0: Sí.
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5: ¿Qué es esto?
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4: Esto es Rush con su temazo. El pase. Bueno, pues es momento de darle la vuelta a la radio y de provocar un terremoto. Lo que sigue es de MC Hammer y se llama You Can't Touch This.
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4: Aquí está.
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0: Ahí está Vanilla Ice desbloqueando muchos recuerdos de varias personas que nos están escuchando en este jueves Godine, hoy jueves 10 de septiembre del año 2026, 6 de la tarde con 10 minutos, 18 horas con 10 minutos. Y nos está escuchando un muy buen amigo mío, un gran amigo está sintonizándonos en este momento, ni más ni menos que el propietario de Aguacates Naim, ricos de principio a fin. Así es. Un saludo a Naim que nos está escuchando. Aplauso multitudinario para esos aguacates, porque la verdad, el aguacate es una de las principales razones por las que me gusta estar vivo. Pirisí. No sé a ti qué tanto te gusta el aguacate, pero a mí la verdad es que me fascina el aguacate.
1: A mí igual, me encanta. Me encanta el aguacate. Gracias por tus aguacates, Naim.
0: Sí, muchas gracias. Por eso, ¿a ti te gusta el aguacate, Pablo Duarte
2: por
0: Sánchez?
2: Supuesto.
0: Además es súper compatible con tu estilo de alimentación.
2: Sí, sin duda, sin duda. Es una gran, gran, gran verdura.
0: Pero ahora fruta. El pobre Naim está padeciendo el tráfico de la Ciudad de México, de la apocalíptica Ciudad de México. Él, de hecho, vive en Tepoztlán, Morelos. Él no vive en la ciudad, pero está de visita en la ciudad y está enfrentando uno de esos embotellamientos que le recuerdan por qué migró a Tepoztlán, Morelos.
2: Hijo.
0: Yo creo.
2: Que lo va a hacer cuando llegue a Tepoztlán, lo va a valorar, lo va a ver tan verde, tan plácido, tan tranquilo.
0: Y es que en Tepoztlán se juntan dos coches y ya se siente que es tráfico. Es como, ¿qué es esto? ¡Ta madre el tráfico! Así con dos coches, ¿no? O bueno, si te toca una pipa de agua enfrente, acompañada de un camión que lleva material para alguna obra, hijo, ahí vas así como...
2: Sí, ya me
0: pero en general no pasa eso. En fin, saludos a Naim y por supuesto no olviden que tiene los mejores aguacates, aguacates Naim, ricos de principio a fin. Y creo que eso da pie al corte comercial en Chilango Radio y a lo que sea que vayamos a transmitir en Convoy, alguna sorpresa que nos tiene preparado PDC. Intuyo que vamos a tener... ¿el tema de las tortugas ninja acaso en el corte comercial? Teenage Mutant Ninja Turtles, puede ser, ¿no?
1: Puede ser el ninja rap.
0: El
1: no,
0: ninja
1: no
0: rap
1: era la idea, pero ya me incepcionaste.
0: Te incepcioné, ¿no?
1: Sí.
0: El tema de la caricatura era bueno. Es que yo, a mí me encantaban. Me gustaba mucho el de Spider-Man. Creo que ese fue el primer gran éxito que sonó en mi cabeza. Fue el tema de Spider-Man. Pam, param, param, pararán. Era el de la caricatura, ¿no? Spider-Man. Setenterisísimo.
2: Sí, sí, sí.
0: ¿Te acuerdas de ese jingle? Spider-Man.
1: Claro. No.
0: Ese. Y luego, por supuesto, el de G.I. Joe. Y luego el de Transformers. Muy bueno. Transformers, more than meets the eye. Transformers, robots in the sky. Y Thundercats. Thundercats. ¡Wow! Que de hecho ya Thundercats, ya me sentí un poquito grande, ¿eh? No creas.
2: Ya no tenías la convicción que con los otros.
0: Sí, sí, sí. Es que yo de pronto ya me creía muy grande.
2: No, pero sí pasa. Esa edad de transición es difícil, es muy complicado.
0: Pero así a los 8 ya me sentía. A los 9 era que me dije, no.
1: Ya
0: yo
1: fumando.
0: Ya estoy viendo Robocop y Rambo. Exacto, ya. Yo ya veo pura acción viva, como caricaturas.
2: Claro.
0: Hasta que descubrí Heavy Metal, la película Heavy Metal.
2: Uy.
0: De este cómic que era un cómic de... Sé que se lanzaba cada mes, ¿no? Era un cómic mensual, uh-huh. que era un compendio de distintos artistas, ¿no? Heavy Metal. Y está la película de Heavy Metal, que es un conjunto de cortometrajes animados para adultos.
2: Sí, sí, sí, era muy impresionante.
0: Muy impresionante Heavy Metal. ¿Se seguirá publicando? Sí, ¿no?
2: Ah, gran pregunta.
1: Ni idea.
2: ¿Eh?
1: No, yo no me acuerdo.
2: Gran pregunta. Yo creo que ya no.
0: Ya no. Pero bueno, pues vamos a un corte entonces y regresamos. 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Todavía nos quedan muchos minutos. 46 minutos de programa contando el corte. En un momento regresamos.
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1: Miss Jackson, Outkast, la escuchamos a través de Convoy FM, Convoy en Chilango. Eso es lo que sintonizan en este momento en la frecuencia modulada de la CDMX Chilango Radio. Y también muchos nos están escuchando a través de Convoy en vivo, a través de la señal en vivo de Convoy, el live stream de Convoy Network. Gracias por escucharnos a través del medio de su preferencia, en la FM, en la radio comercial, en la radio convencional de la Ciudad de México y, por supuesto, también a través del live stream de Convoy en la aplicación de iOS o en la aplicación de Android o en el sitio convoynetwork.com. ¿Y de quién creen que vamos a hablar una vez más? De ni más ni menos que Quentin Tarantino. Ahora odiado por muchos, acusado de ser sionista. Pero bueno, Tarantino lleva años amenazando con retirarse del cine después de su 10ª película. Él dice que únicamente va a ser 10 películas oficialmente dirigidas por Quentin Tarantino. Por supuesto, no cuenta From Dusk Till Dawn, no cuentan sus guiones, no cuentan sus participaciones especiales en otras películas, no cuenta su cortometraje de Four Rooms, no cuentan los episodios que ha dirigido para televisión como director invitado. No, son solamente 9 películas las que ha dirigido oficialmente y está haciendo todo lo posible para posponer su 10ª película, con la que tendría que despedirse, con la que tendría que retirarse, si es que cumple con su palabra. Pero nunca llega a esa película. Canceló The Movie Critic, el crítico de cine, iba a ser su última película, y una parte de The Movie Critic se convirtió en esta secuela de Once Upon a Time in Hollywood que dirigió David Fincher, escrita por Tarantino. The Further Misadventures of Cliff Booth es el título definitivo. Ya se estrena muy pronto, primero en IMAX y luego en Netflix. Pero esa, desde luego, no es su última película. Entonces está haciendo todo para posponer eso. Un libro de ensayos cinematográficos, la novelización de Once Upon a Time in Hollywood fue parte de esto. Y ahora, el teatro. Su nuevo proyecto, como ya lo hemos mencionado, como seguramente muchos de ustedes saben, es una obra de teatro que él escribió y que él va a dirigir, titulada The Popinjay Cavalier. Algo así como El Caballero Presumido. Más o menos, podríamos traducirlo, ya saldrá la traducción oficial. Y es una comedia de engaños, de identidades falsas, de disfraces, ambientada en la Europa de la década de 1830. Es decir, es una especie de película de capa y espada, pero montada en un escenario. Pero el highlight, digamos, del día de hoy, la noticia, la revelación del día de hoy, que todavía sigue siendo un rumor, pero está circulando en la prensa británica, es que el

0: protagonista podría ser Sacha Baron Cohen, ni más ni menos. Sacha Baron Cohen, el creador o el personificador de Borat, de Ali G, de Bruno, etcétera, está siendo contemplado para, pues, para protagonizar la obra, para ser el personaje principal. Pero, bueno, ni Baron Cohen, ni Sacha Baron Cohen, ni los productores de la obra de teatro ya confirmaron oficialmente el casting. Ahora, desde luego que la combinación tiene sentido, ¿no? Tarantino siempre ha trabajado con personajes que pueden ser impostores, que dan una imagen de algo que no son. Pensemos, por ejemplo, en Hateful Eight, ¿no? Que podría ser una obra de teatro y, de hecho, yo creo que se podría adaptar sin problema. Hubo una lectura teatral de la película, del guión de la película, antes de que se filmara, con la mayoría de los actores. O sea que yo creo que va un poco por ahí. Bueno, Perros de Reserva podría ser también una obra de teatro, ¿no? Entonces, tiene sentido que contrate una persona que se dedica justamente a hacer eso, un impostor, ¿no? Una persona que aparenta ser alguien que no es. Bueno, eso es también hasta cierto punto la actuación, pero Sacha Baron Cohen lo hace en el mundo real, ¿no? Y puede sostener al personaje durante horas y horas y horas. Eso es interesante. Ahora, ninguno de los dos, ni Tarantino ni Sacha Baron Cohen, han trabajado en una obra de teatro anteriormente. Independientemente de lo que hemos leído de Tarantino en sus guiones, lo que hemos visto en sus películas, nunca ha hecho oficialmente él una obra de teatro. Ha actuado en una obra de teatro, pero nunca ha dirigido ni ha escrito oficialmente una obra de teatro. Y Sacha Baron Cohen tampoco. Aunque estudió con Philippe Collier, el maestro francés de clown, que es esta... Sí, clown, que es como... Un tipo, digamos, de teatralidad, de actuación, que es que se dice así porque si dices estudió para payaso, suena raro en español, pero así se le dice, ¿no? El clown, como chula de clown, artista mexicana de clown, que es increíble. Y bueno, ha dicho Sacha Baron Cohen que lo que aprendió con Philippe Gaulier, esa formación, digamos, fue fundamental para desarrollar su estilo cómico, para hacer sus personajes. Y esto de alguna manera sería volver al origen, ¿no? Abandonar por un momento la cámara oculta o ese tipo de simulación que hacen en sus falsos documentales y enfrentarse a un público en vivo sobre una tarima. No es la primera vez que Tarantino quiere trabajar con Sacha Baron Cohen. Le ofreció un papel en Django Unchained que Sacha Baron Cohen rechazó porque estaba trabajando en Los Miserables. Había prioridades, pero ahora, 14 años después, podrían reencontrarse en un proyecto pues más grande juntos. Se va a estrenar la obra en West End, en Londres, a principios de 2027. Va a ser producida por Sonia Friedman Productions y Sony Pictures Entertainment. Tarantino se lo está tomando muy en serio. Se va a mudar con su familia a Inglaterra y le va a dedicar entre 18 y 24 meses al proyecto. Y bueno, eso significa que su décima y supuestamente última película va a tener que seguir esperando. Vamos a tener que seguir esperando porque va a estar ocupado con eso. Entonces, a ver qué pasa. Por otro lado, pues todo el mundo dice, órale, ¿qué onda con ese combo sionista, no? ¿Qué piensas de esto, Petey fucking Z? ¿Qué te parece este dueto, este combo, esta posible colaboración sionista?
1: Sí, nos está ayudando mucho, nos está ayudando mucho con todas las alegaciones que están saliendo de él. Y además es interesante que se va a mudar a Londres, pues, de Israel, ¿no? Porque Quentin Tarantino no vive en Israel.
0: Bueno, vive supuestamente la mitad del tiempo en Los Ángeles y la mitad del tiempo en Tel Aviv. Le encanta Tel Aviv, dice que se parece mucho a California, según él. Pero sí, se iría a Londres. Y pues sí saca de onda. De hecho, los comentarios que leí en todas las publicaciones de redes sociales de esta noticia era sionistas, se juntan los sionistas. Yo así,
1: periódico, sionistas, se juntan, periódico. ¿Así?
0: Exacto. extra, se juntan los sionistas, Dios los hace, el Dios hebreo los hace y ellos se juntan. Oh, claro. No, pero ¿y Tarantino qué? Tú ni eres. No, pero el punto es que a mí la verdad es que sí me interesa muchísimo esa colaboración y pues sí, haré todo lo posible para lanzarme a las primeras presentaciones de esta obra de teatro. Y dice así, no puedes.
1: Qué necesidad.
0: ¿Por qué? ¿Qué necesidad? ¿Por qué traicionas tus raíces libanesas? Dilo, dilo.
1: No, está bien.
0: Dilo, lo tienes en la punta de la lengua, Piri.
1: Y tú lo tienes en la mente, Olayo. Con eso es suficiente.
0: Pues un poco con culpa, sí, chin. Pero tengo que ver eso. ¿Cómo ves, Pablo Duarte? ¿Qué piensas de esta colaboración?
2: Está curioso. O sea, el tema político de esta colaboración está complejo. El tema teatral, el tema de la... de la escena está interesante. O sea, si para Kill Bill fueron 450 galones de sangre, ¿cuántas va a haber aquí en el teatro? ¿Va a tener que uno que llevar, qué sé yo, impermeable? ¿Cómo? No, me intriga muchísimo, muchísimo cómo va a ser una obra de Tarantino.
1: Va a haber la Splash Zone.
2: Va a haber Splash Zone, no va a haber Splash
0: Zone.
2: Tienes
0: toda la razón, tienes toda la razón. ¿Habrá violencia explícita, gráfica? ¿Qué tan brutal puede ser la violencia que se... que se presenta en el escenario? Porque es una obra de Quentin Tarantino. Claro, cuando vi Once Upon a Time in Hollywood, al final, digo, ya todo el mundo vio el final, ¿no? Y si no, lo lamento.
2: Sí, ya.
0: Spoiler alert. Se estrenó la película en 2019, en julio de 2019.
2: No,
0: estamos
2: ya
0: en 2026. Claro, en esa escena tan brutal, uh-huh, al final, ¿no? Con esa violencia tan gráfica, tan irreverente, también tan juguetona, pero a la vez tan gore, dije, claro, es como, no se te olvide que estás viendo una película de Quentin Tarantino.
2: Claro.
0: Porque el resto de la película, salvo por lo que pasa en Spawn Ranch, en general, pues uh-huh, es una película muy blanca. De hecho, yo me acuerdo que la vi con mi hija de 4 años, le tapé los ojos y muteé el volumen en 3 momentos, y haz de cuenta que estaba viendo una película... De las de live action de Disney. De 2 güeyes ahí buena onda, que son amigos y sí, una que otra grosería, pero nada grave, ¿no?
2: Sí, no. Lo más violento es la pelea entre Bruce Lee y Cliff Booth, digamos, en todo ese momento.
0: Que es,
2: ¿no?,
0: como de slapstick comedy.
2: Ajá, exacto.
0: La verdad. O sea, es mucho más violenta un cortometraje de Tom y Jerry, ¿no? O del Correcaminos, por cierto.
2: De Itchy y Scratchy de los Simpsons.
0: Itchy, Scratchy de los Simpsons. Bueno, ni se diga Stranger Things, ¿no?
2: Pero bueno,
0: no, pero mi hija estaba chiquita ahí, era como, ¿qué? ¿Le estás poniendo una película de Tarantino? No, no, no, es que de verdad, si la ves y le quitas esos momentos, pero claro, son esos momentos donde también te recuerdan, más allá de todo lo que ya viste, los diálogos, las referencias, la música, etcétera, te dicen, es una película de Tarantino. O sea, la violencia va a ser brutal. Se va a poner... rated R, ¿no? Uh-huh. Va a ser clasificación C en algún momento, ¿no? En términos de violencia. Claro, ¿irá a ser así la obra de teatro?
2: Me intriga muchísimo. Yo creo que tendría que ser, ¿no? No, sería muy raro que no. Pero que sea de época, que sea, por lo que dicen, esta swashbuckling comedy, esta especie de... sí, como... La está puesto todo para la hipérbole, lo gigantesco, lo exagerado. Y no sé, me intriga muchísimo. Yo también voy a hacer lo posible por ir.
0: Sí, pues es que sí, la verdad puede ser muy interesante. Digo, no sabemos si va a acabar en un violentísimo y sangrientísimo Mexican standoff, ¿no? No sé, igual en Django Unchained pasa algo parecido, ¿no? Cuando se prolonga esa escena en la que mata a todos los blancos,
2: claro,
0: que no se acaba y no se acaba, y vuelan brazos, piernas, dices, claro, estoy viendo una película de Quentin fucking, sí, Tarantino.
1: Que esta escena es increíble porque justo tienes todo el pendiente durante toda la película, claro, de malditos blancos, y cuando pases como, yeah.
0: No, pues es la catarsis final.
1: Sí,
0: ¿no?
1: sí, es increíble.
2: Y una película que volví a ver, que me parece la más teatral, la de Hateful Eight, ¿no?
0: Sí, es lo que estábamos comentando, ¿no?
2: Sí.
0: Hace un momento. Sí. Hateful Eight es una obra de teatro. Pues todo se desarrolla dentro de una cabaña, ¿no? Además.
2: Uh-huh.
0: Porque ahí sí, no es como en Perros de Reserva que van y vienen, ¿no? Aquí, si mal no recuerdo, está esta introducción en el exterior. Uh-huh. Y una vez que entran, ya no salimos prácticamente, ¿no?
2: No.
0: Hay pocos momentos en los que salimos.
2: Y si
0: creo
2: salimos,
0: que hay el establo.
2: Y es una cuestión... así como que una miradilla, pero no suceden muchas cosas afuera, prácticamente. Todo sucede,
0: sí, ¿no?,
2: en este cuarto.
0: Todo está ahí en la cabaña, igual la bodega, ¿no? La bodega, la guarida, uh-huh, secreta de los perros de reserva.
2: Uh-huh.
0: En fin, a ver qué pasa. Vamos con más música que sigue. Petey fucking Z. ¿Tienes algo especial?
1: Claro que sí. Un pequeño recordatorio a cuando Tarantino era chido. Little Green Bag de The George Baker Selection.

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1: 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Gracias por conectarse con nosotros a través de la señal en vivo de Convoy. Gracias por sintonizarnos en Chilango Radio 105.3 en la FM de la ciudad previamente conocida como México Distrito Federal. Ahora, hace 8 años apareció en cines una película de ciencia ficción con una premisa singular. A Quiet Place se llamó. El enemigo era el ruido. El silencio era la única manera de estar. Bueno, en realidad, el enemigo eran unos alienígenas con oído biónico. Unos monstruos capaces de escuchar el más mínimo murmullo. La carraspera más tímida podía ser escuchada por estos seres. Pero, pues, este no es el momento para hacer una reseña de la película. En otro momento podríamos hablar extensamente de ella. Aquí no somos críticos profesionales, para eso está Nico Ruiz. Si la mencionamos es por el mundo que plantea. Uno en el que las conversaciones en voz alta se evitan tanto como se puede. 2 años después de que se estrenó esa película, llegó la pandemia de COVID y el encierro. Y eso también frenó bastante las conversaciones diarias. A propósito de estos momentos de silencio, unos investigadores se preguntaron, ¿cuánto estamos conversando en este momento? ¿Hablamos más o hablamos menos entre nosotros? Y como suele titular la prensa sus notas, el resultado te va a sorprender. De acuerdo con un estudio reciente publicado en la revista Perspective on Psychological Science, las personas en el mundo conversamos menos que antes. El estudio lo realizaron 2 psicólogos, Valeria Pfeiffer y Matías Mel. Se dedicaron a analizar datos de personas en Estados Unidos, Australia, México y otros países europeos. Miles de personas en distintas partes del mundo. Y la recolección de datos fue muy ingeniosa. Los sujetos cargaban con un aparato que registraba aleatoriamente momentos de conversación a lo largo del día. Así, aunque la persona quisiera alterar el estudio hablando mucho o poco, lo aleatorio aseguraba la utilidad de los datos. Otro aspecto muy interesante de este estudio fue que, pues, duró muchos años. Comenzó en 2005 y culminó en 2019. Y pues después de analizar los soundbites recolectados, el número promedio de palabras que pronunciaba una persona en 2005 era de 16.632. Para 2019, las personas pronunciaron en promedio 11.900 palabras. Al hacer la revisión más minuciosa, descubrieron que los participantes usaban en promedio 338 palabras diarias menos que el año anterior. En total, de 2005 a 2019, la gente habló 28% menos. Las razones que explican este cambio son múltiples. Una de ellas, sin duda, tiene que ver con el crecimiento de las comunicaciones digitales. Hacia finales de la primera década del siglo XXI se lanzó el iPhone de primera generación y luego, obviamente, las generaciones subsecuentes. Se lanzaron servicios de mensajería instantánea como SMS, WhatsApp. Hay algunos que surgieron más adelante, en la segunda década del siglo XXI, como Telegram. Y si bien ahora tenemos mensajes de voz, pues la costumbre no parece ser la principal forma de comunicarse. Mejor texto, dicen todos, sobre todo nuevas generaciones. Y eso, pues, nos habría quitado muchos momentos de conversaciones menores. Y pensémoslo, ¿cuándo fue la última vez que hicieron 6 o 7 llamadas para organizar una reunión? Eso ya no se hace. Y hablando de reuniones, otra razón seguramente tiene que ver con el tiempo libre. Hace 2 décadas, pues salir por un café a conversar era de las principales actividades de ocio. Y pues si bien es cierto que la renta de películas es una actividad de ocio tradicional, en 2007 las cosas cambiaron. Ese fue el año en el que se lanzó el servicio de streaming de Netflix. Digamos que, aunque no hubo un cambio radical tan dramático de un momento a otro, empezó todo a cambiar. Como sabemos, la compañía, desde 1998, ya ofrecía renta de películas por correo. Esa era como su gracia. Te rentaban películas en DVD, primero en VHS, de hecho, y luego ya en DVD. A partir de un punto, el streaming facilitó mucho las cosas. La mayoría de los títulos para 2007 seguían siendo enviados por correo, pero ya podían streamear algunas películas en línea. Y por supuesto, como sabemos, después de eso vinieron otros y bueno, pues nuestros ratos libres ahora se ven muy distinto. Eso cuando hay ratos libres, porque también nuestra relación con el trabajo ha cambiado. Cada vez hay menos oportunidades de socializar y de pasar tiempo con amigos. En todo caso, socializamos con colegas en nuestros horarios cada vez más extendidos o en nuestros dobles o triples turnos. el estudio terminó en 2019, es decir, de que comenzara la pandemia. Solo podemos especular que en 2020 y 2021 hablamos mucho menos. Y quizá en 2022 y 2023 habrá habido una explosión conversadora, pero ¿cómo andaremos ahora? ¿Se ve reflejado en estas cifras? ¿Ustedes tienen la sensación de estar hablando menos, de estar hablando más? En fin, vamos con más música. 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

0: y su tío Kendrick Lamar. Eso fue Family Ties. Para cerrar esta emisión de Convoy FM, Convoy en Chilango, hemos llegado al final de este episodio. PDC, ¿qué aprendiste el día de hoy? ¿Qué aprendimos en este episodio?
1: En este episodio yo aprendí que nunca, nunca, nunca le debes de hablar a extraños a menos de que tengan dulces.
0: Hemos aprendido mucho el día de hoy en este episodio de Convoy FM, Convoy en Chilango. Como por ejemplo, no contar anécdotas personales ante el micrófono, aunque te digan que no están grabando. Cuidado, corres el riesgo de meterte en un hot mic.
2: Ding, ding.
0: Pablo Duarte Sánchez, el mejor de nosotros. Tú eres el camino de la verdad. Tú eres el camino de la paz. El camino del futuro, el camino de la esperanza. La esperanza eres tú.
2: Uf, qué responsabilidad. Yo aprendí que hay que lavarse las manos después de subirse al transporte público porque ya saben lo que puede pasar.
0: Ahora, una pregunta. ¿Hay que lavarse las manos antes o después de orinar?
2: Excelente pregunta. Yo digo que hay que lavárselas antes y después de
1: orinar. Oh, shit.
2: Sí.
0: Sí, tiene sentido. O sea, sí, antes de manipular tu miembro,
2: sí,
0: y después de manipularlo. Digo, tampoco lo manipula uno. Hay veces que ni siquiera... Yo, por ejemplo, la verdad, digo, yo a veces ni siquiera lo tengo que tocar. O sea, como que es como... ¿No?
1: Sin manos.
0: Claro, y como que shum, shum. ¿No? O sea, dependiendo también de las circunstancias, el espacio que tengo, el mingitorio.
1: Claro, claro.
0: Pero
1: claro,
0: si lo tengo que tocar, lo ideal es, sí, lavarse las manos.
2: Manos antes, limpias, bueno, manos limpias.
1: Bueno, pues es una gran lección para limpias, este episodio, ¿eh? Eso también, eso es lo que tú aprendiste.
0: En este episodio aprendí que antes de manipular el dispositivo con el que... el dispositivo anatómico con el que orino. No. Bueno, pues gracias, compañeros, de verdad. Gracias a todos los que nos escucharon. Gracias por su paciencia. Gracias por su tolerancia. Nos escuchamos mañana en el próximo episodio de Convoy FM, Convoy en Chilango, en The Viernes Got Down.
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Being Caught Stealing es Jane's Addiction. Evidentemente es el legendario Perry Farrell, como se menciona en esta misma canción. Y bueno, me van a permitir ustedes tomar aire, por favor. Les suplico, vengo... No saben. Ahora sí que no saben la odisea del día de hoy. Subiendo las escaleras, son 7 pisos. Bueno, no. Son 7 pisos con elevador, pero un elevador muy lento, por cierto. Más otro piso para subir al penthouse, donde están las instalaciones de Convoy Network, en un edificio que no podemos decir exactamente dónde se encuentra, pero muy cerca de Aztlán. Sí, pero del Aztlán mítico, muy cerca de ese lugar que existía ya en la imaginación de los, de los antiguos, sí, de Mesoamérica, de quienes dominaban estos pueblos, estos horizontes, estos valles, sí, Aztlán. Bueno, del nuevo Aztlán también, ese que ahora está en lo que en algún momento fue Chapultepec Mágico, la famosa montaña rusa, ¿no? Esa primera montaña rusa que era la más alta de América Latina en su momento, según nos cuentan nuestros papás o nuestros abuelos. Ah, muy bien, entonces vengo de correr mucho. ¿Y por qué hemos elegido esta canción justo antes de que yo entrara al aire? Justo cuando me encaminaba a la cabina de Convoy. Sí, un poco tarde, lo quiero decir. A lo mejor ustedes no se dieron cuenta, pero fueron 3 canciones que, aunque no lo crean, fueron elegidas especialmente para el programa de hoy. Sin embargo, el orden pues lo tuvimos que alterar de acuerdo a las condiciones. Bueno, primero, empecemos por el final, porque es como nos está recibiendo Jane's Addiction, Being Caught Stealing. Venía yo en el metro. Venía en la estación, bueno, a ver, la línea azul. Venía hacia, no puedo decir exactamente dónde estamos, pero bueno, más o menos se lo imaginarán. Entonces, yo tenía que tomar esta línea café, la línea 9. Entonces, hace por ahí una intersección con la línea 2 del metro, ¿no? La línea que va de Tasqueña hacia el Toreo de los Cuatro Caminos. Esto es importante aclararlo porque yo venía de la Cineteca Nacional. Venía de ver una vez más Odisea, antes de que la quiten. Nada más que ahora la experiencia no fue en la proyección IMAX digital, fue una proyección normal, la Cineteca. No se veía tan bien, ni se escuchaba tan bien, pero bien. Entonces, venía de ahí y ahora les platicaré qué pasó. Porque llovió, en fin, otras cosas. El tema es que veníamos bien de tiempo, pero justo en la estación Villa de Cortés se paró, o sea, no cerraban las puertas, las abrían, las cerraban, cosa que no es anormal en horario pico, ¿no? En una estación de metro más o menos concurrida, no era tanto, de en ese rumbo, de el sur hacia el norte, hacia los Cuatro Caminos, pues no tanto a esa hora. Eran quizás las 7:15 de la noche. El punto es que agarraron a 3 rateros, ladrones, fueron sacando a uno por uno, entonces, cuando ya habían cerrado, los policías gritaron, corrieron, no sé qué, e hicieron indicaciones. Alguien en el control del convoy, ahora sí que del convoy, iba a decir el convoy naranja, ya no son naranjas, ahora están pintados de ajolotes, ¿no? Abre las puertas y entonces se meten y van a por uno. Y lo sacan, ya saben, haciendo las llaves maestras y lo someten, sí. No puedo decir que lo golpearon, pero sí un poco, opuso resistencia. Y ya que lo tienen fuera, cierran las puertas y canta y dice que ahí estaba el otro. Entonces hacen la indicación, vuelven a abrir las puertas

0: se sacan al otro. Y así, tres veces, claro que no se, me imagino que es un protocolo, no se arrancaba el metro. Entonces esperaban, aún con las puertas cerradas, y había más policías, como que sí se movilizaron todos para ver si no se escapaban otros por otras puertas en otros vagones. Pero espérenme, a estos primeros tres los sacaron del vagón en el que yo estaba. Ahí. Y yo decía, ¿cómo? O sea, cualquiera, pues sí, ¿no? Cualquiera podría ser sospechoso porque faltaba uno más. Entonces estaban como viendo a ver quién tenía cara de ladrón. A ver quién era, estaba nervioso, quién tenía como que... Me imagino que estaban robando celulares, no sé. Entonces, pues todo mundo tenía cara de sospechoso en ese momento. ¿Quién no va a tener cara de sospechoso? Hasta las mujeres, hasta las ancianitas, ¿no? Puede ser, oye, como en Don Gato, o como en las caricaturas, hasta el anciano puede, o la anciana puede ser un hombre por ahí, caracterizado, ¿no? Así se pone una máscara, ya saben, joroba, ¿no? Y ropa vieja, rota. Ayúdeme, señor jovencito. Y puede ser el mero ladrón. Entonces, bueno, pues yo estaba ahí, abrían y cerraban. Finalmente se dieron por vencidos y no salió el cuarto ratón. No salió. Bueno, lo más curioso es que hacían como que ya cerraban y ya se iban, pero no se iban. O sea, el tren no se arrancaba. No sé si es también parte del protocolo para engañar a quien se está escondiendo, que se relaje un poco y que salga de su escondite, ¿no? Pero bueno, fue un operativo interesante. De alguna manera, tranquilo. Nadie se espantó, nadie gritó. No hubo empujones. Como dice la canción de Pedro Navajas, ¿no? No hubo nada malo. Realmente creo que todo estuvo en orden. Pero pasaba el tiempo y pasaban los minutos y los minutos y los minutos. Y entonces, pues ya me fue imposible llegar a la hora que tenía que ser. Eso para los que están escuchándonos en Recalentado, pues les da lo mismo, da igual. Pasaron tres muy buenas canciones, pero esa es mi explicación y esta es mi justificación en Recursos Humanos para que no me vayan a descontar la hora. Después de 10 minutos te descuentan la hora en el sindicato de los locutores. Entonces, ahí está el dato. ¿Y qué me pasó antes? ¡Wow! ¿Qué pasó antes? A ver. Salí de la función, o salimos, porque íbamos un grupo de tres personas. Salimos de la función como a las 4 de la tarde, ya saben, dura casi 3 horas. Bueno, muy bien, repasando todos los diálogos, repasando los momentos climáticos, repasando los encuadres, los planos, repasando la música. Oye, está increíble, cada vez me gusta más. O sea, ya la vi 3 veces, no sé cuántas veces has visto tú Odisea en el cine, como está, sí, hay que esperar no sé cuánto para que esté en plataformas, pero... 2 en IMAX digital y 1 en la Cineteca. ¿Y saben qué? Ya me dieron ganas de verla otra vez, pero otra vez en IMAX. Y lo voy a hacer, espero, este fin de semana, si es que no cambia la cartelera. Los invito a que lo hagan, los conmino a que lo hagan, o sea, los obligo a que lo hagan. De verdad, es una gran experiencia verla en cualquiera de sus proyecciones. El punto es que saliendo... pues nos pusimos a comer pizza, ya saben, café, vino, cerveza también hubo, y lo que sea, nos relajamos. Había muy buen tiempo, Cineteca CNA, ahí por el metro General Anaya, ¿no? No traíamos coche, porque sabíamos que la ciudad iba a ser un caos, y más en un día con lluvia, ¿no? Como suele suceder, y más en las horas pico. Entonces, después de estar ahí en la sobremesa, pasamos hacia los jardines que están ahí en el Centro Nacional de las Artes. Todavía no llovía, estaba el cielo gris cargado, las nubes se veía que querían desahogarse, pero se logró contener y estuvimos todavía ahí haciendo una especie de la sobremesa de la sobremesa, pero en unos troncos increíbles abajo de unos ahuehuetes. Qué bien está cuidado los prados del CNA, y se respira arte, se respira... tranquilidad, muy bien. Oye, eso de las faltas a la moral, ahí ni siquiera las parejas, los tríos, todo bien. Bueno, estuvimos ahí platicando, todavía pues rematando con algunos comentarios, y después todos nos fuimos a nuestros respectivos destinos. Yo caminé, empezó a llover, eso fue lo que nos obligó. La verdad es que yo traía demasiado tiempo de sobra. Caminé. Ya cuando llegamos al metro General Anaya, lo tomamos, me subo al vagón, venía casi vacío, me tocó sentarme. Entonces empiezo a mensajear, empiezo a revisar la programación del día de hoy y empiezo a mensajear con el ingeniero Guillermo Hernández, que es el comandante en cabina, para, pues nada, para ver cómo va todo, ¿no? Ver los tiempos, en fin, coordinar la producción de este XETA. Eran 15 minutos antes de las 7 aproximadamente, o 20, tal vez, no sé. No había celular. ¿Cómo iba a mensajear a Memo si no tenía el celular? Entonces, verdaderamente me preocupé. Mi celular lo había dejado en uno de los troncos de esos jardines maravillosos, de esos prados del CNA. Bueno, eso fue el último momento en el que lo tuve en las manos. Entonces, ¿qué pasó? Pues me bajé. Mientras yo estaba, seguía buscándolo. Oye, ¿cómo le llaman a esta bolsa? Bueno, pues yo le llamo bandolera. Pues un bolso, dirían nuestros tíos, mariconera, mano. De Vaspapú. Pues sí, una bolsa muy práctica en donde caben celular, cargador, cartera, no sé, lentes, audífonos, en fin. Una bolsa muy pequeña. Bueno, cabe hasta el paraguas, ¿no?
1: De un caballero.
0: Entonces, ya iba yo hasta no sé qué estación, no sé si era Ermita o no sé cuál era, ¿no? Portales X. Porque no lo podía yo creer que se me había perdido el celular. Entonces me regresé y ya estaba lloviendo muy fuerte. Entonces, así hice toda la travesía, no los quiero aburrir. Llegué finalmente a ese tronco en donde estuvimos por último momento platicando, donde creía que lo había dejado. No había nada, desde luego que no había nada. Y por supuesto ya era de noche, o de allá no se veía bien. Entonces, claro, yo estaba buscando mi celular para activar la lámpara y buscar el celular. Pero claramente no tenía nada. Entonces dije, ¿con qué veo? ¡Demonios! ¡No soy nadie! Totalmente desarmado. Es como... Es muy difícil la vida sin un celular. Muy difícil. Aunque el teléfono no tenga crédito, no, no tenga conexión a internet, no tenga datos, eso es lo de menos. Es una herramienta. No tenía luz. Entonces, me puse a caminar. Ustedes saben las distancias que hay en el CNA entre casetas de vigilancia, taquilla, comandancia, oficinas, por todos lados. Pero en eso apareció un ángel. Un ángel, verdaderamente, se los digo así, sí existen los ángeles. Porque yo dije, ¿por qué me está pasando esto? Todo estaba muy bien, era un día maravilloso. Me encantó la película. Yo no dejaba de pensar en el trance, en las metáforas,
1: en las enseñanzas de Homero, mano.
0: Bueno, no sé si en las de Homero o a nivel creativo y como artista, pues yo también pondría ahí pues a Christopher Nolan, ¿no? Estaba pensando en todo esto todavía, no puede ser. O sea, ¿cuál es el mensaje? ¿Por qué pierdo mi teléfono? Un teléfono que además, como la mayoría, estoy pagando todavía. Creo que llevo apenas 4 mensualidades carísimas, ¿no? Que ahora que uno ve el iPhone, el nuevo, el 18, no sé qué, ya saben que se dobla y desdobla y que no se le ve el centro, que no sé qué. Al final, Android ya lo tenía. Bueno, es otro tema, pero ahora que lo veo, digo, el mío ya es obsoleto, a 3 meses de haberlo conseguido. Y no lo acabo de pagar. Bueno, el punto es que me encuentro un ángel, porque entre mi desesperación y al mismo tiempo abnegación, aceptación de pues ya, güey, déjalo ir. Pero es que no lo he pagado. Bueno, pero tienes seguro. Sí, pero te dan el 50%, 60%. Y, en fin. Dije, ¿cómo le hablo a Memo? ¿Cómo pido un Uber? ¿Cómo? En fin. Encuentro este ángel y la veo afuera de uno de los foros de teatro. Cuando yo iba, no sé, aquí ya, a cuál caseta de policía. Y la veo. Eva Sander.
2: ¿Qué onda, güey?
0: Ella es regiomontana, claramente.
2: ¿Cómo estás, güey? ¿Te la bañas?
0: No sé qué me dijo. Porque tenemos mucho que no nos vemos, más que mensajes, ya saben, Instagram y esas cosas. Entonces ella estaba ahí porque estaba esperando la función de las 8, pero llegó una hora y cacho antes. Estaba esperando a alguien más. Entonces le platiqué lo que me sucedía porque me vio nervioso. Me preguntó
2: ¿Qué no va a estar con voy hoy o qué?
0: Entonces le platiqué lo que había pasado. Me acompaña a la última caseta, que era mi esperanza, ¿no? Que ahí alguien honesto hubiera depositado el teléfono. Entonces, porque me mandaban, ya sabes, los policías de aquí, te mandan para allá, y luego se hablan por el radio, y no, aquí no, pero a lo mejor tal vez allá, camínele más, ¿no? Por ahí no era. Llegué a un baño, de pronto yo llegué a un baño muy raro, bueno, ahí no era. Entonces, me acompaña ella a la última, no sé, caseta de vigilancia que está frente a unas oficinas, y claro, se le ocurre lo que nunca pensé yo, llamarme.
2: tu mismo número siempre.
0: Sí, me marcan. Marco el WhatsApp, nadie contestó. No había buena señal, ya saben, en el CNA no hay, bueno, sobre todo en la parte de la Cineteca no hay buena señal. Y marca, o sea, de datos, y marca el teléfono al número, pues a la telefonía celular, el número normal, no al WhatsApp. Y le contestaron. Yo nada más la vi, dije, no, ella no hace bromas así, ¿no? La vi que estaba hablando, le dije,
2: sí, ¿a qué es? Ah, pues es que yo estoy aquí con Edgar David, que es el del dueño del teléfono. ¿Tú cómo te llamas? Ah, Arturo. Oye, pues sí, ¿de dónde estás? Ah, pues te lo puedes dar. Sí,
0: bueno. Entonces, Arturo X tenía el teléfono, lo encontró justamente, él iba pasando con su novia, lo encontró en el tronco donde lo dejé, se lo llevó, dice que estaba muy frío, ya estaba lloviendo, y se lo llevó y dijo, no se lo voy a dar a los policías, porque se puede perder. Prefiero que el dueño me llame. Y se metió a una función especial, era una ópera prima de algún amigo de él, al parecer son cineastas. Él viene del norte, me entiendo, de Mexicali, de Tijuana, de algún lugar del norte. Pero bueno, hasta que lo encontré, tuve que cruzar otra vez todos los campos, todos los edificios, todas las los módulos, pues, del CNA, hasta llegar al otro lado donde está la taquilla. Y ahí lo vi. Me ubicó inmediatamente. Yo también era el único que estaba ahí como impaciente, ¿no? Porque se salió de la función para entregarme mi teléfono. Y ahí platicamos brevemente y le quiero agradecer a Arturo X. Hay gente decente, hay gente buena, hay gente que... A ver, espero que sean los más, pero en estos casos es difícil encontrar gente honesta. Entonces, pues muchas gracias a Arturo X. Me dio su número. Quedamos de estar en contacto, él está en la producción, viene llegando a México, entonces quiere conectes, y pues algo habrá, algo pasará. Bueno, esa es una historia. Entonces ya regresé corriendo otra vez, porque a ver, ya podía pedir un Uber, pero tardaba 17 minutos en llegar, más lo que me tardaba para la vuelta de rueda con tráfico, lloviendo. Ah, muchas canciones. Nosotros a veces los locutores medimos las canciones, perdón, el tiempo en canciones, ¿no? Entonces, bueno, ya me pude reportar con el ingeniero Guillermo Hernández, afortunadamente, y luego pasó, eso ya, ya dimos un salto en el tiempo, y luego pasó lo de los ladrones que fueron capturados por la policía. Eso también es una buena noticia. Sí trabaja la policía en el metro, agarraron a 3 ratas y faltaba una. Y sí traían cara de malandros, ¿eh? A los que agarraron, la verdad es que sí. O sea, qué mal, pero sí, no es discriminación y derechos humanos y como... No, la verdad es que sí, ya que los agarraron, sí. Alguna vez me robaron un celular también en un metrobús, en Chilpancingo. Recuerdo muy bien, sentí cuando me lo sacaron de la bolsa y bueno, me dijo en ese momento la policía, me dijo, a ver, solamente te vamos a otorgar que saques a 7 del vagón o del metrobús para ver quiénes son. Pues a todo mundo yo le veía cara de que me podía haber robado el teléfono. ¿Saben? Son una cadena. Se van pasando el teléfono unos a otros y pues nunca vas con el que lo tiene, ¿no? Ahora sí que ¿dónde quedó la bolita? Entonces lo perdí. Pero, en fin, esa fue la anécdota. El final es feliz. Tengo mi teléfono, por fin, aunque ya es obsoleto. Hace 3 meses lo compré y el día de hoy se hizo obsoleto completamente un iPhone 17 Pro Max. Ya no sirve. Ah, bueno, de lámpara sirve todavía un poco. Ajá. Y para escuchar Convoy, eso sí. Eso casi todos los celulares sirven, ¿no? El Nokia, no sé qué. No sé. Gracias, Inge Memo. Entonces, bueno, escuchamos eso. Esa fue la historia del día de hoy. Final feliz. Encontré a Eva, el ángel que llamó oportunamente. Me hizo recuperar el teléfono. Saludos a Evis. Eva fue en algún momento la directora de prensa del Festival Internacional de Cine de la Riviera Maya, un par de ocasiones, más otras cosas que está haciendo, siempre muy activa. La abrazamos, la saludamos, la queremos mucho. Y bueno, antes que eso fue Silent Lucidity, una canción que a mí me encanta, espero que la hayan disfrutado, ¿no? Sin interrupciones. Ustedes saben, una power ballad. No me gusta rebajarla a la etiqueta de power ballad, pero pues es una gran canción, poderosa, efectivamente, que sería como de un metal progresivo, ¿no? Sería un poco así la etiqueta, aunque no suena tan metalera porque está arreglada con orquesta. Y bueno, además está la orquesta está dirigida por el legendario Michael Kamen y se escucha impecable. O sea, uno podría reconocer la canción como otra pieza que no necesariamente viene del heavy metal, pero bueno, muy buena pieza. Ese es el 90 y algo.
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0: 91, si no me equivoco, porque es del cuarto álbum de estudio de Queensryche. Entonces, sí, es del álbum Empire. Y bueno, una gran canción, definitivamente la que les abrió las puertas en el mundo comercial a esta banda. Y antes abrimos con una canción que la he estado escuchando mucho desde hace un mes. No recuerdo cómo llegó a mí, pero bueno, fue Archive. La verdad es que como que la quería tocar en algún momento, hoy fue la ocasión. Espero que la hayan disfrutado, fue la primera canción de este XEDA de hoy jueves 10 de septiembre, 10 de septiembre ya, sí, del 2026. Entonces fue la primera. Es una canción que sí dura sus 16 minutos, pero creo que vale muchísimo, muchísimo la pena escucharla así, sin prisas. Una canción que se lanzó en marzo del 2002, o sea, hace ya un rato. Again, épica, progresiva, ¿no? Un poco de trip hop. El álbum se llama You'll Look the Same to Me. Y bueno, pues ahí está, una gran producción, melancólica, pero profunda, profundamente emocional. Tiene varios momentos la canción, nace, crece, después como que se relaja otra vez, ¿no? Y termina maravilloso. Eso se ligó precisamente con Silent City. Entonces espero que hayan disfrutado esos 18 o 20 minutos, ¿no? Fueron más, ¿verdad? Dije, por ahí. Lo que haya sido, pues. sin el locutor interrumpiendo. Pero bueno, sí, fue Archive con lo que abrimos y Again. Bien, pues entonces hoy estaremos con el XEDA Again. ¿Les parece? Again, como otra vez, XEDA Again. Vamos a utilizar eso, vamos a retomarlo. Es un poco tarde para generar alguna tendencia, pero pues sí, haremos conversación en lo que queda de este show, que ha sido un poco atropellado, pero al aire creo que está fluyendo muy bien con lo que estamos programando. Faltan 11 minutos para que termine la primera hora, 11 minutos para las 9, y son 2 horas, entonces quedan muchas canciones y muchas cosas de qué hablar, muchas cosas que están pasando en todo el mundo. Oye, Donald Trump, sí. Oye, el nuevo documental, lo que está pasando en Venecia, es muy interesante. El nuevo documental, que hay dos que, en particular, de los que quiero hablar. Uno de ellos será el de Elon Musk, y el otro de ellos pues será el de una mujer muy perversa, muy loca, y también el director y participa con ella dentro del documental. Estamos hablando de esa pieza que dice podrás ver todo. Podrás ver todo. Y caray, en esa pequeña muestra de más o menos un minuto que nos entregaron, que nos regalaron ayer o antier, no sé, la verdad es que da miedo, mucho miedo ver la perversidad que existe detrás de la mujer que dirigió un proyecto llamado Theranos. Sí. Y ahora del productor, que bueno, ya hablaremos de eso más adelante. Entonces hay muchas cosas que mencionar el día de hoy, muchas cosas que están pasando, pero sí está dando miedo. ¿Qué está pasando también con la derecha, la ultraderecha? Ahora están los, ¿cómo les llaman? Ya no son neonazis, pero la ultraderecha está regresando a esta Alemania que parecía una Alemania artificial o hipócrita durante las pasadas décadas, y ahora viene una ultraderecha más recalcitrante de lo que nos podemos imaginar. Sí, entonces, ay, la cosa no está tan fácil. No, no para la izquierda, no es por tomar una ideología y una postura política, para el mundo, para la lucha social, para los derechos humanos, efectivamente, para las minorías, para otras razas que no necesariamente son pues las caucásicas, como se dice, ¿no? Que no necesariamente son las sajonas. Ajá, justo, hablando de Alemania. Entonces, vienen tiempos no tan fáciles. Vienen tiempos no tan fáciles. Bueno, entonces, vamos con más música. Inge, por favor, vamos con, no sé qué número es, pero es Sonic Youth. Hazme una seña, por favor. Hazme ojitos cuando ubiques a Sonic Youth. Ah, perfecto. Entonces vamos a escuchar esto hablando de los fascistas. Es Youth Against Fascism. Están escuchando XED Again. Sí, estamos en vivo y también en Rencalentado. Aquí estamos con los pies húmedos, muy mojados, pero contentos. Con final feliz, recuperé mi celular a gente honesta en este mundo.

crisis del 2008 propició la letra de esta canción. Ya saben que fue una crisis económica global y hubo muchas protestas contra el G20. Había una desconfianza tremenda hacia los hombres más poderosos de los Estados Unidos, los que administraban muchos de los ahorros de los bancos, de toda, pues sí, toda esa rama de los bienes raíces, que es muy importante para cualquier nación, ¿no? El proporcionar casas, lugar para vivir, aunque sea para pagar a perpetuidad y por generaciones, pero eso que se vino más abajo en 2008-2009, una crisis tremenda. Y bueno, por ahí también hay influencia para generar esta canción, una influencia de George Orwell de 1984, ¿no? De Resistance también. Entonces, bueno, The Resistance es el álbum y esto viene pues a colación para la canción que acabamos de escuchar de The Muse, que es este himno de protesta, rebelión contra este control de las grandes corporaciones, los políticos, los banqueros. Sí, la canción se llama Uprising y con esto estamos acentuando también la protesta que tenemos como individuos, como gente que tiene un micrófono, pero que también ya tenemos el poder todos de comunicarnos a través de las redes sociales, con un celular, con una computadora, con una tablet, en fin, ya es muy democrático alzar la voz y sobre todo cuando es legítima. Así que los invito a que se manifiesten y a que digan algo en contra del neofascismo que nos está invadiendo, esta nueva ola que nos está invadiendo, tanto en el primer mundo o en estos países que forman parte de los 5 o 7 más poderosos de todo el globo, como de los que son pues economías en crecimiento, emergentes, otras economías como América Latina, ¿no? Así es. Trump, por ejemplo, para tratar de mantenerse, es decir, para tratar de defender, de blindarse un poco en esta segunda administración que la tiene hecha pedazos, está muy embarrado por todos lados, es muy cínico, está loco, no lo han bajado, no le han aplicado el famoso impeachment, porque creo que les va peor, ¿no? Porque ¿a quién ponen? ¿A J.D. Vance? Porque, bueno, es un verdadero problema el que tienen con Donald Trump y toda la gente que está detrás de él y que lo mantiene ahí. Pues no sabe tampoco cómo resolver el asunto. Entonces, lo menos peor es que siga los otros 2 años que le corresponden, 2 años y medio, y que se renueve el Congreso con republicanos para que lo blinden a él, no le hagan el impeachment, y pues pueda concluir esas metas que tiene de conquistar al mundo. Sí, de hacer todo lo que está haciendo y que ya lo dijo claramente, pero algo que no se había visto nunca, esto sí es realmente inédito, y sobre todo por el país que es Estados Unidos, que es comprar los votos abiertamente. Es decir, en México siempre nos ha escandalizado esto de los mapaches y esto de la compra de votos, esto de embarazar las urnas, esto de que voten los muertos o que voten 5 veces algunos o que lleguen, ya saben, las hordas de sindicalizados a las casillas a votar, ¿no? Y obviamente con una clara indicación, ¿no? Ya cooptados de por quién tienen que votar, y si no, pues no, o sea, los corren o no les dan pavo o no sé, tienen problemas en su trabajo. Entonces, eso se ha visto en México desde épocas del priismo más recalcitrante, se ha visto en muchas partes del mundo, democracias van y vienen y esto sucede. Pero en Estados Unidos no se había visto que un presidente en funciones les prometiera $5,000 a todos los estadounidenses adultos si votan en estas elecciones intermedias o legislativas que vienen en noviembre por el partido republicano o por el representante republicano en su boleta. Quiero que finjan que me presento yo, que estoy en la boleta en estas elecciones.
Es lo que él les dice, abiertamente, cínicamente, en una convención de Dallas. Un discurso de casi 2 horas, en donde dijo ser el único capaz de hacer ganar los comicios a su partido, el partido, ya sabemos, republicano de los Estados Unidos. El presidente, ¿qué feo es decirle el presidente cuando es un payaso, ¿no? Es un payaso muy peligroso, por cierto. Ya había prometido esta conversación. Él dijo que iba a ser un meeting como ningún otro. Ya saben, todo lo vende así, ¿no? Durante un discurso de casi 2 horas, dijo que... voy de nuevo. Durante un discurso de casi 2 horas, que en su mayor parte sonó a lo ya escuchado, no cumplió con esa promesa, pero hizo otra. Dará, dijo, $5,000 a todos los adultos estadounidenses si los votantes permiten a los republicanos retener el control de las 2 cámaras del Congreso en las elecciones de noviembre. Las famosas midterms, que no pintan nada bien para los republicanos, según las encuestas. Solo pongo una condición, es lo que dice Trump, que ese dinero se gaste en nuestro país. No queremos que se vayan para Canadá. Esa es su condición. Bueno, por lo menos a México no lo mencionó, ¿no? Que les encanta. Aquí rinden mucho más los dólares, por supuesto. Y los euros ni se diga. Eso exclamó Trump, inmerso como está en una cruenta guerra comercial con su vecino del norte, con Canadá. ¿No está claro que algo así no vaya a encontrar oposición en los tribunales? Pues, debería, ¿no? Pero es que todo lo que está prohibido a Donald Trump no le importa. Y al gobierno actual de los Estados Unidos, al Ejecutivo, no le importa. Lo que pase en... Es más, incluso... pues en las leyes internacionales tampoco... tampoco se hace valer nada contra lo que quiere hacer Donald Trump. Es decir, rompe con todo, sí, con leyes de comercio internacional, con diplomacia internacional, con hace todo, es crímenes de guerra abiertamente y con el protectorado de Israel, antes de la OTAN. Entonces, ¿qué puede pasar? Por ahora nada. A ver, pues si liberó a todos los que habían hecho el asalto al Capitolio ese 6 de enero del 2020, ¿no? O 21, no sé. Pero si no pasó nada, los liberó a todos de un plumazo. Y todo lo que no ha hecho él mismo, ¿no? Sabemos que está en los expedientes de Epstein, ¿no? Los Trump Epstein Files. Ahí está. Es un pederasta, sí. Es un abusador sexual, sí. Ha participado en muchas cosas muy obscenas, delitos del mayor grado, y ahí sigue gobernando, y todos lo saben. Ahí están también los testimonios de mujeres. Hay unas que han desaparecido misteriosamente, que fueron abusadas por él. Muy misteriosamente. Y él ahí sigue. Entonces, ¿qué puede pasar? ¿Qué puede salir mal después de prostituir la democracia y las elecciones del próximo mes de noviembre por Donald Trump? ¿Qué puede pasar si él controla todo o su gente controla todo? Entonces aquí la nota que tenemos dice, no está claro que algo así no vaya a encontrar oposición en los tribunales, ni si para ponerla en práctica necesitará el acuerdo del Congreso. La ley federal prohíbe la inversión para influir en el voto. Pero el dividendo de Trump, que así lo ha bautizado su promotor, un dividendo, $5,000 por elector, podría salvarse porque el pago se haría efectivo una vez cerradas las urnas, no antes. Hay un precedente del Tribunal Supremo que permitió algo similar en Kentucky y otros casos de promesas parecidas como aquella que lanzaron los demócratas de Georgia en el 2020. $2,000 de ayudas por el coronavirus si el partido retenía el Senado estatal. Tampoco se sabe de dónde piensa sacar Trump los 1.3 billones, es decir, hablando ya sabemos en inglés, serían
1,000 millones, ¿no? 1,000 millones es 1 billón. En español es 1,000,000,000 de millones. Pero bueno, 1.3 billones o 1,300 millones de dólares que costaría un órdago electoralista populista que sonó lanzado a la desesperada a las arcas de una potencia con una deuda que superó en agosto apenas, según el Departamento del Tesoro, los 40 billones de dólares. Estados Unidos, el país más poderoso del mundo, dicen, el más rico del mundo, dicen, tiene una deuda de 40 billones de dólares. Es como aquel que presume de tener un automóvil de alta gama, ¿no? Que presume tener un coche de, pon tú, un Porsche, se me ocurre, un Porsche, una Cayenne de 2,500,000, pero que de pronto ya no tiene flujo y no tiene ni para, por supuesto, ya no tiene garantía además la Porsche, ¿no? Entonces ya no tiene ni para el servicio, no tiene ni para la tenencia, no tiene ni para, claro, el mantenimiento. Entonces eso es lo que le está pasando a Estados Unidos. 40 billones de dólares. Ni tampoco está claro si ese sería el monto, dado que el concepto estadounidenses adultos es impreciso y podría englobar hasta a 270 millones de personas. Y lo más probable es que la medida, que fue recibida con indignación inmediata por los demócratas, por supuesto, acabe corriendo la misma suerte que otras promesas de Trump, que ya dijo que repartiría un cheque de $2,000 a cuenta de las ganancias de los aranceles y otro de $5,000 para celebrar la reducción de la masa de funcionarios emprendida y dejada a medias, por cierto, a principios de su segunda presidencia por el Departamento de Eficiencia Gubernamental de Elon Musk. ¿Se acuerdan que? ¿Cómo se llamaba? Dodge, ¿no? Sí, se quedó a medias. La intervención estrella de la jornada inaugural de la convención, la primera de la historia de cualquier partido, dijo Trump, también fue distinta a otras por su puntualidad. La anunciaron para las 8 de la noche y fue a esa hora cuando compareció el telonero, el mismo de siempre, el cantante country Lee Greenwood, y este entonó el God Bless the USA. Y el gran protagonista de una convención inusual bautizada como Trumpapalooza. Oye, pero no saben la connotación en castellano que tiene el trompapalooza, ¿no? O sea, no lo imaginan. Trompa de trompudo, trompudo de bocón, de hocicón, de hablador, de mentiroso. Trompapalooza. Y lo dijo el propio Trump, ¿eh? Trompapalooza. Ah, y esto sucedió en la cancha de los Dallas Mavericks, ya saben, en un estado muy republicano que, paradójicamente, es un estado lleno de latinos, de mexicanos. Texas, Texas. Caray, ¿cuántos mexicanos no han votado por los republicanos en un estado que odia a los mexicanos, que odia a los latinos, que odia a la gente que habla español, a la gente morena? Está muy cabrón. Pues ahí fue a ofrecer el señor su dinerito, dinerito, no está mal, $5,000. Te alcanzan para un iPhone de última generación. Si es que te los pagan. Entonces, bueno, decenas de candidatos en distritos reñidos. Pues no saben qué hacer, ¿no? Porque hay un salpique de impopularidad de Donald Trump hacia ellos. O sea, al revés de lo que fue hace unos años, al revés, muchos le están huyendo a Donald Trump porque les sale mal, les sale peor tomarse la foto con él y él cree que le sale mejor. Pero bueno, están desesperados. ¿Qué es lo que esperaríamos? No somos estadounidenses, bueno, no sé usted dónde está escuchando la XDA, hay muchos que nos escuchan en Estados Unidos, efectivamente, o en Canadá o en cualquier otra parte, más allá de las fronteras de México. Pero bueno, dicho desde aquí, desde esta sede, muy cerca de la alcaldía Miguel Hidalgo, en el corazón de la Ciudad de México. No somos estadounidenses, pero por supuesto que lo que pase en la economía y en la política de Estados Unidos le afecta a México. El Tratado de Libre Comercio o el Tratado del Norte, o como se le vaya a llamar ahora, si es que
a ver, aunque no suceda, todavía le faltan unos 10 años de revisiones y eso, pero nos afecta. Claro que nos afecta, las deportaciones nos afectan, ¿no? Nos afectan tantas cosas. Efectivamente, pues somos vecinos, somos para bien o para mal. Y todo el continente o el subcontinente de Norteamérica lo compartimos. Toda esta región la compartimos. Uh-huh. Entonces, pues tenemos que ser conscientes y aceptar que lo que pasa en Estados Unidos le afecta directamente a México. Sí, sobre todo en la parte económica. Y bueno, pues entonces, ojalá que, evidentemente, ojalá que no pierde, digo, no ganen. Si hablamos de la justicia, ¿qué sería lo mejor? Pues bueno, que metan a este loco a la cárcel, ¿no? Por todo lo que ya dijimos. Que entre alguien con congruencia. Que se ponga orden. En fin, no sé. Quizás hablamos de un mundo utópico, cerrosa, pero que se haga justicia a la vista de todo el mundo. Que se paren las guerras, que se paren las invasiones, que se pare el miedo. En fin, hay tantas cosas que se podrían hacer si es que detienen a Donald Trump y a los que le siguen. Ya dijimos, ahí está el vicepresidente J.D. Vance. Entonces ya ahí viene otro loco, ¿no? Quizás hasta más radical. Entonces, bueno, pues ojalá que ya se pongan las pilas y les deje de temblar la mano a todos aquellos que pueden detener esta inundación de aguas fétidas de la nueva, o digo, de la segunda administración de Donald Trump. Bueno, pues estamos leyéndolos en X, precisamente. Estamos viendo qué escriben en el XED Again, de otra vez. Y creo que viene muy al caso escuchar Inge Memo a los Tigres del Norte. Sí, desde California. Vamos a escuchar esto, que es una de las canciones que dicen con más claridad mucho de lo que sentimos los mexicanos en general, los mexicanos que vivimos en México, los mexicanos que estamos conscientes de cómo nos robaron ese territorio hace 150 años, precisamente con una invasión. Sí, porque la mitad de Estados Unidos era, pues, más del doble del país de México hace 150 años, un poco más, 170 años. Y eso sucedió por una invasión, nos robaron, efectivamente. Más otras cosas, ¿no? Cómo nos desprecian, pero al mismo tiempo quieren que seamos sus cocineros. Se vienen a la fiesta, se vienen de vacaciones. Les encanta México, la comida mexicana ni se diga, ¿no? O la comida Tex-Mex y todo esto, o sea, la cultura, el calor humano, en fin, la alegría de los mexicanos y en general de los de América Latina, les encanta. Pero nos desprecian. Entonces, vamos con esto. Somos más americanos, son los Tigres del Norte. Esto es XED Again. Están escuchando Convoy. Estamos en vivo y estamos en recalentado. Apenas han pasado 78 minutos. Nos quedan todavía unos cuantos para más canciones y reflexiones. John.

Matador, sí, el matador. Oriundo del barrio porteño de Barracas, ¿no? Un héroe social, sí, que puede representar a cualquier luchador social, es decir, una especie como guerrillero anónimo que se enfrenta a la injusticia, que, como muchos, soñamos con un mundo libre, equitativo, y bueno, sobre todo aquel que se enfrenta a un régimen sabiendo que el destino puede ser trágico, ¿no? Es decir, que uno compromete la vida a cambio de algo más grande, o que él así lo ve, más grande que su propia vida, que es el bienestar social. Ese es un héroe. Ese es un héroe. Justo de eso va esta canción, Matador.

los dictadores precisamente, los fascistas. Y no solamente en esas décadas. Uy, uf. En fin, la historia se repite. Y bueno, aquí sí no se menciona claramente, pero se sabe que también estaban por ahí señalando indirectamente a Augusto Pinochet en Chile. Hablan, eso sí, de Víctor Jara, este cantautor chileno que fue torturado y asesinado tras el golpe de Estado de 1973. Sí, ahí sí lo mencionan. Muy bien. Y se conecta con el León, ¿no? Un personaje de Manuel Santillán, el León, que simboliza la continuidad de la resistencia callejera. Gran tema, muy bien. Pues los fabulosos Cadillacs, sí, desde Argentina, desde el Cono Sur, para toda la América Latina, pasando evidentemente por la cabina central de Convoy, aquí en el corazón de la Ciudad de México. Bueno, más o menos, estamos como que en un pulmón, muy cerca de Chapultepec. Bueno, yo creo que es el pulmón, ¿no? El que más le purifica el aliento a esta gran ciudad monstruosa, por cierto, como aquel cíclope, aquel cíclope gigante que aparece en la Odisea de Homero y de Christopher Nolan. Gracias por escribirnos, gracias por pasar a saludarnos en el XED again. Vamos a saludar again, a ver, Edson Sánchez, gracias por aquí lo que nos estás diciendo. Qué grata sorpresa escuchar a mi banda favorita, Arkith, en Convoy. XRA again. Oye, pues gracias a ti, qué bueno que te escuchó, por manifestarse. Yo sé que hay varios que, pues, no sé, comentan, piensan, les gusta. Hay algo por ahí como... Sí, la palabra es esa, ¿no? Conectando con sus orejas... Con su cabeza, pero no se manifiestan. Entonces, claro, a veces da flojera pasar, agarrar el celular, quién sabe dónde está, oh, pues que lo dejé en un tronco, ahí en un jardín en el CNA, se me perdió, qué hueva buscarlo, ya, luego me compro otro. Pero los que lo hacen y se manifiestan, gracias por hacerlo, ¿no? Entonces él es Edson Sánchez, el Rubens, que dice, mi celular se mojó por el agua de mar. ¡Mta! Espero escribir bien porque no veo nada. O sea que la pantalla no trabaja. ¿Se podría escuchar ya que estamos en septiembre? No digo el nombre de la canción porque igual y entra, pero gracias por sugerirla. Rubens, Rubén Martínez 24. Oye, pero recuperaste el teléfono. Ahí está trabajando. Como dicen los millennial, mételo en arroz. Oye, ¿cuál? Pero lo meten en arroz con leche. Puta, está peor. Lo meten en arroz, pero... arroz rojo, ¿no? Caliente, además, en la cazuela. No, pues, en arroz crudo. Dicen que así se le quita la humedad. ¿Será cierto, Inge? Eso es cierto. Ah, dice que sí, el Inge Memo dice, sí, sí funciona. Mételo en arroz, pero así, el basmati, seco, obviamente. René Sarmiento Lozada, saludos, René. Qué bien que lograste obtener tu teléfono de nuevo, abrazo. Saludo caluroso desde Bellingham, Washington. Oye, qué bien, la temperatura ideal en el año está justo ahí en Washington, en el estado de Washington, me consta, en el verano, en estos meses, agosto, empezando septiembre, y ya, acabando, pasando el equinoccio de otoño, bye, empieza el frío, empieza la lluvia más intensa, se acabaron esas tardes ricas. Pero bueno, aprovéchalo, René, gracias. Sí, a la gente que también está en Vancouver, tenemos escuchas en Vancouver. No sé si ahora mismo lo estén sintonizando, pero agradecemos. Oye, a Oscar KGB, el sábado pasado estuvimos dando una pequeña charla acerca de la historia de Calimán, sus 60 años, en la Feria Internacional del Libro del Instituto Politécnico Nacional, allá en, pues por donde está el Planetario. La verdad es que estuvo muy bien, padrísimo, muchas actividades, muchos ponentes, muchas conferencias, muchos libros, mucha gente, estuvo increíble. Allí nos invitaron, estuvimos platicando de Calimán, estuvimos tocando algunas piezas clave de lo que viene. Búsquele por ahí en camite.com.mx las digas. Pero bueno, ahí se manifestó Oscar KGB. ¿Quién es Oscar? Bueno, Oscar tenía un grupo que se llamaban los Isótopos Radioactivos, si no me equivoco. Pues era un grupo como de fans de Radioactivo. Uh-huh.

0: Y había algunos más, no recuerdo ahora, perdón, pero pues ya tiene muchos años, ya se me olvidan las cosas. Pásame mi medicina, por favor, y un chal, y cámbiame mis botas que están húmedas, mijo. Entonces, Oscar nos escuchaba en Radioactivo, iba a la cabina, recuerdo muy bien, y bueno, casualmente su tío colaboró en la producción de la película Calimán, el hombre increíble, la primera. Entonces, trabajaba en utilería el tío de Oscar, KGB. Ah, KGB porque, no sé, algo tenía que ver con otra, igual, un grupo ahí como de fans, que eran los de la KGB. Bueno, ok, entonces, se manifestó en esta conferencia y me llevó tres cosas que pertenecían a su tío y que son parte de la película de Calimán. Y una de ellas, él me dijo, escoge, las traigo para ti, escoge la que quieras. Y bueno, pues una de ellas era precisamente la daga que se utilizó en la película de utilería. Y la posteamos en Twitter, por ahí está, van a verlo en mi tweetla, en mi timeline, ahí la van a ver. Si no, por acá la vamos también a mencionar, pues. En esta liga, digo, en esta nueva tendencia, en este hashtag de XED, alguien para que la vean, porque además está una ilustración por ahí atrás de Carlos Villa, en donde aparece la daga, aparece Calimán haciendo uso de su fuerza mental, levantando una daga solamente con la mente, sin tocarla. Y entonces Solín está sorprendido porque cómo se mueve el objeto solo. Bueno, está esa daga y enfrente, superpuesta o sobrepuesta, está la daga original de la película que yo estoy sosteniendo. Yo no estoy haciendo magia, ahí la estoy agarrando. Bueno, increíble, gracias Oscar KGB, la llevó a ofrendármela. Es una pieza de colección que no tienen ni los dueños de Calimán, ni los licenciatarios oficiales de Calimán tienen ese arte. Oye, qué chingón. Bueno, y además también, al final me terminó dando otro prop, que es el botón del turbante, o uno de los botones, me imagino que había unos tres o cuatro, con la letra K, en rubíes. No, no son rubíes. Pero me lo dio también y ya lo tenemos guardado. Lo vamos a restaurar y luego se los presentamos. Ahora sí que un show and tell, ¿no? Como le hacen en la producción de cine. Antes de que se filme, antes, en preproducción, tiene que presentar el vestuario, la utilería, los props, todo esto. Y a ver si jalan, y si sí, pues muy bien, y si no, pues se corrige y así. Entonces vamos a hacer una sesión de props originales de la película con lo que nos obsequió el buen Oscar KGB y otros por ahí que siguen sumándose. Bueno, gracias, es que escribió por acá también en nuestro timeline. Muy bien, gracias. Y a los demás que sigan con el XED Again. Vámonos con más música, Inge. Y pues ya que estamos de respondones, ya que estamos pues levantando la voz contra esta nueva ola de extrema derecha, no solamente en América Latina, con trampa de Cerimedo y de la derecha radio, sino la derecha diario. ¡Qué hueva! ¿Cómo hay gente que pueda leer la derecha diario? ¡Qué pedo! ¿No? Que se llame un diario ultraderechoso, la derecha diario, y que haya quien lo lea. Estamos muy pendejos, ¿no? En serio. O sea, no hay un medio que se llame la izquierda diario. Nadie lo leería. Nadie. Ni los de extrema izquierda lo leerían, ¿no? Como dicen los zurdos de mierda, no lo leerían. Oh, pues qué hueva. Leen otros. Leen El Chamuco. Leen otros. Pero no leen eso. La Jornada. Yo qué sé, pero es que hasta para eso son pendejos. Perdón. Ok, entonces el punto es, vamos con algo precisamente desde Chile. Vámonos para allá, Inge. Es que no me, ahora sí, como no traigo mi
1: escaleta, man.
0: Vengo del cine y luego ya sabes lo que me pasó y todo eso, con un final feliz, por cierto. Pero vámonos con Ana Tijoux, o Ana Tijoux. ¿Me copias, Inge?
1: Me copio. Santo base.
0: Entonces vamos con esto que es Antifascistas. Es el Antifa Dance. Creo que ya lo conocen, ya lo hemos tocado en algún momento, pero viene muy al caso. Por favor, escuchen la letra y si no la entienden, se les va algo, en un momento lo comentamos, ¿va? Entonces, están escuchando XED Again. Estamos en contra del fascismo y de la ultraderecha que está tomando el control del planeta. ¡Qué pinche miedo! ¿No suena? ¿No sale? Sí está, pero no sale. Bueno, perdón, es que ¿saben qué pasa? Estamos en un programa en vivo y resulta que está por ahí el koala. ¿Cómo es? ¿El señor koala? El hombre koala. El hombre koala que pues está pedo, ya saben. Es jueves, ya la agarró, entonces como que no está respondiendo como debe. Pero sí está. Ya, ahora sí. 3, 2... Somos antifascistas. Espero que tú también. Venga.

Down. Represión, pues. El control drástico que ejercen, pues, los poderosos, sí, aquellos corporativistas, los estados, ¿no?, que aplastan la individualidad del trabajador. Bueno, pues esto es The Clash, una canción que, pues, obviamente está haciendo la mención de que no nos rindamos los trabajadores, porque yo también soy un trabajador del micrófono, ¿no?, un obrero del micrófono. Sí, que haya una... pues que haya una rebeldía, que no se pierda esa rebeldía individual que al resultar colectiva, pues evidentemente hacen más difícil al opresor mantener el control. En fin, buscar justicia, evitar trabajar para el sistema. Claro, si no trabajas para el sistema, pues entonces, ¿cómo te haces de la vida? ¿Cómo pagas la renta? ¿Cómo pagas el coche? ¿Cómo pagas la colegiatura de tus hijos? ¿O cómo pagas... pues sí, la comida, la ropa, ¿no? ¿Cómo te vas de vacaciones a... pues sí, a México? O a otros destinos, en fin, a donde sea. ¿Cómo ahorras para tu retiro? Está muy cabrón. Entonces, sí, pues, pero hay que alzar la voz para que haya mejores condiciones y no como lo que están planeando los ricos, los ultraderechistas, que es sustituirnos a todos con la inteligencia artificial. Eso es muy... no, suena paranoico o suena conspiranoico, pero... sí es cierto, sustituirnos, que se queden unos cuantos y con una vida completamente automatizada. Está muy cabrón, pero al mismo tiempo, fíjate qué complejo. Por ejemplo, en una Alemania que ahora eligió a una ultraderechista, qué curioso. Yo no tengo, ustedes lo saben, es un programa con Boy en general, no tiene ningún problema con las preferencias sexuales, con toda la variedad que puede existir en estos tiempos abiertamente. Pero hay que notar esto. A quien acaban de elegir en Alemania, los ultraderechistas, es una mujer que es abiertamente lesbiana. Cuando ellos son ultraconservadores en una Alemania que quiere desterrar a, pues, a todos los que no tienen el color de piel como los sajones originarios de esa zona. Es decir, a muchos árabes, a muchos, gente que va de otras partes de África y que va de otras partes también de Asia. Por no mencionar a los latinos, que no son mayoría ahí. Bueno, que sí, no son mayoría ni en Estados Unidos los latinos, ¿no? Ahí van. Pero me refiero a que no son tan importantes como los musulmanes. Entonces, ¿cómo? ¿Los quieren desterrar o los quieren regresar? ¿O los quieren, les quieren quitar las concesiones que tiene un ciudadano o un residente o un trabajador simplemente, un trabajador con papeles? Pero tampoco tienen hijos. Entonces hay una baja en la demografía, en la tasa de natalidad en Alemania, que es cómo van a vivir en el futuro. Ah, pues con robots, con inteligencia artificial. Ah, algo muy perverso que se está tramando. Y bueno, con esas contradicciones, como dijimos, porque quieren una vida perfecta. Quieren ahora sí que un mundo feliz, ¿no? Dijera Aldous Huxley, un mundo mejor. Entonces George Orwell, perdón. Y Aldous Huxley están, o sea, son profetas. Estamos viéndolo. Está muy triste lo que está pasando en el mundo. Ay, ¿qué vamos a hacer, Inge Memo? Tampoco nos podemos echar para abajo. No nos podemos derrumbar. Y eso es precisamente lo que nos está diciendo The Clash en esta canción de Clampdown. En fin, hay música. Eso sí, podemos escuchar, podemos reflexionar, podemos saber cuáles son nuestras decisiones de consumo. Porque efectivamente necesitamos alimentar la maquinaria, pues, para que se sostenga todo el sistema capitalista. Sí, sí, pero podemos comenzar a tomar otras opciones y no ser tan consumidores, desmedidos, enfermos, vaciar nuestra mente, nuestro espíritu por lo superficial. Sí, podemos empezar a crear una balanza. Tal vez no está fácil. Ya hemos avanzado demasiado, hemos entregado demasiado al monstruo capitalista. Y es muy fácil que nos desechen, pero tampoco tanto. ¿Qué haría un Estados Unidos, por ejemplo, sin el mercado
de México. Nos tienen de clientes. Deja tú si les caemos bien o mal. Nos tienen de clientes. Y también nos tienen de mano de obra. Y también nos tienen de cocineros. Además, ¿no? Nunca te metas con el cocinero. Cuidado. A ver, NXED again. Haz compitas, no compitas. Buenas noches, maestro Edgar David. Alan Sigfrido. Me encanta el mood contestatario, ya que andas por esos rumbos. ¿Cómo te vendría a hacer sonar? Muy bien, pues voy a cerrar el pico. Vámonos con más música. Para que alcance, nos quedan 10 minutos nada más. Vamos a ver qué tanto alcanza a entrar. Entonces, vámonos con una canción corta, por favor, Inge. La versión castellana de un clásico italiano, contestatario, alegre, bonito, pero que dice unas verdades muy cabronas. Déjame ver en qué track, en qué número lo tenemos. Ya perdí el hilo. A ver, espérenme, ¿no? Oye, sigan marca. Aquí la tengo, ya la tengo. Claro. Es Boycott, Inge. Es Boycott. Es la versión acústica, atención, y en castellano, porque la hemos escuchado mucho en italiano, la hemos escuchado en otros idiomas, pero ahí les va para que la digiramos bien. ¿Cómo es? ¿Cómo va? Bella Ciao. ¿Cuántas cosas no se dicen aquí? De frente, directo al opresor, a los capitalistas, a los imperialistas, a los Donald Trump y a todo su séquito. Vámonos, Bella Ciao, están escuchando XED.

ahí está la amenaza, ahí está el llamado. Sí, latinos, hay que arrebatarles el poder otra vez. La historia se repite. Esto es de los años 90. La historia se repite. Hay que arrebatarles el poder. Esto viene desde el Cono Sur, desde la Argentina. Y ahí está Milei. Ahí está Milei con su locura. Y ahí están también en Perú. Y ahí están también en Chile. Y ahí se están repitiendo las cosas. México y Brasil están de pie, que son gigantes en toda la América Latina, resistiendo a esta ola de neofascistas, de ultraderechistas opresores. Y pues sí, somos las principales economías, ahí somos, pues sí, somos México y Brasil, que le están haciendo frente a esto, y ya se empieza a desmantelar, como lo hemos visto, con la caída de Cerimedo y de otras cosas, pero ellos tienen mucho dinero y tienen cómo aceitar las cosas. Entonces es importante que la gente esté atenta y despierta. Eso no quiere decir que garantice y le conceda más poderes a las izquierdas deficientes y a las locales en particular, ¿no? Hablando de gobiernos de estados o gobiernos de municipios o alcaldías, hay que hacer la chamba y hay que observarlos, y si no, para afuera y los que siguen. Pero no a los ultraderechistas mentirosos que están utilizando una fórmula cínica, desmedida y abusiva, y también fuera de control. Cínica, qué miedo. Bueno, el señor Cobranza, Bersuit Vergarabat, aquí en la X de Antifascista Again. Estamos ya por despedirnos. Ya no hablamos de estos documentales que se están presentando en Venecia. Hay mucho que comentar, pero vamos a hacer una emisión especial la semana entrante, a propósito, después de las fiestas de, pues ya saben, patrióticas, patrias, la nochecita mexicana y todo esto. Pero vamos a hablar de lo que está pasando en el Festival de Venecia. Muy, muy interesante el documental de Elon Musk, el documental de Elizabeth Holmes, You Can See Everything. Escalofriante, pero me da más escalofríos, no sé si ella o en el corte que vimos, o el productor, el director o productor, Nathan Fielder, que también es actor, que también hace unos gestos con la cara, con la lengua, con la boca, que también generan tensión, también se me... perverso, perverso. Pero yo creo que lo que él estaba pensando es, ni te imaginas, Elizabeth Holmes, lo que vamos a hacer con todo lo que estoy extrayendo de esta intimidad de estarte filmando. No te lo imaginas. Y ya lo veremos, se va a estrenar en octubre, pero bueno, tenemos tiempo para platicar de eso. Gracias, gracias al Inge Memo, que aquí ha estado como siempre al pie del cañón. Gracias por escribir, nos escuchamos pronto, y hay nuevos títulos y vienen más, vienen muchas cosas en Convoy. 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que se pasa en recalentado, todo lo que se está creando y produciendo con diferentes voces, pero siempre orientado precisamente hacia el avancemos juntos en esta resistencia que tenemos en estos tiempos tan difíciles. Bueno, gracias, muy buenas noches. En un momento más viene el Patas con el oráculo del rock. Sigan en Convoy.

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Efectivamente, algo que no debemos olvidar, nosotros tenemos el poder. Así es, así que no lo olvide, así como dice esta canción con la que ya abrimos una nueva sesión de El Oráculo del Rock. Aquí estamos ya listos en este 10 de septiembre del 2026, mes patriotero, desde luego. Y bueno, en este instante son las 22:08 horas en la ciudad monstruo, ciudad capital, ciudad socavón, que a cada rato, bueno, ya no sabe uno para dónde hacerse. Hay que traer ya incluso hasta cuerdas para escalar, hay que traer equipo de montañismo, porque uno sabe uno cuándo puede pues desgajarse un cerro o cuándo puede caerse en un socavón o en una coladera abierta. En fin, ya sabe, la tierra de las mil trampas, yo diría, ¿no? Ya antes le decían la tierra de las mil tranzas, ahora es la tierra de las mil trampas, digo yo. Pero bueno, no hablemos más de eso, hablemos de música, que bueno, también decía Frank Zappa, y se los vuelvo a repetir, que hablar de música es como bailar arquitectura. Así que bueno, pues usted tómelo como quiera, o no tome nada, simplemente dele play aquí a su reproductor, a su bocina inteligente o a su bocina taruga, también dele chance, pobrecita. Pues si es taruga, no es culpa de ella, es culpa del que la entrena, desde luego que sí. Así que bueno, ahí está, para que usted ya le vaya dando play, y si ya le dio play, pues qué bueno, dele un codazo ahí a su esposa, a su esposo, su peor es nada, su detalle, a sus amigos cuadrúpedos, a sus amigos plumíferos, bípedos, acuáticos, no sabemos qué más tenga por ahí usted, allá a sus convoyentes colaterales, tráigaselos para acá a escuchar El Oráculo del Rock, ya sea que nos esté escuchando en vivo o nos esté escuchando en la señal en muerto, la señal recalentado, para que usted pues tenga a bien saber que le agradecemos mucho estar aquí en esta, la mejor productora de contenidos de audio, desde luego la mejor plataforma de podcast, la más importante de Latinoamérica, por lo menos, y de esta galaxia, si es que pues nadie se opone, ¿verdad? Si es que Jaime Maussan o Jacobo Greenberg no se oponen a ello. Pero bueno, ahí está nuestro hashtag para que usted ya le vaya entrando duro a los comentarios, a los catorrazos, a las imágenes, a la lucha, al farmeo de aura digital, ¿verdad? Éntrele por allá en el hashtag El Oráculo del Rock. Acuérdese de la A, el acento en la A, de oráculo, El Oráculo del Rock. Y bueno, lo de rock, pues lleva R-A-W-K para que usted lo entienda. Y así escríbalo o cópialo ya, mira, ahí lo tenemos, ahí ya te dan muchos, están muchos escribiendo en el mismo hashtag. Así que bueno, pues usted puede copiarlo y nomás pegarlo y tan, tan, se quita de líos, ¿verdad? En fin, bueno, también está nuestro, tradicional, ¿verdad? Nuestra tradicional Facebook, que es el Patas y Van Nieblas, es la página que usted puede pues arrimarse a ver qué está pasando por allá en el mundo del Facebook, en el mundo Meta, ¿verdad? Y también, desde luego, en la otra sucursal de Meta, que es el Instagram, ahí nos puede usted también escribir, Iván Nieblas el Patas en Instagram, Iván Nieblas el Patas en Instagram, allá. Pues mándenos un mensaje, háganos un reel, taguenos sus historias, algo haga, un sticker si quiere, ¿no? Pero bueno, haga lo que le venga en gana y nosotros estaremos al pendiente de lo que nos tenga que mandar. Si quiere mandarnos a la goma, también se vale, no hay problema. Ya lo único bueno de esta vida es que nada es a fuerza, ni los zapatos a fuerza entran, cabrón. Bueno, pues ya estamos acá, desde luego el que está nada a la fuerza es el Inge Memo, aquí ya luego levantando mano, desde luego que sí, para que se vayan ustedes cooperando, váyanse cooperando, por supuesto que ahora sí se solicitan sus Snoopy Coins, sus Taylor Dólares, sus Pink Floyd Euros, porque está ahorrando para comprarse, fíjese nomás, una plumilla de oro, ay nomás de orégano, plumilla de oro del Pink Floyd, así es, cuesta, pues es que mire, cuesta $7,800, que no los tenemos, ¿verdad? 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los 55 años de Avándaro, el gran festival mexicano, el festival que lo inició y lo
lo finalizó todo. Desgraciadamente era la cúspide del rock mexicano, ya pues con una un largo trecho recorrido por muchísimas bandas. Bueno, obviamente desde los pioneros del rock que venían haciendo covers y luego dieron paso al desarrollo de esta nueva generación que ya hacía sus propias rolas, componía sus propios temas, principalmente en inglés, pues en miras a la internacionalización, y que vaya que había nivel pues para competirle a los que andaban allá afuera. Y bueno, pues así estaba la cosa. El movimiento Hipiteca iban haciendo por allá a finales del 69, 71, a pasos agigantados, bandas verdaderamente prodigiosas, y bueno, se congregaron en este festival que nadie iba a saber la magnitud pues que iba a tener, nadie se imaginaba lo que iba a suceder, y bueno, casi pues medio millón de personas por allá, desde luego, en este festival. Se estima eso, que fueron entre 250 y 500 mil personas, nadie tiene el cálculo real, pero pues los que estuvieron ahí, pues decían que solo eran mares y mares y mares y mares de gente hasta donde alcanzaba a ver uno. Así que bueno, pues también los grupos participantes, por supuesto, estuvieron por ahí muchos de aquellos de los que le llamaban la onda chicana, ya sabe, el Epílogo, la Tinta Blanca, los Duk Duks, el Peace and Love, desde luego el Three Souls in My Mind, que fueron los que cerraron el festival, los Tequila, los Jackie, en fin, pues una buena playa de estrellas que pues estuvieron ahí en el escenario haciendo historia, justamente en un festival que ya primero iba a ser una carrera de autos y luego pues se convirtió en un festival gratuito para que toda la gente, pues que andaba sacadísima de onda, pues la juventud mexicana, ¿no? De la represión del 68, del 71 y lo que viniera después. Entonces la gente andaba bastante de capa caída, y este fue pues un pequeño oasis, pequeño, gigantesco, ¿no? Un oasis para miles de hipitecas que lograron estar ahí en paz. No hubo incidentes de ninguna índole, ni muertos, ni peleas, nada de violencia por el estilo. Pero bueno, ya luego la sociedad mexicana, el gobierno principalmente, pues aprovechó para hacer de este festival pues el chivo expiatorio de muchas cosas, también utilizarlo como arma política para descarrilar las intenciones electorales de ciertos candidatos. Entonces, bueno, fue pues una verdadera desgracia que después de ello pues vino una represión tremenda, la cerrazón del gobierno, se cerraron muchos espacios que había costado bastante trabajo conquistar, se cerraron las fuentes de trabajo, las disqueras se negaban a grabar, a firmar a los grupos. Entonces, bueno, pues yo mira, ya para qué le digo, para qué le cuento más, si aquí mismo en Convoy tenemos pues un podcast dedicado justamente a todo lo que sucedió en Avándaro. Así se llama, Avándaro, principio y fin del rock mexicano. Aquí lo pueden buscar en esta misma plataforma, aquí en Convoy, así que pues tendrán, por ejemplo, para mañana, que es 11 de septiembre, que es el mero aniversario, 55 años de este festival, se lo pueden echar, pues obviamente para pues tener el contexto histórico de todo lo que sucedió. Hay testimonios, por supuesto, mucha música, pues todo el contexto social, etcétera, etcétera, para que lo escuche usted, y también escúchelo, pues si puede, ¿verdad? Con sus jefes, con sus abuelos incluso, ¿no? A lo mejor estuvieron por ahí en Avándaro. En fin, pues ahí está la onda. Y lo primero que escuchamos fue pues al Peace and Love, justamente con esta rola We Got the Power, que fue la rola que digamos que desató, pues que se cerrara todo, ¿no? Estaba Ricardo Ochoa pues extasiado entre la gente, pues que culminándolos con este coro de tenemos el poder, y en el éxtasis pues de la música dice chingue su madre el que no cante, y ahí las autoridades, todos mochas, todas pues moralinas, dijeron se cierra la transmisión, esos marihuanos, estos degenerados no tienen cabida en los medios, y se cerró la transmisión. Mucha gente estaba escuchando la transmisión en la radio. Hubo video que se grabó que dice Luis de Llano, el pues gran mentiroso, desde luego el carnal de las estrellas, que él pues no tiene las cintas en su poder, que se las requirió Gobernación, pero bien que ha usado mucha de la grabación en video que tiene en su poder para diferentes documentales. Entonces, de que existe, seguramente existe. También dicen que se quedaron destruidas
esas cintas en las bodegas de Televisa en el temblor, en el terremoto más bien de 1985. Entonces, para saber, pero pues bueno, un día, amigos, la verdad saldrá a la luz. Y bueno, si le quieren seguir, además del podcast y demás, mañana, viernes, hay un evento en el Foro Alicia. Si ustedes están aquí en la ciudad, pues hay un evento en el Foro Alicia conmemorando justamente los 55 años de Avándaro. Van a estar pues varios periodistas, varios especialistas, varia gente que estuvo ahí en el festival, desde luego, Ramón Ochoa, que es uno de ellos, baterista de una de las bandas que se presentaron por allá. También estará Laura Costa en calidad de testigo desde el público. Víctor Moreno, que fue pues el encargado ahí de la producción, del el staff del escenario. Él andaba ahí como jefe de escenario. Y bueno, varios especialistas más. Van a tocar tres bandas que además van a tocar material de lo que sonó por allá en ese momento histórico hace 51 años. Habrá proyección de fotografías, se van a vender libros, discos, habrá además testimonios de otros que estuvieron allá, pero pues los mandaron en video porque pues no viven acá en México en este momento. Así que bueno, se va a poner chido mañana en el Alicia. Cáigale ahí a partir de las 6:45. Está convocado para que pues se vaya pensando en salirse de la chamba temprano, ¿verdad? Bueno, vamos con más música antes de que esto vaya a chafear. Y pues vamos con otro de los grandes triunfadores del momento, El Ritual. Que bueno, si ustedes escuchan el podcast, pues ya escucharán qué tal les fue cuando estaban tocando en el escenario de Avándaro. La canción es una de sus más famosas, que en realidad lleva el título, se llamaba en español Prostituta, pero bueno, como no podían poner ese título ahí en el álbum, ahí impreso, ¿verdad? Pues le pusieron Easy Woman. Así que bueno, pues échele a la Easy Woman, mi Inge, y pues vámonos recio. Ahí volvemos, no se vaya. Es el oráculo del rock. Esto apenas comienza.

Están los merititos Duk Duks, también de los grandes triunfadores del Festival de Avándaro hace 55 años ya, 11 de septiembre de 1971. Bueno, en realidad eran dos fechas, porque era 11 y 12 de septiembre, y al siguiente día, el 12 de septiembre, supuestamente ya se iban a llevar a cabo las supuestas carreras de autos que estaban programadas, que eran una noche mexicana. 11 y 12 de septiembre era como una noche mexicana donde iba a haber esta celebración. Pues ya la carrera de autos definitivamente pues no se armó, ya pues quedó el terreno pues para el arrastre, y bueno, pues así fueron las cosas también, para que luego no me los quieran ahí chorear, mis queridos canchanchanes. Pero bueno, gracias, y pues la recomendación, les digo, para que escuchen el podcast especial sobre Avándaro que tenemos aquí en Convoy, y pues también vayan el día de mañana al Foro Alicia, ahí vamos a estar, por supuesto, pues haciendo varias labores, ¿verdad? Entonces, si quieren, pues allá nos vemos. Si no quieren, pues no quieran y ya no pasa nada. Gracias a todos los que se están manifestando ya desde el hashtag El Oráculo del Rock, obviamente, y pues también en las diferentes vías de comunicación, allá por el Facebook y también por el Instagram. En fin, pues gracias a todos los que andan por ahí. En fin, pues vámonos con más música, y pues nos vamos ahora justamente con esto, que también tiene que ver con lo progresivo, pues con la música estruendosa, que es el tercer álbum de Mars Volta, que se llama Amputecture. Así es el disco que lanzaron el 12 de septiembre, pero en el año 2006, hace 20 años ya de este álbum. A mí me sigue pareciendo muy nuevo, pero bueno, es el último álbum donde pues graba la bataca John Theodore, la verdad, un estupendo baterista, que ya luego se fue a formar parte de las filas de Queens of Stone Age, y ahí permanece, ahí sigue. Bueno, se unió a ellos en 2013, pero ya no se ha ido de la banda desde hace mucho tiempo. También está el debut de Paul Hinojos, que era parte de la banda At The Drive-In y también parte de Sparta. Desde luego, Paul Hinojos, amigo de los Mars Volta, claro está. Pero bueno, pues un disco estupendo. También cuenta con las colaboraciones eternas de John Frusciante, pues en todos los tracks, excepto el de As y los Magdalena, ahí no toca John Frusciante, pero en todos los demás ahí está, claro que yes. Y bueno, pues un disco que pues no trae un concepto como los anteriores, ¿verdad? Tiene pues como viñetas medio interconectadas, tiene por ahí algunos temillas religiosos y demás, pero bueno, pues nada más que ver. No es un álbum completamente conceptual, ¿verdad? En fin, pues vamos a escuchar algo de ahí que está súper chido, con lo que estuvieron abriendo pues el primer concierto de la nueva gira, que a ver qué nos toca escuchar acá en noviembre, pues como parte de estos conciertos. Con este abrieron por lo menos hace pues un par de días, ¿no? En su primer concierto de la nueva gira, se llama Viscera Ice, y bueno, a ver qué le eche, mi querido Inge, échele play. Y bueno, pues en un momento volveremos con más aquí al Oráculo del Rock.

Ah, ¿verdad? También las matemáticas sirven para eso. ¿Usted creía que ya no las iba a usar? Pues también sirven para hacer música como la que hacen los de Grand Design. No quiero decir que estén ahí todo el tiempo resolviendo ecuaciones sobre pues el tiempo y los cambios y demás, pero parte de ello seguramente sí tendrá que ver las matemáticas. Bueno, este tema se llama A Chemical Floor. A Chemical Floor, o sea, un suelo químico. Bueno, la banda Grand Design, ellos son pues originarios de Oslo, Noruega, para que vea que no solamente hay allá black metal, que ahora está pues sonando bastante, por lo menos de palabra, aquí en Convoy, especialmente en el programa del patrón Convoy en Chilango. Pero bueno, una gran banda de metal progresivo, muchas comparaciones con Meshuggah, con Devin Townsend, con Strapping Young Lad, con Cynic, indudablemente hay mucho parecido con Cynic, y bueno, pues está bastante bueno, bastante chido. Si le gusta lo pesado y si le gusta el progresivo, pues aquí está la banda que quizás usted andaba esperando. Claro que sí, Grand Design, para que usted los busque y le siga la pista, claro está. Bueno, sigamos con pues más música, vámonos ahora. Y, híjole, pues con esto que ya pues se viene encima, desde luego, pues los primeros 65 años, 6-5, los primeros 65 años de el siempre malhumorado Dave Mustaine. Así es, Dave Mustaine, el hombre pues que vive hecho bilis. Claro que sí, porque pues siguen sin soportar que pues lo hayan corrido de Metallica y que Metallica sea el número uno, y él no está conforme, siempre lo ha dicho, con ser el número dos. Bueno, a lo mejor ya ni es el número dos, pero bueno. Ay, pues mucha gente creería que su pues supuesto fracaso, entre comillas, pues realmente se ha convertido en un éxito. Digo, se ha vendido por ahí entre sus 17 álbumes más o menos que ha lanzado. 17, ha lanzado muchísimos más que Metallica. Sumando todo, ya vendió 50 millones de copias, ¿eh? No estamos ahí también contando los streams, los videos, etcétera. Pero bueno, 50 millones de discos, pues es bastante exitoso para mi parecer, ¿verdad? Pero pues él no puede soportar que alguien más esté ahí, pues justamente enfrente de él, aunque sea pues ya solo en su cabeza. Incluso por eso le puso Megadeth a su banda, no solamente porque lo vio ahí en un flyer y le pareció un buen concepto, la mega muerte, sino porque también pensando en que Megadeth, o sea, MEG, estaría muchísimo antes en los anaqueles de discos, cuando las tiendas de discos tenían anaqueles y los ordenaban por orden alfabético, pues siempre Megadeth estaría mucho antes que Metallica, ¿no? Entonces, bueno, también le parecía una estrategia pues bastante efectiva para combatir a sus acérrimos enemigos. Pues mire, ya cumple 65 años Dave Mustaine el próximo 13 de septiembre, para que usted lo vaya felicitando, que le vaya haciendo su pastel, sus galletas, le cante las mañanitas. Y bueno, pues ha estado últimos años, ha estado bastante aquejado de diferentes pues desavenencias. Por ahí hace, ¿qué será? En 2012 más o menos fue que se lastimó un brazo, fíjese que se quedó dormido sobre el brazo en un avión así, y pues eso, se durmió sobre un nervio importante que pues lo tuvo fuera de la jugada muchos años, no solamente meses, muchos años, y después bueno, volvió a las andadas ya restablecido, y luego a últimas fechas en 2019 fue diagnosticado con cáncer de garganta, que ya lo trataron y todo, y estuvo pues salió bien en 2020, sigue por allá en su gira, pues ya la gira de despedida, ya vino por acá a México a despedirse en el mes de mayo, así que pues bueno, ya es cuestión de tiempo para que pues Dave Mustaine le ponga punto final a su carrera. Eso dicen, porque luego así decía Slayer y regresaron con todas las de la ley a seguir tocando, pero bueno, pues es lo que se presume con Megadeth y con Dave Mustaine, que por cierto, usted no sé si sabía, pero en algún punto de la historia de Megadeth estuvo a punto de reclutar primeramente a Dimebag Darrell. Primeramente el que estuvo a punto de ser reclutado fue Slash, aunque usted no lo crea, Slash, el de Guns N' Roses. Él era muy amigo de David Ellefson, también ya ex bajista, cofundador de Megadeth, y pues con él palomeaban ahí, dice que incluso hicieron por ahí algunas rolas pesadas en los años 80, a finales de los años 80,
Y en algún punto, claro, pues Dave Mustaine se le acercó y le dijo, pues ¿por qué no te metes con nosotros? Únete aquí al Megadeth, ¿no? Y pues Slash dice que sí lo consideró, pero que realmente su corazón estaba con Guns N' Roses. Entonces él permaneció en Guns N' Roses y ya pues Megadeth se consiguió otro guitarrista, quién sabe cuál de todos habrá sido. Pero bueno, otro de los que estuvo a punto de ser reclutado, pues fue ni más ni menos que Dimebag Darrell, ya entrados los años 90, 91. Dave Mustaine le ofreció, pues obviamente su contrato, le ofreció un patrocinio de tenis y bueno, pues le dijo que le ofrecía todas las, el cielo y las estrellas para que se metiera con ellos, pero pues Dimebag Darrell dijo que sí aceptaba siempre y cuando su hermano Vinny también pues fuera baterista de Megadeth, y pues Dave Mustaine le dijo que no, porque ya tenía contratado a Nick Mensah. Entonces dijo, ¿sabes qué? Si no va mi carnal, entonces no voy yo, muchas gracias, cámara, ahí te ves. Y ya, pues regresaron justamente a ponerse serios, pues ahora sí para darle revuelo a Pantera. Entonces bueno, pues mal que bien, Dave Mustaine con sus malhumores, con sus pues aspavientos, con todo con toda la furia que lo caracteriza, pues ha influenciado y ha impulsado pues el desarrollo de diferentes bandas, aunque sea involuntariamente. Vamos a escuchar esto, pues que también pues, es de las grandes aportaciones de Dave Mustaine a la música del metal. No solamente es pionero del thrash metal, o sea, él ayudó a formar, a crear un género de música, sino que también de repente pues empezó a combinar justamente las progresiones, ¿verdad? Las piruetas progresivas con el thrash metal, y todo el mundo pues tuvo que ponerse pues a la altura por lo menos, ¿verdad? Esto pues es uno de los clásicos de Megadeth, del Rust in Peace, se llama Tornado of Souls. Échale play, minge, que nos lleve el huracán de almas a ver para dónde, ¿verdad? Mientras tanto, quédese aquí en el oráculo del rock. Regresamos.

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1: Pues eso es lo nuevo de Megadeth. No, de Slipknot. Ya quisiera yo que Megadeth sonara así, ¿verdad? Es lo nuevo de Slipknot. Los enmascarados vuelven a las andadas. Se llama Arsenal, este nuevo track. Y bueno, con la sorpresa, digo, no que lo hubiéramos notado particularmente, pero pues ahora parece que solo son 8 miembros. Si usted no lo sabe, normalmente los integrantes de Slipknot pues son 9 y ahora pues únicamente... son 8. Está desde luego el Johnny Bravo del metal, Corey Taylor, está el Sean Clown Graham, claro está, también está Jim Root, está Mick Thompson, está Alessandro Venturella, alias el B-Man, el hombre tortilla también está aquí, Michael Pfaff. Hay un miembro misterioso que nadie sabe quién es, que es el que reemplazó a, ¿cómo se llamaba este güey? A Craig Jones, y desde luego el nuevo baterista, Eloy Casagrande, que provenía de Sepultura. Entonces ahora son 8, quién sabe si en algún momento integrarán a un nuevo miembro, pero pues mientras así está la alineación de Slipknot. Y bueno, pues esto está lanzando la banda de El Nudo, por supuesto, El Nudo Corredizo, y ya veremos pues qué es más, es lo que nos depara el futuro. Pues obviamente abre la puerta para un nuevo álbum y pues ya veremos de qué se vaya a traer, de qué se vaya tratando, ¿verdad? Pues conforme pasen los días. Gracias a todos los que están aquí presumiendo su presencia con nosotros, muchas gracias, aquí lo estamos tomando en cuenta. Ahorita los saludamos, nada más vamos con más música, vámonos con la dosis sabatina, claro está, de este álbum que también pues está ya, yo ya me lo estoy saboreando, que lancen la nueva edición remezclada de este álbum Born Again, uno de los pues trabajos más criticados, digamos, de la discografía de Black Sabbath. Yo creo que incluso más que los discos de los 90 y los 80, este está bastante, bueno, está desde los 80, desde el 12 de septiembre del 83, el único álbum donde grabó Ian Gillan, un vocalista potente, ya lo sabe usted, que venía del Deep Purple, un vocalista potente que podía lo mismo cantar las rolas de Ozzy Osbourne y las de Ronnie James Dio. Bueno, igual lo mismo hacía Tony Martin, pero esto era pues bastante cómodo para ellos porque podían dar cuenta de ambas etapas de la banda. Y bueno, pues también fue el último álbum que grabaran Geezer Butler en muchos años, 9 años hasta que regresó a The Humanizer, y el último álbum en estudio que grabaran con Bill Ward, quien no se acuerda de absolutamente nada porque pues se la pasó todo borracho y drogado y no se acuerda de haber grabado ninguna cosa. A mitad de la gira se dio de baja y tuvo que llegar Bev Bevans de Electric Light Orchestra, nada que ver con Black Sabbath, pero pues fue el que hizo paro durante la gira. Y bueno, pues en una borrachera fue que reclutaron a Ian Gillan, pues ya los managers habían hecho todo el merequetengue, mientras pues Ian Gillan todo borracho no sabía ni qué estaba haciendo, y de repente le dijeron, oye, pues me gustaría que me avisaras cuando hagas este tipo de cosas, porque aparentemente anoche pues ya te integraste a Black Sabbath, mi carnal. Y Ian Gillan nunca se sintió cómodo en Black Sabbath porque no podía entender pues las letras todas locas, pachecas, pues siniestras de Geezer Butler, le parecían completamente ridículas, y bueno, pues él las que hizo pues trataban de estar más o menos en el tono de las canciones, pero nunca se sintió a gusto con su etapa en Black Sabbath. Aprovechó la catapulta desde luego para pues ir calentando el ambiente para su regreso al Deep Purple en 1984, pero bueno, pues eso ya es otra historia. Y ya también obviamente la portada tan criticada de este bebé transformado en demonio, un bebé que lo sacaron, una foto de la, ¿cómo se llama esta revista? La revista, hijo de la, bueno, una revista de esas de ciencia médica, de naturaleza, y lo transformaron ahí con pues obviamente las ediciones que había entonces a mano, lo volvieron ahí todo rojo, con uñas pintadas, con el fondo morado. A muchos obviamente les parece bastante chida, pero fue muy criticada esta pues grotesca portada, ¿verdad? En fin, pues vamos a escuchar esto, que además es la versión en vivo de uno de los tracks del álbum, se llama Hotline. Y bueno, a ver, échele play, Minge, para irnos calentando con esa línea ardiente. En la dosis sabatina, claro está, de El Oráculo del Rock.

Sí, señora, ahí está eso de Anthrax. Ya tiene 15 años esta canción y este álbum. La rola se llama Fight 'em Till You Can't. Así que pelea contra ellos hasta que ya no puedas más. Eso se aplica en todas las cuestiones de la vida, por supuesto, mucho más en estos tiempos que, bueno, avanza la gente ultraderechosa, fascista, sionista. Hay que combatirlos hasta que ya no se pueda más. Y bueno, el disco se llama Worship Music, música de culto, la podríamos traducir así. Un disco que marca pues, el regreso de Joey Belladonna a la voz. En un principio ya tenían un cantante contemplado, incluso estaba contemplado el mismo Corey Taylor, el capitán galán de Slipknot. En 2007 supuestamente pues ya se iba a unir a Anthrax, pero pues hubo planes para reactivar a Slipknot y grabar aquel álbum emblemático All Hope Is Gone. Entonces pues ya no se armó nada con Corey Taylor, aunque se dice que sí hubo algunas rolas pues ya compuestas, escritas. Y luego pues llegó por ahí este malogrado cantante, ¿cómo se llama? Dan Nelson, que ya estaba pues integrado al grupo y demás, pero pues tuvo problemas con los de Anthrax. Pues ya no lograron hacer nada más. Hubo ahí líos personales y ya no se pudo hacer nada con Dan Nelson, aunque ya había varias canciones compuestas con él. Entonces se asumió que John Bush, el anterior cantante de Anthrax, pues retomaría las grabaciones. Ya se habían reunido con él previamente, pero John Bush dijo que no se quería comprometer de lleno, así a full con Anthrax, entonces prefirió pues no asumir la grabación. Y entonces no les quedó de otra más que llamarle a Joey Belladonna, que pues encantado de la vida regresó a la banda. Y luego pues cayeron en cuenta que Joey Belladonna, pues no, sin hacerle mala onda a John Bush, pues Joey Belladonna nunca debió haberse ido del grupo. En el momento pues no tuvieron la madurez para verlo, sentían que pues estaban en un momento que la voz de Joey Belladonna no encajaba con sus planes, pero estaban pues muy equivocados, así lo ha reconocido Scott Ian en diferentes ocasiones. Y bueno, pues esto marcaba el regreso de Joey Belladonna para allá, pues nunca más irse, ahí sigue con la banda. Y bueno, ya 15 años de este álbum que salió el 12 de septiembre del año 2012. Worship Music, la neta, está muy bueno, está para que ustedes lo escuchen si es que no lo han hecho. Bueno, gracias a todos los que están aquí ya desde hace rato saludando, gracias a el Bruno Sánchez, gracias a René Reyes por esa colorida gráfica, muchas gracias. León Rock también anda bastante activo por acá, ya nos mandó la foto de la revista médica de donde sacaron el bebé de Born Again, se llama Mind Alive, ahí está el bebé original, desde luego que no estaba tan feo, ¿verdad? Pobrecito, cómo le hicieron pues esa grosería. Está por acá el Urbanodonte también, en Vivaldi, en el Internet de las Cosas, escuchando este programa en el penúltimo día de su incapacidad, ya casi recuperado, pues ya le falta menos que cuando empezó mi querido Urbanodonte. Lalo Recoba por aquí anda también, Javier Cortés Paz desde Puebla, le manda saludos especiales a La Cobra y el Ralphs, que están viendo si se vuelven convoyentes. Pues ya no vean más, suscríbanse ya, hombre, tienen 7 días de pruebas gratis y ya luego ven si no le siguen, pero bueno, inscríbanse, desgraciados, que les conviene. Por ahí anda también Juan Alberto Colín, dice, el mejor programa de todo el Internet de las Cosas, no sean sopencos y aprendan, pues es lo que les digo, pero no hacen caso. El Wanderer desde la tierra de las alimañas gigantes aquí ya se reporta, le mandamos saludos también, por supuesto, a Silvia Rojas, allá también en esa tierra inhóspita de alimañas gigantes, junto con, desde luego, Richard Gemi, alias Ricardo González, y el pequeño Kai, que seguramente ya está haciendo el mosh pit ahí en su cuna, escuchando al Anthrax. Pues muchas saludos a Silvia, a Richard, y por supuesto al pequeño Kai. Bueno, también anda por aquí Pepe San Monero, muchas gracias, también anda por acá Ricardo Palmer, está también Mariana, anda Brenda G. Martel, que ya pues va directo al cantón en compañía de este programa, ojalá que le estemos sirviendo de, que sea de su agrado, ¿verdad? Que no le estemos aburriendo mucho. Señor Cuervo también anda por aquí, el Panky, por ahí anda el Geoff Merrill, que dice, ya llegué a los 43 y seguimos escuchando buena música y lo que falta todavía, mi querido Geoff Merrill.
También anda por acá René Sarmiento Lozada, Laura Santillán, está el HQ Edens, el Ortega Santillán dice, ¿cómo me hubiera gustado tener un papá que hubiese estado en Avándaro? Bueno, me hubiera gustado tener un papá, oh, no empiece con cosas personales, joven, pero bueno, pues adopte un papá como, pues así, los de Pink Floyd, unos de esos también, también se vale, ¿no? Estas proyecciones psicológicas que luego hace uno. También está Nevid Jiménez llegando tarde, dice, más bien dice, tarde o temprano el Inge Memo conseguirá esa, esa plumilla, la plumilla dorada del Pink Floyd, y pues ya nos manda una gráfica snoopicesca, bastante chida, ¿eh? Me late hasta como para playera, ¿qué te crees? Saludos igual para el Alan Misael, dice que nomás llegó a pasar asistencia porque anda bien madreado. Está por aquí también Cristian González, el galeno del rock. Está por acá también Adrián Osnaya, fugitivo de la patrona, el Isaac Foss. Dice, vuelo, corro y me acelero, como diría Timbiriche con esas rolas. Ojalá que pueda sonar algo de Type O Negative. Ahí lo estamos apuntando ya. Y bueno, el Sambo Zambito nos informa que va llegando a la clase. Y mañana es cumpleaños de su hermana mayor. Y su hermana mayor está aquí con nosotros. No, también es convoyente colateral. Pues muchas facilidades, supongo yo que sí, porque por algo le manda felicitaciones. Muchas facilidades. No sabemos qué música le guste, pero la música que le debería de gustar es la que está sonando en este programa. Y si no, pues que la nación se lo demande. Hermana mayor del Sambo Zambito, que no nos dijo cómo se llamaba, ¿verdad? Pero bueno, adelante, perfectamente. Bueno, como oyente provinciano también está por acá, contando con nosotros, y bueno, muchos otros más que están aquí pasando lista. Mientras, vámonos con más, y nos vamos con más de, pues, de la onda sabatina, ¿verdad? Vamos a poner algo de Ozzy Osbourne, desde luego de este disco, el Blizzard of Oz, que salió el 12 de septiembre, pero de 1980, que originalmente la intención era crear esta banda que se llamara así, Blizzard of Oz. No iban a utilizar el nombre de Ozzy, pero bueno, ya luego prefirieron usar el nombre personal del cantante, pues como para que tuviera más jale. Más jale la banda, desde luego ahí estaba Randy Rhoads, guitarrista ultra virtuoso, que hacía temblar, hacía temblar a Eddie Van Halen, también lo iba ahí a checarlo, andaba viendo ahí qué novedades traía Randy Rhoads. También estaba el bajista Bob Daisley, el baterista Lee Kerslake, ambos a los que les dio machetazo la Sharon Osbourne, incluso hasta le borró sus tracks de unas ediciones de Blizzard of Oz y dijo, pues ya que me cobran, ustedes no tocaron, ¿verdad? Y así se las gasta la señora Sharon, para que vean. Bueno, 6 millones de copias vendidas de este álbum, por supuesto, con hitazos, ya lo sabe usted, Crazy Train, I Don't Know, y bueno, pues uno de los grandes álbumes del metal de todos los tiempos, según pues diversas listas de disque revistas o disque medios, disque especializados. Pero bueno, sí tiene razón en este caso, sí están en lo correcto. Vamos con ello, pues un clásico de clásicos, versión en vivo, y pues que nos diga el Ozzy Osbourne cómo es que se llama este rolón. Échele play, Minge. Exactamente, esa es. Ya regresamos. Es el oráculo del rock. No se vaya.

Pues eso que acaba de escuchar usted es una canción inédita del Motley Crue. Ese es el Motley Crue, así empezaban su carrera. La canción se llama Nobody Knows What It's Like to Be, ¿qué? Lonely, alone. Bueno, lonely, exactamente. Nobody knows what it's like to be lonely. Nadie sabe lo que es estar solo, abandonado, hecho piltrafa, ¿verdad? Bueno, esta es una de las rolas inéditas que vendrán en la edición de 45 aniversario de su primer álbum Too Fast for Love. Va a venir una caja super deluxe que está, pues la verdad, está bastante surtida, está bastante efectiva. Saldrá el próximo 30 de octubre. El disco salió originalmente en noviembre de 1982, pero bueno, estará obviamente el disco remezclado y habrá pues diferentes artilugios para que usted lo adquiera. Desde luego viene la edición original lanzada por su propia compañía disquera, la Ledur Records. O sea que viene el disco de Elektra, el que sacó ya Elektra Records y el que lanzaron ellos pues por unos cuantos dólares, que además, bueno, ese disco se cotiza alto, en cientos de dólares ahí en las principales páginas de subastas de álbumes. Bueno, también vendrá pues un álbum en vivo, grabaciones en vivo, por supuesto, de un show que dieron en el Perkins Palace, donde vienen, claro, está también pues diferentes versiones iniciales de lo que después sería su segundo álbum, Shout at the Devil. También viene pues una réplica de su debut, el sencillo de 7 pulgadas llamado Stick to Your Guns. También viene una réplica del cassette, el demo original de Motley Crue de 1981. Así que bueno, está bastante sabroso, está atractivo. Y bueno, pues ahí usted váyalo ya pidiendo en preventa, que ya se está vendiendo pues en estos mismos instantes que lo está usted escuchando. Vámonos con otra música, y antes de que esto se apague, pues vamos con algo de Mastodon, claro que sí, del disco llamado Blood Mountain, que también salió hace 20 años, el 12 de septiembre de 2006. Es un álbum que cuando apareció, fíjese de qué tiempo le estoy hablando, cuando apareció se podía escuchar por completo, todito, todito, en el player, en el reproductor que tenía MySpace, así es. Así que bueno, pues estaba pues el internet ya jalando a todo lo que daba y había streaming por medio de MySpace. Así salió este álbum de primera instancia, y bueno, pues un álbum también conceptual, que va pues obviamente en el orden de los álbumes que iban recorriendo los elementos. Por ejemplo, el fuego pues fue el elemento que se revisó en el disco Remission, y luego vino el agua en Leviathan, o Leviatán, como usted le quiera decir, y bueno, seguían con el Blood Mountain, que el elemento pues es la tierra. Ya después llegaría Crack the Sky con el aire, pero bueno, un disco también conceptual, pues donde pues el protagonista de la historia pues va pasando pues las de Caín, ¿verdad? Pues está acosado por el hambre, el clima inhóspito, alucinaciones, se encuentra pues criaturas de todo a índole, desde cíclopes hasta gente árbol. Bueno, en fin, pues una gran aventura esta de el álbum Blood Mountain. Vamos a escuchar algo por ahí, muchos invitados. Desde luego está el Ginger Elvis, Josh Homme en el track Colony of Birchmen, está también Cedric Bisley Zavala en Capillarian Crest, y está el Scott Kelly de Neurosis en la canción Crystal Skull, que es una un cráneo de cristal que tiene que ir a colectar, a recoger, a agarrar, a guardar el protagonista de la historia. Vamos a escuchar entonces esta rolita, por supuesto, Capillarian Crest, a ver qué le parece, y pues échale play, minge, recio. Ahí volvemos, no se vaya, es el oráculo del rock. Sí, señor.

Rápido, macizo y contundente. Así es, Slayer, por supuesto. Este track se llama Threshold. Viene en ese polémico álbum llamado God Hates Us All. Dios nos odia a todos. Lanzado ni más ni menos que el propio 11 de septiembre del año 2001. En esa pues terrible coincidencia con pues los presuntos ataques a las Torres Gemelas. Digo presuntos porque mucha gente piensa que fue un acto que vino del interior del gobierno federal norteamericano, pero bueno, pues ya cada quien sus teorías de la conspiración. Por aquí hay un, conspiraciones verdaderas, me parece que está ahí todo un una serie de podcasts dedicados al 9-11 famoso. Y bueno, así salió este álbum justamente el 11 de septiembre del 2001, con pues ya una nueva etapa para Slayer, por supuesto, integrando por ahí guitarras de 7 cuerdas, medio pues que estaban ahí experimentando con tonadas del groove, del nu metal, que era lo que estaba rifando en aquel entonces. Y bueno, nominaciones al Grammy les valió este álbum, la canción Disciple, donde justamente se repite esta frase, God hates us all. Por ahí estuvieron también mucho tiempo en el cartel del Ozzfest, que ya también acuérdense que dice que regresa en 2027. En fin, un disco polémico, claro, está como siempre Slayer, la portada con esa Biblia ensangrentada, con una serie de clavos que forman un pentagrama, y luego tuvo que ser ocultada con una, pues una, que será una, ¿cómo es que, cómo le dicen? Una funda blanca con varias cruces para poderla vender en diferentes tiendas departamentales. Y bueno, el último disco que grabó Paul Bostaph en la bataca, que estaba muy lastimado de un codo, después regresaría a la banda de Dave Lombardo, que bueno, pues ayudó a terminar la gira de este álbum, grabó un siguiente disco y luego pues volvió a salirse de la banda y regresó nuevamente Paul Bostaph, pues ya recuperado. En fin, pues ahí está ese discazo de Slayer. En fin, ya nos está acabando el maldito tiempo, así que bueno, vamos a darle prisa al mal paso, darle prisa, y pues vámonos con esto de la diosis verruga, por supuesto, para que usted no se vaya a dormir sin la bendición de San Lemmy Kilmister. La canción se llama Damage Case. Dedíquesela a la gente más loca que conozca. Échele play, mi ingenio. Ahí volvemos, es el oráculo de Rakana.

Sí, señora, ahí está Pattern Against User, eso es At The Driving, del gran disco de At The Driving, aunque no quieran, se llama Relationship of Command. Si nunca han escuchado a At The Driving, es la banda previa a la formación de Mars Volta y de Sparta también. Pues solamente escuchen este Relationship of Command, ya con ese tienen, ya luego si le quieren entrar a los demás, pues es su rollo, ¿verdad? Pero ahí está este disco de hace 26 años ya, lanzado el 12 de septiembre del fatídico año 2000, donde mucha gente no sabe que participa Iggy Pop, así es, el mismísimo hombre asesina canta en una de las rolas que se llama Rolodex Propaganda, ahí canta Don Iggy Pop, para que usted tenga ese dato para la trivia, luego andan medio azorrillados, pero bueno, ¿en qué canción de The Driving canta Iggy Pop? En Rolodex Propaganda. Así está este cotorreo. Bueno, vámonos con un poquito, muy poquito reducido, la gran canción del bloque Grunge, por supuesto, no podía faltar, pues 35 años ya de su aparición en el espectro mundial. Él se fue lanzada el 10 de septiembre de 1991. Tiene, hay varias teorías sobre el origen de su título, por supuesto, pues nadie se pone de acuerdo con ellas, así que pues son varias teorías acerca de la canción Smells Like Teen Spirit, o sea, esto que se traduce como huele a espíritu adolescente, que bueno, esa es una de las interpretaciones. La otra es que simplemente huele a Teen Spirit, un desodorante que existía en los 90 llamado Teen Spirit. Bueno, Kathleen Hanna, que pues era muy amiga cercana de Kurt Cobain y demás, dice que en alguna ocasión que estaban ahí chupando en casa de Kurt Cobain, se pusieron medio espesos, estaban echando desmadre, él y por supuesto su baterista, la baterista de Bikini Kill, que se llama, o se llama todavía, Toby Vail. Bueno, pues andaban ahí cotorreando en la peda, etcétera, etcétera, y fueron al supermercado por alguna razón, y entonces en el pasillo de los desodorantes, dice Kathleen Hanna, que se estaban molestando unos a los otros, y llegaron a donde estaba el desodorante Teen Spirit, y entonces a Kathleen Hanna le parecía algo pues bastante estúpido, ¿no? Porque estaba pues pensando, ¿cómo que Teen Spirit? O sea, ¿quién le pone a un desodorante Teen Spirit? O sea, ¿a qué huele el espíritu adolescente? Huele a vestuario, huele a mota, huele a sudor, huele al vómito, pues cuando estás ahí en una peda, ¿no? Entonces les parecía algo absolutamente ridículo el nombre Teen Spirit, y entonces empezaron a molestar entre ellos. Entonces decía, tú hueles a Teen Spirit, tú hueles a Teen Spirit, ja, ja, ja. Y entonces ya para molestar a Kurt Cobain, Kathleen Hanna sacó un Sharpie, un plumón, y pues escribió en la pared, Kurt huele a Teen Spirit, ¿no? Entonces, porque lo tenía de que habían ido a echar desmadre, lo traía en la cabeza de que habían echado desmadre en el supermercado. Bueno, la otra teoría dice que, bueno, estaba Kurt Cobain, un poco descorazonado porque había, había tronado con su novia anterior, que ya se me olvidó cómo se llamaba. Pero bueno, vivía con la tal chava previamente, pero conoció a Toby Vail y la neta se clavó muchísimo con ella, engañó a esta otra novia con Toby Vail, y ya que la novia lo confrontó y le dijo, tú estás acá tienes ondas con Toby Vail, ¿no? Entonces, pues Kurt Cobain, aunque negó las cosas desde un principio, pues ya después confesó, la chava se mudó de la casa de Kurt Cobain. Pero tampoco quería que supieran, no quería que nadie supiera que estaba teniendo ondas o que tenía una relación o que era novio o que Toby Vail era su novia. No quería que nadie supiera, ¿no? Entonces también dice la leyenda que Kathleen Hanna, obviamente ya se había dado cuenta de todo. Pues una porque le platicó Toby Vail, y la otra pues porque efectivamente pues Kurt Cobain olía a Teen Spirit, y Teen Spirit pues era el desodorante que usaba Toby Vail. Otra teoría acerca del nombre de la canción Smells Like Teen Spirit, que bueno, Kurt Cobain supuestamente lo tomó como pues una frase más de rebelión juvenil, y con ello pues armó la gran canción de la escena del grunge, y obviamente pues de que cambiaría pues el curso
de la música. Vamos a escuchar esta versión crudota, crudota. Así sonaba tal cual en el estudio, sin ningún artilugio, sin ningún truco digital ni nada. Así tal cual sonaba Nirvana. Y bueno, pues que suene. Échale play, mi ingenio. Ya mero nos vamos, no se quede dormido. Dese un pellizco.

Pues ahí está la versión cruda, crudísima de Smells Like Teen Spirit, el espíritu adolescente, el olor adolescente que impregnó pues a todo el mundo hace 35 años ya. Pero bueno, ya nos vamos, gracias al Inge Memo que estuvo aquí soportando todas estas groserías, todas estas incoherencias, y bueno, pues lo vamos a dejar, claro que sí, con una regaliza sabrosa, hombre, pues no vaya a ser, ¿verdad? Para que usted le vaya echando también ahí unos Snoopy Coins, ya le digo, para regalarle su plumilla dorada del Dark Side of the Moon al Inge Memo, que le digo, cuesta $7,800, ya ahí la llevamos, ya llevamos como $5, entonces bueno, váyale echando más fruta a la piñata. Y bueno, nos vamos con esto justamente del Pink Floyd, que también pues en 1975 lanzaban este álbum, el Wish You Were Here, de el día 12 de septiembre del año que ya les menciono. Y bueno, pues esta placa conmemorativa, digamos, de alguna manera, en homenaje, desde luego en tributo a su hermano perdido, el Syd Barrett, el diamante loco, justamente con estos temas, Shine On, You Crazy Diamond, y pues este mismo, ¿verdad? Wish You Were Here, que bueno, pues una apoteosis de la nostalgia de los tiempos, de la culpa que traían pues los de Pink Floyd por ver a su compañero pues en un estado deplorable cuando les cayó ahí en el estudio, justo cuando estaban grabando estos temas, y no esperaban verlo así tan desmejorado, pues ya como un paciente de institución mental. Y bueno, pues fue todo un suceso, todo un impacto, un trauma para los pobrecitos del Pink Floyd. Dicen que hasta Roger Waters lloró, imagínense, ya para hacer llorar a Roger Waters estaba tremendo. Pero bueno, nos vamos a despedir con esto que es la toma 1, hasta fue el primer intento de grabación de Wish You Were Here, verá qué versión tan chula. Y bueno, pues para qué le hacemos más al maje, lo vamos a dejar con esto. Échenle play, mije. Vámonos ya. Que no lo agarre la nostalgia. Escuche cualquier canción y se trasladará nuevamente a donde quiere usted estar. Gracias. Cuídese. Y rock on, baby. Yeah.

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6: Hoy es viernes 11 de septiembre de 2026. Sean todos bienvenidos a un programa más. Vamos a comenzar con esto de Moby. Feliz cumpleaños, Moby.

Y estuvo Moby Natural Blues en la señal en vivo. Como el hashtag que vamos a levantar esta mañana será Corno y Dueño Chavorrucos. Así que por favor comuníquense con nosotros a través del hashtag Corno y Dueño Chavorrucos. Doy la bienvenida al Dueño Universo.

0: Buenos días, dueño universo. ¿Cómo te trata este viernes? Al fin es viernes, maldita sea.
1: Querido amigo, qué gusto volver a verte. ¿Cómo estás?
0: ¿Emocionado por el Festival Dance War Tour?
1: Ya está. Sí.
0: Porque vamos a hacer esos Steve Buscemi con gorra para atrás, patineta al hombro. Estuve viendo, el gran Memo fue ayer a hacer un scouting.
1: Sí.
0: Le mando un fuerte abrazo a Memo, si está escuchando este programa. Fue a hacer un scouting para la transmisión y
1: sí, muchas gracias.
0: No, sí, es un festival para los chavorrucos por excelencia.
1: Sin duda, sí.
0: No es queja, para nada es queja.
1: No es
0: queja.
1: Esa
0: pista para las patinetas y todo el pedo. Se ve que va a estar bueno.
1: Nos mandó fotos del medio tubo, sí.
0: Uy, ojalá no llueva.
1: Pues no sé cómo vaya a estar.
0: En verdad, ojalá no llueva toda la semana, más o menos como las que serán 5 o 6 de la tarde. Ha estado lloviendo acá en la Ciudad de México.
1: Sí, 2, 3. Varía mucho. Amaneció lloviendo en algunas zonas. Parece que si usted usa el metro Pantitlán y zonas aledañas, está totalmente inundado. Así que salga con tiempo. Y sí, hay que irse preparado. Váyase de una vez preparando la bolsa partida a la mitad, que la usan como impermeable.
0: Sí, no, espero que no, espero que no, espero que no arruine la experiencia de la primera edición del Vans Warped Tour 2026. Ya entregamos el primer abono doble, dueño universo, a ese convoyente que aplicó la de, ¿qué es? Pedro Pérez Pereira, pobre pintor portugués, pinta preciosos paisajes para poder partir para París.
1: Así es, justamente.
0: Lo leí, ¿eh?
1: Eso iba a aclarar que en los videos se ve claramente que no lo estaban leyendo. Hay quien nos mandó haciendo, subiendo acá un tubo como de bombero. Dije, perro, sí. Te voy a hacerle todos los boletos.
0: Han mandado pocos videos, si te soy sincero.
1: Yo creo que pensaron que era alguna cosa de exigencia, pero era hasta una lagartija que hubieran hecho. Que una cosa ahí fácil.
0: Pero, ustedes pueden seguir mandando videos a través de el hashtag corno y dueño chavorrucos que tienen hasta las, ¿qué será? 9 de la mañana.
1: Hasta las...
0: Sí, tienen hasta las 9 de la mañana.
1: 7:15.
0: No, por lo menos en este programa tienen hasta las 9 de la mañana para mandar su video aplicando la de Pedro Pérez Pereira, pobre pintor portugués, pinta preciosos paisajes para poder partir para París.
1: Ya, la brava, corno, ya te lo aprendiste.
0: Haciendo una marometa.
1: Una machincuepa,
0: haciendo lo que ustedes quieran y analizaremos detenidamente su video y así ustedes podrán ir al Festival Vans Warped Tour.
1: Exactamente, sí, exactamente.
0: Pero listo para la transmisión maratónica, queremos a partir de mañana, mi dueño, allá en el autódromo.
1: Ahí vamos a estar con gusto y por ahí si nos ven nos saludan, porfa.
0: Voy a llevar gorra para atrás.
1: Yo siempre
0: traigo
1: gorra.
0: Es en serio, sí voy a llevar gorra para atrás. Tal vez voy a llevar una de esas bermudas tipo roadie.
1: Ajá.
0: No sé qué más.
1: De las clásicas que tienen bolsitas al lado, ¿no? Las de cargo.
0: Sí,
1: para echar la cinta gris y
0: porque si no, pues no se hace la transmisión como se debe, ¿no?
1: Pues sí, necesitas la indumentaria de roadie, sí.
0: Y pues nos escucharemos acá el lunes, dueño, porque no va a haber 14, 15 y 16, solo va a haber 16. Ya sabes, hay algunas veces que se puede, hay otras veces que no se puede, pero pues así es la vida, ¿no? A veces
1: pues sí,
0: la vida
1: mira,
0: te da sonrisas, otras veces te da la espalda.
1: Sí.
0: Pero lo importante es que tenemos salud y lo importante es que tenemos este espacio tú y yo, doña Luis.
1: Bueno, aquí tenemos, la neta, Corno, aquí tenemos que aplicar la de quién fuera Karim León para no ir a trabajar, ¿no? Para dejar plantado a todos y decir que huevo, hoy no voy a ir a trabajar, muchachos.
0: Karim León,
1: abríguense.
0: Karim León ahorita está en tendencias.
1: Sí.
0: Porque se la mamó.
1: Nos dejó planchados, tal cual.
0: La verdad es que sí se la mamó. Ustedes bien saben, tiene su residencia. Bueno, no es una residencia tal cual. ¿Serán que 5 o 6 fechas? Tal vez las que tiene
1: no
0: la esfera.
1: Idea.
0: Primer artista mexicano en pisar el escenario de la esfera allá en Las Vegas.
1: Ajá.
0: Y aplicó la de Korn en Monterrey. La de, no hay pedo, vuelo el mismo día. Ups. Falló el avión, ups, falló el segundo avión, ups, no va a poder llegar.
1: Yo creo
0: y canceló.
1: Que le dijeron, su nuevo avión, es que usted está en la puerta 9 ahorita, su nuevo avión está en la puerta 1. No, qué hueva, yo no voy a caminar hasta allá, güey, ya mejor no voy, güey.
0: Es que sí es una verdadera mentada de madre, porque te juro, posiblemente el 90% de las personas que fueron a la esfera o que estaban esperando esa fecha, güey, pues tenían planeado su viaje.
1: Viajan, planean todo,
0: organizan todo. Hotel, desde hace... Estos boletos salieron a la venta, tengo entendido, hace un año, ¿no? Más o menos.
1: Además, les aplicó la del Tobías, ¿no? Les avisó cuando iban en camino ni nada. Ya estaban todos sentaditos, unos ya habían pedido hasta chelas y ahí de repente sale la voz de la esfera.
0: Que es más o menos...
1: de la voz de la esfera.
0: La voz de la esfera, sí. Yo creo que es como la de Morgan Freeman cuando siempre actuaba de Dios. Y ahí les dijo, ¿quieres escuchar cómo le llovieron mentadas?
1: A ver,
0: aparte, le llovieron mentadas al que estaba haciendo el anuncio.
1: A ver, quiero escuchar.
0: Y
1: No, pues ahí ya, creo que ahí ya, ya había pasado eso, porque ahí les fue.
2: Debido a la situación esperada durante el traslado de Karim y priorizando en todo momento la seguridad del artista y su equipo, el show de esta noche en Sphere será reprogramado. Los boletos serán válidos para la nueva fecha, el 15 de septiembre de 2027.
1: ¡Hasta el otro año! ¿Oíste? ¡Hasta el otro año!
2: Reprogramado. Los boletos serán válidos para la nueva fecha, el 15 de septiembre de 2027.
0: Me encanta que se suena el vete a la verga.
1: Sí, se suena la grosería. Sí.
0: ¿Quién subió ese video? La cuenta del pan.
1: Fue, verdad, te digo. Ay, sí, su comprensión sobre todo. Ah, apoyo sobre todo.
0: Puta, güey, qué
1: no
0: fuerte.
1: Mames, un año.
0: Es que esto, digo, afortunadamente no acabó en tragedia, pero esto puede desatar, por supuesto, trifulgas y
1: claro,
0: destrucción y tragedia.
1: En Snake, en el partido de hockey de Bart y Lisa, así vamos a destruirlo todo.
0: Ahora, me enteré de esto hoy en la mañana. Venía acá camino a cabina pensando precisamente en este caso, que es como, imagínate cuánta lana manejas, cuánto dinero tienes que agarras un avión privado como si fuera un Uber.
1: Tal cual.
0: Que es como de, no, güey. A ver, es una residencia de 7 días, creo. Güey, puedes estar 7 días. No es como que te vayan a dar un cuarto así chiquito en Las Vegas, culerísimo.
1: Ah, si quiere, puede rentar
0: tener
1: el piso.
0: Una mansión en Las Vegas si quieres. Puede rentar para ti.
1: El piso del César si quiere.
0: No entiendo, no entiendo por qué no quedarse ahí. Pues, güey, ya los 7 días de tu residencia en Las Vegas. Güey, todo el mundo está hablando de Carin León, primer mexicano en pisar el escenario de la esfera.
1: Y mira lo que pasa, ay, no vas a ir a trabajar.
0: Y estás ahí sentado y te aplican la de, bueno, vamos a reprogramar este concierto para el 15 de septiembre de 2027, amigos. O sea, en un año. Ya estás aquí, vas a gastar el doble. Está perro eso,
1: No, primero asegurar que vamos a estar aquí en un año, ¿no? Eso es lo más difícil con todo lo que se ha dado de la IA. No sabemos si ya los robots van a tomar el poder del planeta. En un año, imagínate tú,
0: no,
1: que organizaste,
0: eso no está de nada.
1: Tu vuelo y todo. Esto contrasta con un video que vi hace unos días, que va un carro así con una familia manejando y de repente se escucha, mira quién va, y bajan el vidrio. ¡Eh, Karim! ¡Qué pedo! Te venimos a ver desde Sinaloa, desde Sonora, no sé qué. Así le digo. Y Karim iba caminando ahí como con un termo, traía un refresco así, lo saludó. ¡Ah, sí, qué onda! Pero iba caminando en la acera, o sea, sí estaba...
0: Ay, el tipo sé que es sencillo.
1: Lo saludó. O sea, sí, ¡ah, muchas gracias por venir! Sí, y ahí quedó.
0: Yo sí he escuchado de gente muy cercana que el tipo es sencillo. El tipo es agradecido con sus fans y demás, pero pues esto sí se le salió de las manos. Sí, no hay pedo, mira, me voy, tomo un vuelo, 2 de la tarde, llego ahí, perfecto. Y pues pasan estas cosas.
1: Me imagino.
0: Y que se pueden desatar en tragedia, la neta.
1: Sí, hubiera estado rudo.
0: De Las Vegas, estás pedo, estás en un concierto de Karim León. Uy, hay gente que puede comenzar a aventar cosas.
1: Sí.
0: No he visto todos los videos, pero pues igual y pasó algo así, no sé.
1: Vi
0: a mucha gente mentando madres, eso sí.
1: Sí, pues bueno, aquí está este video donde al que hace la voz ahí en la esfera le toca toda la rechifla.
0: Sí.
1: A nosotros, ¿no? Porque nos la censuró el del video, ¿no? Muy, muy amable.
0: Sí, no, oye, gracias. Gracias por quitar la palabra verga. Estaba asustando.
1: A ver,
0: mucho.
1: Si no hay un niño escuchando, déjame mutearle aquí mejor.
0: Oye, bueno, tengo el Mercado de Lágrimas de Cantantillo.
1: A ver, no sabía.
0: Salió un video de Karim León que dice, a través de su cuenta de Instagram, Karim León reveló los motivos por los cuales fue cancelada su presentación de esta noche en la esfera de Las Vegas.
1: No, a ver.
0: No, ¿qué sería? Mercado de Lágrimas de Cantorcillo, ¿no, mi dueño?
1: Sí, sí.
0: Ahí te va.
3: Gente, sé que con lo que tengo que decir no les voy a devolver ni su tiempo, ni todo lo que ustedes sacrifican por venir a dar un show de nosotros, por estar con nosotros sentados y disfrutar de ese show tan importante. Para mí, para mi carrera, como para ustedes, no pudimos llegar al evento. Tuvimos fallas con los aviones desde el primero. Nuestra salida está programada como 2-3 de la tarde. Subimos al avión, tuvimos una falla de frenos. Mandamos pedir otro avión. Llegó como a las 4:30, 5, nos estábamos saliendo también. Tuvimos otra falla con los de la dirección ahora, que la verdad pues no entiendo mucho, por ahí están las bitácoras. Pues estamos anexándoles la evidencia también de todo esto, también los testimonios de la gente que estuvo en el aeropuerto, los testimonios de los pilotos. La verdad, ustedes saben el compromiso que yo tengo en mi trabajo y sobre todo una fecha tan importante como es esta. Estoy muy apenado, sé que, como les digo, no les devuelvo su tiempo perdido, no les devuelvo tanta ilusión. Y pues vaya, con la cara de vergüenza, la verdad que no está en nuestras manos, pero pues priorizando también ahí la seguridad pues del de de la gente, los pilotos no nos dejaron volar, las autoridades correspondientes no nos dejaron volar, y la verdad con el corazón en la mano les pido una gran, gran disculpa y reiterarles nuestro amor, y que no es nuestra falta de compromiso, sino que simple y sencillamente pues, las cosas no sucedieron como quisiéramos, y estamos aquí con la cara de vergüenza. Esperamos seguir en sus corazones, seguir en su gusto, y Dios me los bendiga. Mil disculpas.
0: Mercado de lágrimas de Cantorcillo.
1: Y no, ya no vieron el final del video, pero se aleja con dos maletines repletos de dólares, ¿no?
0: Bueno, no, seguramente no sé. Esos maletines repletos de dólares van a desaparecer por el contrato que rompió.
1: Sí, obviamente está diciendo.
0: No, además es una fecha importante, porque ahorita es como el puente, ¿no? De ya sabes, verdad, 15 de septiembre. ¿No? O sea, es como esa fecha que dijo, mira.
1: Con razón, por eso va a pelear Alexa Grasso.
0: Me la voy a echar el jueves y después ya me quedo ahí el puentecito. Y ya me regreso ahí en Las Vegas.
1: Ajá.
0: Pero pues pasó ni modo.
1: Pero sí debió quedarse en el hotel de allá al lado, ¿no? O neta, sí. iba hasta su casa.
0: ¿Dónde pues vive?
1: No sé dónde vive. No tengo idea. Sí, no,
0: puedes preguntar a Luisa G.I.G. de Bolsillo. Pero, pues sí, güey, no es como que no puedas obtener una mansión ahí a las afueras de Las Vegas y después
1: Sí, vive en Hermosillo.
0: Llegar a la esfera con chofer. No sé. Supongo que ya es eso de la cantidad de lana que manejan, que dicen, güey, pues sí podemos pedir un avión privado como si fuera Uber, no hay pedo, todo va a salir bien.
1: Pues sí, sí, o si hubiera quedado, como dices, ¿no? Pero bueno, pues ya, quién sabe en qué haya estado el contrato.
0: Aplicó un Korn, ni modo. Korn en Monterrey.
1: Y aparte, dentro de un año, entiendo que a lo mejor la agenda de la esfera ya no daba para decir, en un mes tenemos a Tour. Bueno, en dos meses tenemos a tal, y así sucesivamente.
0: Y la esfera, Karim León, septiembre. Va a estar Tool.
1: Sí, sí, sí. Ahorita estamos ocupados, bro. Ya está todo lleno de aquí a un año.
0: Chale, pues ni modo.
1: No, en febrero. No, van a estar de Warning. Oh, qué leche.
0: Corno y dueño chaburrucos. El hashtag que estamos levantando esta mañana en la red tóxica. Qué chulo salió de Warning, ¿no? Ahí con Karim León en la primera o segunda fecha.
1: Tienes razón. Yo lo dije de... Sí.
0: Mira, lo único que lo justifica es que es un pendejo que no sabe planear un viaje. Que no mames. Ok, ya emitió el mercado de lágrimas de Cantantillo, pero ¿por qué posponer el concierto hasta dentro de un año? Se mamó, buenos días. Pues es que sí, seguramente ya está pactada la fecha de la esfera.
1: Te digo que a lo mejor era por eso.
0: O sea, sí. La esfera ya debe tener un calendario así de dos años, mínimo.
1: Mínimo, tres, cuatro, sí.
0: Y en ese calendario debe estar las fechas de Tool. Las fechas de Tool. Las fechas de Tool, que ya se acercan también las fechas de Metallica, ¿no? Es en unas semanas.
1: Ajá. Sí, sí.
0: Dos, tres semanas más o menos ya empiezan las fechas de Metallica ahí en la esfera. Iba a estar perrísimo ese concierto.
1: Pues sí.
0: Perrísimo.
1: Por lo menos, sí, como bien dices, dos, tres años ya deben de tener ahí planchadas las fechas. Entonces, que ahí, por eso lo mandaron hasta dentro de un año. Así que, pues, la banda que gastó en su boleto otra vez va a tener que agendar absolutamente todo. Si es que quiere volver a ir, digo, su boleto es válido. Sí. Y el aviso decía que también puede pedir su reembolso. Su reembolso.
0: ¿Qué es lo más seguro? Que mucha gente estará pidiendo, ajá, el reembolso.
1: Pues sí, sí, para planear otro viaje. ¿Qué tal si te la vuelve a aplicar?
0: Mira, nos ponen qué poco profesional ese guay. Qué bueno que no me gusta ese guay. Ya está aplicando las de Morris ahí. Más de Korn, ¿no? Cuando no llegó al Machaca.
1: Las de Morris. Bueno, el Tobías también, ya ves que los dejó de planchado. Ya había varios que habían pedido chela.
0: No, pero él le dio la venganza de Moctezuma.
1: Ya hasta se les estaba corriendo el maquillaje de pandita, imagínate.
0: Morris ahí cancela porque... ¿Qué le pasó a Morris? ¿Le dio dengue, creo? La última vez que canceló, ni me acuerdo. Tantas veces, pero sí, que durmió mal, sí. que tenía dengue, no sé qué.
1: Tenía una piedrita en el zapato, le dolía una uña, le salió un padrastro, ¿no? ¿Qué es?
0: Y Korn, en Monterrey, cuando iban a hacer headliners en Machaca, sí cancelaron porque les pasó lo mismo. Se confiaron y fue de, mira, es un vuelo de 3 horas, no hay pedo. Sí, llegamos, vuelo privado, llegamos, nos bajamos del aeropuerto al avión, nos vamos al escenario y luego nos regresamos otra vez.
1: Sí.
0: Y pues les falló el avión y no llegaron.
1: Y ahí lo tenían todo perfectamente planeado y de repente, no, ¿qué creen? Que el avión no arranca, ¿no? Se le descompuso algo ya. Y ya fueron.
0: Mira, buenos días, gerente, dueño de los chavos, buena onda. Oye, gerente, y no puedo mandar video haciendo Pedro, pero Toporitiribridi. Es que si te vengo manejando la coordinación de Homero. No. No puedes mandar eso. Digo, puedes intentarlo, vemos qué pasa, pero está mejor Pedro Pérez Pereira, pobre pintor portugués, pinta preciosos paisajes, sí, para poder partir para París.
1: Haz una lagartija y una sentadilla, algo. Oye, mi corno, Y bueno, hablando de no trabajar, me gustaría compartirte este tweet.
0: A ver. ¿Estás leyendo tweets, perro? Estás leyendo tweets. Tú solito te pusiste el
1: tweet. No.
0: Estás leyendo tweets.
1: No, estoy leyendo. De hecho, tuve que bajar el video para poder escucharlo porque.
0: Tuve que bajar el video, güey. No, ya, a ver, lee ese tweet.
1: Hablando de no ir a trabajar, voy a leer este tweet que dice: Campeche tendrá puente escolar de 5 días por fiestas patrias. Aquí se los dijimos. 14, 15, 16.
0: Y Campeche lo va a aplicar.
1: Y Laida Sansores salió a decir que hueva, no vengan, chamacos, vámonos de fiesta. A ver, vamos a escuchar.
4: Si quieren que demos el... Es que algunos maestros dicen, no, ¿cómo que ir a marchar? Porque aquí no marchan en la capital. Aquí,
5: en los municipios.
4: Pero el día 16 de septiembre. Pero en los municipios sí, entonces, pues es como su día feriado y van, tienen que marchar. Entonces, es el miércoles es el día 16. Entonces,
0: ahí está,
4: yo estoy proponiendo porque varios en Sobesh, mis sobrinos, me propusieron...
0: No están escuchando Munra, es Laida Sansores.
4: El jueves y el viernes de descanso para que los maestros sí se animaran a ir a marchar.
1: No, lo de marchar se lo dejamos, pero sí, Laida dijo, no, qué hueva, no se me presenten a las clases.
0: Así debería de ser. Esa debió haber sido la mentalidad de tiburón de todos los dueños de empresas, ¿no? En este 14, 15 y 16. Eso es mentalidad de tiburón, señores.
1: No. Y aparte dice que va a haber puente justo cuando acaba de llegar de un viajecito de España que no pudo explicar, ¿no? Va de primera clase.
0: ¿Eso qué dices?
1: Vámonos, rico.
0: Sí, son muy aceros, ellos no viajan así.
1: Llegando y vámonos a descansar, señora Laida. Bueno.
0: Yo creo que eres un facho por decir eso. Yo creo que eres un derechairo por estar señalando
1: tiene
0: eso.
1: Tiene como 15 días, ¿no? Que se aventó un viajecito a España y se llevó a su familia.
0: Yo no vi nada, dueño universo. Son los medios.
1: Sí. Ahí estuvo. Así que.
0: Y sí. Es con sus recursos, no es con recurso público.
1: La gobernadora Laida Sansores decretó como días inhábiles 17 y 18 de septiembre para estudiantes y maestros con el objetivo de permitir que se recuperaran tras la celebración de las fiestas patrias. O sea, ella se ligó a jueves y viernes. Nosotros pues es que aquí sí diciendo chido. Que el lunes.
0: La verdad sí está bien.
1: Toda la semana.
0: La verdad sí
1: Laida,
0: está bien.
1: Presidente. Laida, presidente.
0: Sí. Oye, nos están mandando más videos de Pedro Pérez Pereira. Buenos días, lo subí ayer, pero por si las dudas lo reposteo, banda conveniente, si me pueden ayudar a repostear y etiquetar a Corno, se los agradecería mucho, es que creo que estoy shadowban o muteado, ¿no estás muteado? ¿Qué dices? Nada más tu Oli fue pésimo. No fue pésimo.
1: Nada más échale ganas a tu
0: vida. Lo vamos a estar revisando. Sí manejas la tabla muy bien, ¿eh? Gracias. Ese Karino salió tan león, ¿verdad? ¿O sí? ¿Qué? ¿No será que no se vendieron todos los boletos que esperaban? No, está atascado. No,
1: porque el video, sold out. El video estaba atascadísimo, sí. No creo que vaya por ahí.
0: Y en
1: ahí.
0: Caso de que, por ejemplo, a ver, si no se venden los boletos, pongamos el escenario que no se vendieron los boletos, no te cancelan ya con la gente sentada. Te cancelan 2-3 días antes, una semana antes.
1: No, más, sí, pues bueno, recordemos eventos que han sido cancelados. El de Pink se canceló meses antes porque esto no está saliendo, esto no va bien.
0: No es como de que la gente ya esté sentada así en su asiento y, ¿qué crees? No se vendieron tantos boletos. Uh-huh. No, ¿sabes qué? No voy a salir. No pasa, sí lo cancelan antes. Pues no, a este güey se le fue el avión, ahora sí que se le fue el avión.
1: Bien jugado, sí.
0: Mira, está en cabina el de Cuentos Ultratumba. No sean así, por favor.
1: No se metan con la próxima precisa.
0: Por cierto, mis huevones, 15 y 16, solo para la historia de los Vans Warped Tour en el 99, las bandas latinoamericanas. En pisar ese evento fueron Molotov y El Animal. Ya ponte algo vergas, mi corno. No sabía que Molotov y Animal, bandas latinoamericanas, habían estado en un Vans Warped Tour. Seguramente, ¿no? Dicen, la neta, yo no le creo a Karim León. Estaba creado y no lo pudieron revivir. Ni de pedo te fallan 2 aviones el mismo día.
1: ¿Crees?
0: Pues es que a eso se presta, ¿no? Especulaciones.
1: Pues sí,
0: Puede ser, dueño. Es una interesante teoría, si me lo permites. Pónganse Evolve de las Warning para chavorruquear a gusto. Vamos a poner puro Vans Warped Tour, ¿no, mi dueño?
1: Pues estaría bien, sí, para ir calentando esta onda. Van a ser rolas muy cortitas, así que vamos a poner como 50 canciones.
0: Dicen, buenos días, ¿qué? Hay nueva colaboración, escucha esto. Buenos días, corno y dueño. Creí que iba a empezar el programa con la nueva colaboración de los señorones Alex Lora y Mijares. Una chamarra de Don't Be Asleep. Existen para tremendo rolón. No mames, que hay una colaboración entre Mijares y Alex Lora. Tengo que buscar eso ya.
1: Ah, ¿sí? Yo pensé que era una broma.
0: ¿Pensaste que era ya?
1: No, pensé que era una broma por la voz que estábamos escuchando. una combinación o algo así. A ver, Corno, sorprende.
0: No, dime, pero a ver, ¿cómo se llama? ¿Cómo se llama? Es que, a ver, estoy viendo... Hay
1: Francisco Sánchez, para servir.
0: Hay una colaboración...
1: De
0: sí, sí fue.
1: Pero háblame de tú.
0: Hay una colaboración de Mijares y Alex Lora, pero de 2024. ¿Por qué no sabía la existencia de esto?
1: No tengo idea.
0: Pero hay nueva colaboración, entonces. Bienvenido al nuevo yo. Es la misma. Sí, es la misma. Pero es de 2024. Ahora, 2 años después, nos venimos enterando. De dos grandes de la música, mi dueño. ¿Has escuchado esta?
1: No.

0: mucho swag, ¿no? Nadie le gana al estilo.
1: Es como anuncio de café empezando bien el día, ya sabes. Sí. Como una marca de café que empieza así con una camisa y está en calzones nada más. Y se desliza por el piso para llegar hasta su cafetera. Exacto. Y prepararse su café.
0: Por el piso encerado.
2: Soy un hombre renovado y no estoy fuera del mercado. ¿Quién se apunta para amar este soldado? Bienvenido a Nuevo York.
1: ¿Por qué no tenía idea de la existencia de esta canción? Se está convirtiendo en una de mis canciones favoritas de la vida.
0: Ya le dio like.

0: Me gusta eso de un alma vieja con un nuevo corazón. Suena chingona esta canción, ¿no, mi dueño? Mira.
1: Se oye bien, sí.
0: Ahí te va. Nada más estoy esperando ya la entrada del gran señor Lora.
1: Del maestro.

0: Esa es armónica, doña Universo. No, esta canción tiene todo.
1: Ahí está.
0: ¿Acaso estamos ante la mejor colaboración de toda la historia?
1: ¿Y por qué no la habíamos perdido?
0: Pues no tengo idea, no sabía la existencia de esta canción.

0: como frase de divorciado, ¿no, mi dueño?
1: Sí, es
2: mejor. Soy un hombre renovado y no estoy fuera del mercado.
1: Justo eso te iba a decir, Lucerito, de estar así diciendo, chale, ¿por qué lo dejé ir?
0: Sí, Lucerito así de, ¿ah, sí?
1: ¿Por qué lo perdí?
0: ¿Ahora estás buscando que alguien se apunte para amar a ti, soldado? No mames, qué perro, ¿no? Güey, no sé quién la recomendó, pero en verdad estoy agradecido contigo desde el corazón.
1: Muchas gracias, sí, detallazo.
0: En verdad estoy agradecido contigo desde el fondo de mi corazón por haberme enseñado esta canción de Bienvenido al Nuevo Yo, mi himno, dueño universo, de y la crisis de la mediana edad.
1: Estén por seguros que mañana en el festival Corno va a traer la chamarra de Mijares.
0: Don't be a slave to the system.
1: Exactamente.
0: Me voy a hacer esa chamarra. Mira, ya ves que Lonely hace diseños de playeras y así. Le mando un fuerte abrazo a Lonely. Saludos. Si nos está escuchando. Debería diseñar un Don't be a slave to the system.
2: Yo soy bienvenido a Nuevo Yo.
0: No mames, amo a Mijares, amo a Alex Lora. 10 de 10 esta canción.
1: Y esta, sí, sí, sí, y esta combinación se ha llevado a las palmas hoy.
0: Pero si uno empieza esta canción como anuncio de café, así de despiertas, sí, de buenas, te deslizas hacia la cafetería y preparas tu primera taza.
1: Como anuncio de Nescafé. Sin

0: No, mames.
1: Ya, no, no vamos a poner mejor canción.
2: Corno está extasiado.
0: Sí, estoy extasiado. ¿Sabes qué? Ni siquiera se me hubiera ocurrido un prompt para la inteligencia artificial de una colaboración entre Alex Lora y Mijares, dueño del universo. Ni siquiera.
2: No hay manera, no teníamos eso. ¿Por qué no teníamos esto en la mente? ¿Por qué no es de esas cosas que se hacen leyenda en internet, como el FUA?
1: Ya sé, ¿por qué están viralizando pendejadas en vez de eso?
2: Exactamente, Corno no lo pudo haber dicho mejor.
1: Pero increíble, ¿no, mi dueño? Bienvenido al nuevo yo.
2: Ahí está.
1: La canción así se llama, Bienvenido al nuevo yo, Mijares y Alex Lora. No es nueva, es una canción de hace 2 años que un convoyente nos acaba de recomendar y estamos... ¿Sabes qué? Si tuviera tantos boletos del Vans Warped Tour, te daba boletos del Vans Warped Tour nada más por esa recomendación. Pero no podemos ser injustos con los participantes, ¿no, mi dueño?
2: Sí, no, me están mandando sus videos a mí, pero no mándenlos a la etiqueta para que...
1: ¿Y están chidos los videos?
2: Es que, a ver, tengo uno... Pero no lo vamos a juzgar, que sería injusto.
1: Bienvenido al nuevo yo. Voy a tener esa pinche canción pegada todo el día, me caga. ¿Pero qué? A ver, ¿de qué era?
2: No, aparte, es que lo que dices, mando mi video en el running, se me quedan viendo, pinche viejo loco. Ándale, mi dueño, no tengo boletos. No, pues si no lo mandas a la etiqueta, no tendrás, mano. A ver.

0: ¿Te vas a poner?
1: Pereira, pobre pintor portugués, pinta preciosos paisajes para poder partir para París.
0: Cuidado, cuidado, mi hermano, vas bofeando, ten cuidado. Espero que aguantes.
2: Escucha esto. Con esta rolita voy a llegar a la oficina con todo el flow al tope. Llegaré con actitud ganadora, sonriendo a todos y saludando por sus nombres.
0: Eso es todo.
2: Y señalándolos, ¿no? Así.
0: Exactamente.
2: Y a uno le avientas así como un fajo de billetes.
0: Pero tienes que hacer la voz de Mijares para que...
2: Exacto.
0: Tienes que hacer el esfuerzo.
2: Te das una
3: ¡buenos
2: vuelta,
3: días!
2: Sí, te das una vuelta a 360 y así acaricias la cabeza de un niño. Y a la mamá soltera le das un beso en la mejilla. No, bueno, mames, qué gran... Güey, amo esta canción con toda mierda. Debimos haber hecho una dinámica alrededor de Bienvenido al Nuevo Yo, mi dueño.
0: No, debimos haber hecho una protesta.

0: es la mejor canción de la historia. ¿Es esta la mejor colaboración de toda la historia? Sí, no busquen más.
1: ¿Sí? ¿Sí?
0: Y luego uno se pregunta por qué la IA considera que sí necesitamos extinguirnos, nos decían por acá.
1: Es que también ya me dijeron pinche canción horrible. ¿Por qué? ¿Por qué son así?
0: Si no se sintieron identificados con esta canción, no hay nada que podamos sí. hacerles.
1: Cámbienle, Hoglet.
0: Parece de anuncio de Viagra. No sé si de Viagra. Podría ser, tal vez. O sea, ya pensándolo bien, sí podría ser así como una persona que combatió la disfunción eréctil. Y entonces amaneció muy de buenas al día siguiente, ¿no?
1: Sí, sí, sí, sí, sí. Exactamente.
0: Sí, sí, sí, hace sentido. Tienes su razón. Con esta rol... Ah, no, esta ya... yo ya sabía la existencia de esta canción, pero no sé por qué se está retomando, porque ya la he visto dos o tres veces en el metro. Vamos, todos palmas arriba. Sí, vamos al ritmo del himno.
1: Exactamente. Sí, la pasaron en Teleurban y me la he perdido pues no por sé. Llevar audífonos.
0: Es que sí, yo también llevo audífonos y me pierdo todo el ambiente sonoro del metro, mi
1: sí,
0: niño.
1: Sí, sí, hay que ver.
0: Dicen, esa rola la escucho y me imagino a Timón y Pumba cantando. Ese diseño ya podría ser algo así como Don't be a slave to the AI.
1: Ah.
0: ¿No han visto el video de esta colaboración? Van manejando sobre los anillos de Saturno.
1: ¡No!
0: ¡Qué chingón! No mames. Nos dicen, ah, perro, el señor Mijares está en cabina. ¡Qué buena voz! El señor Mijares
1: tiene una de las mejores voces, sí, ¿no? Sí, también es omnipresente él.
0: De esta nación. Bienvenido al nuevo yo. Pues ahí está el nuevo yo, mi dueño. Increíble canción.
1: Sí, nos sorprendieron. No, muchas gracias.
0: No venía preparado para...
1: A todos los que la hacen de productores aquí.
0: No venía preparado para tanto swag. Bienvenido.

0: Ya la puse en mi carpeta de favoritas, señor.
1: Eso es todo.
0: Corno y dueño chavurrucos. Ahora esta canción queda también perfecta con el hashtag, ¿no?
1: Sí. Oye, tienes razón, sí, sin duda.
0: Mira, esa rola está para chavurruquear y sí suena a que venció la disfunción eréctil y hoy está re duro. voy llegando, se me hizo tarde. Mándenme un correo de gordo porque el nuevo yo se quedó dormido. Ahí tengo un correo de gordo.
2: ¡Córrele, gordo! ¡Córrele, gordo! Mami,
0: yo dormí muy mal esta noche, dueño del universo, pero creo que no se me nota. Ahí sí, creo que no se me nota, ¿verdad?
1: ¿Fue mala noche, mi rey?
0: Sí, muy mala noche. Sabes, son de esas noches. Nos estaban poniendo también por acá. Gracias por tremendo macanazo de Mijares. Qué feliz me hizo. ¿Cómo no? ¿Cómo nos va a hacer feliz? Buenos días. Está bien feita esa canción, la verdad. Mejores noticias. Ya estamos en primer lugar. Estamos en primer lugar de tendencias gracias, nacionales. Muchas
1: tan
0: gracias.
1: Temprano, tan temprano le cayó el depósito a los boots.
0: Fue nada más por el nuevo yo.
1: Yo voy a leer este mensaje, mi cono, si me permites, de Juan Hernández. Saludos, mi dueño del universo. Primero que nada, buenos días para ti y para el buen corno.
0: Buenos días.
1: Hoy es mi cumpleaños, 31. ¡31!
0: ¡Qué joven!
1: ¡Qué chiquito!
0: ¡Qué joven!
1: Quería ver si me podían mandar felicitaciones y aprovechando las vibras del Vans, podrían sonar voces de división minúscula. Si los veo en el Vans, les grito Pedro Pérez Pereira. Pues ahí estuvo. Fuerte abrazo, mi hermano. Pásala bien, Juan Hernández Fraga.
0: Oye, estaría muy cagado que...
1: casi nos saludemos por ahí.
0: Por favor, si nos ven en el Festival Vans War Tour, salúdenos con el Pedro Pérez Pereira, pobre pintor portugués, pinta preciosos paisajes para poder partir para París.
1: Va a ser como la clave de los magios, más o menos, así nos vamos a...
0: Exacto, así nos vamos a identificar, exactamente.
1: Tengo...
0: Y después, bienvenido al nuevo yo.
1: Tengo este... Voy a leer este mensaje a manera de queja, ¿no? Porque ya les estábamos diciendo cómo es el clima acá, en varias partes de la ciudad.
0: Viernes, porque están mandando quejas.
1: Sí, pero sí. Bueno, a ver. Pero, en un mensaje en el cual le puso muchos corazoncitos, Lunita dice, saludos desde República Dominicana. Mandó una foto con dos tragos en la playa, un día soleado, papoqui. Esto no se me hace justo.
0: Ahora, imagínate esa imagen, dueño universo.
1: Ajá.
0: Pero con el...
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1: En la playa caminando con la camisa abierta.
3: Era uno.
0: Sin camisa.
3: Buscas cariño. Aquí esto.
0: Che, Rolón, deja suelto a tus perros ladrados. Ahí está. No, pero gracias, ¿eh? Gracias a todas las personas que nos están escuchando y nos están escribiendo. Sí, nos están escribiendo mucho el día de hoy. Se nota que es viernes, ¿no?
1: Sí, sí.
0: Es que, ¿ves que Alex Lora estuvo alguna vez en la punta del iceberg?
1: Sí, sí.
0: Y nos tomamos una fotografía con el señor Lora. Sí. Me hicieron esta imagen con mi playera de bienvenido al nuevo yo, Mijares Alex Lora. Sin duda lo usaría, ¿eh? Sin duda lo usaría, mi dueño.
1: ¿Ya te sigo en tu playera de no eres esclavo del sistema, como en el Oxxo?
0: Exacto. Mira, Mijares y Alex Lora, Sidney en la canasta. Solo falta que tú le anuncies su residencia en la esfera y el gerente feliz. Y después de anunciarla, ir.
1: Eso es
0: lo importante.
1: Tener compromiso.
0: Porque si se anuncia y no voy, me voy a arder el triple.
1: Tener compromiso para empezar, ¿no?
0: Sí. Mira, buenos días. Ya soy ese señor que te encuentras desayunando solo en Sanborns. Muy bien. Mira, manda la tacita de su cafecito de Sanborns.
1: Oh, tú disfruta, mi hermano. Qué mejor que estar ahí.
0: Unos tecolotitos mixtos.
1: Tan temprano ahí en el Sanborns. ¿Cuál está? ¿Cuál será? ¿Del centro? No.
0: Pues quién sabe.
1: ¿Quién sabe? Oye, dice Ger Sandoval. Amo del Chorizo Power. ¿Podrían mandarle una felicitación a mi hijo Diego? Mañana cumple 11.
0: Oh, feliz cumpleaños, bueno. Diego.
1: Los escuchamos diario camino a la primaria. ¿Podrían poner algo de Muse? Fue su primer concierto a los 6 años. Saludos.
0: Fuerte abrazo.
1: Fuerte abrazo, Diego. Pásala bien. Mañana cumple 11. Y no sé por qué estás escuchando este programa con tanta majadería, pero bueno, te mandamos un...
0: No, porque es bienvenido al nuevo yo.
1: Te mandamos un abrazo. Sigue esta controversia. Cada vez veo más la nota de Muse the Band, que ahora así se llaman sus redes. Sí.
0: Mira, buenas, Gerencio Chaparrito. Yo voy a ver a Karim León el sábado. Solo de vuelos fueron 33 mil pesos. Madres, pues ¿cuántos son? 9 mil de hotel y los gastos extras. El concierto solo costó 8 mil. Toca rezar que sí quiera presentarse el muchacho. No, pues yo creo que ya sí se va a presentar el sábado. Estoy seguro que se va a presentar el sábado, ¿no?
1: Yo creo que sí, ya sería mucho, ¿no?
0: Sí. Mira, dicen acá, imagínate ser Ayrton, practicar guitarra y aprender de prodigios por años para que llegue Corno y se emocione con las rolas de Alex Lora. Ja, ja, ja, ja, ja. Y Ayrton no tenga otra que decir, qué chida rola.
1: ¿Y eso?
0: Nada, están haciendo tu pop, dueño del universo.
1: ¿Qué tiene que...? En primera, yo ni sé tocar guitarra. En
0: segunda, pero escuchas prodigios.
1: Eso sí, sí, sí, puedo decir que escucho muchos virtuosos, me gustan. ¿Qué tiene que ver? También puede gustar Mijares y el maestro.
0: Ahora. Aquí no va. Es de a huevo estar aquí, ¿estás de acuerdo?
1: Pues sí. De cualquier manera, se te agradece que estés aquí pegado.
0: Aprueba la recomendación del dueño, un rolón del Soldado del Amor, ¿de acuerdo?
1: No, yo no fui...
0: Buen día, mis todos rucos. How do you do, fellow kids? How do you do, fellow kids? No, how do you, fellow kids?
1: How do you do, fellow kids?
0: Ya suelta una completa de Mijares. Not, traigo bien trabada la del pianito de Kanye. Haz paro con esa, Jeren Ruco. Suena bien verga con la calidad de Convoy. La del pianito de Kanye es finísima. Pero dura 9 minutos.
1: No, pues, ¿cómo ves? No tiene versión edit esa, ¿verdad?
0: No.
1: ¿Sería como un insulto?
0: No, sería un insulto definitivamente, entiendo, mi dueño. Y además ese es uno de los mejores discos de toda la historia también.
1: Sí.
0: Lo deben escuchar completito.
1: A ti más o menos te gusta, ¿no? Ahí lo has estado escuchando.
0: Pues leve. Muy, muy leve. Pero nada, como bienvenido al nuevo yo. Oye, pero a ver, nos estaban pidiendo algo de División Minúscula.
1: ¿Sí?
0: La de voces, ¿no?
1: Vamos a poner
0: esa.

0: Una canción que seguramente estará sonando este fin de semana en el Vans Warped Tour, ¿no, mi dueño?
1: Seguramente ahí recordando todos estos años de División Minúscula, ya llevan un rato en la carrera y sí, seguramente estará sonando ahí.
0: En el How Do You Do Fall Kids Festival. ¿Vas a llevar tu patineta mañana? Por favor.
1: Si le ponían ese nombre, igual, ¿no? ¿Cuál voy a llevar mi bastón que sea ese
0: sillita? No seas así, doña Breso. Yo sé que tú le das a la tabla.
1: Ah, ya, la vendí hace mucho. La última que tuve la vendí hace...
0: Yo le daba un poco en secundaria, pero... Ajá. Pero pues ya no, tiene años que no me subo una patineta.
1: Sí, no, quién sabe si
0: todo. De prepa también.
1: Ese equilibrio.
0: Tal vez mis primeros 2 años de prepa, pero no así, cabrón, no.
1: No, bajaba la banqueta y un día salté una corcholata, cosas así, nada.
0: Pero. Nada. No, si ahorita me subo, dueño Alberto. Ajá. Me doy un madrazo y no me levanto.
1: Y ya.
0: Y es que los madrazos en la patineta son fuertes. Sí, son madrazos. Muy, muy fuertes.
1: Sí, no, ya llega un punto en el que los huesos ya no se recuperan igual, hay que tener cuidado.
0: Sí, estoy de acuerdo con eso.
1: ¿Por qué creen que no hay personas de 40 años perreando hasta el piso?
0: He visto algunos que sí, ¿eh?
1: Ya es difícil.
0: He visto algunas que sí, sí. He visto algunas que sí perrean hasta el piso.
1: Pero con dificultad,
0: a los 40
1: ¿no?
0: y tantos años.
1: Con dificultad.
0: Pues ya tienen que calentar antes de,
1: sí, sí.
0: Agárrame de hacer esos movimientos.
1: Agárrame para levantarme tantito. Y cuando se levantan ya aplican el... Oh. Gracias.
0: Sí, no, ya cuando te levantas del sillón que aplicas el...
1: Empujando.
0: Y eso sí, dices, sí, no, sí. Mames, ya estoy ruco ahora sí. Pero eso no impedirá que estemos en el festival How Do You Do Fall Kids Bands Warped Tour. Ya nos siguen mandando más videos de Pedro Pérez Pereira, pobre pintor portugués, pinta preciosos paisajes para poder partir para París.
1: Muchas gracias, sí, sí, sí.
0: Gracias, estaremos revisando esos videos detenidamente, ¿no, mi dueño?
1: Aquí los estamos chequeando.
0: Oye,
1: todos.
0: Encontramos ahorita
1: nuestra máquina Escribe Invisible.
0: Sí. Si ustedes se acaban de conectar, estábamos hablando también de la cancelación del concierto de Carin León en la Esfera el día de ayer. Porque no se subió al avión a tiempo.
1: Los dejó planchados a todos, sí.
0: Y encontramos a un señor en estado de ebriedad completamente ofendido, ¿no, mi dueño?
1: Bien, yo creo que bien. Pues sí, sí, sí.
0: Empieza
1: con justa razón.
0: Empieza con mentada de madre.
1: Con justa razón, sí, la neta.
0: A ver.
2: Que chingue a su madre Carin León.
0: ¿Ora?
2: Y el pinche del bolso no me importa a mí. Que vuelva el pinche un año, que espere un pinche año. No, a la verga. No, eso no se hace. Eso no es respeto, eso no es un pinche artista. No, no es un artista.
1: Bueno, hasta cierra el puño. Está plenamente enojado. Y se entiende.
0: Pero esto, no suelta el trago, ¿no? Como buen caballero.
1: Lo hacemos esto desde la comprensión. Sí, trae un trago ahí muy, muy coquetito, la neta.
0: No, bueno, y se ve que ese trago ya está haciendo efecto.
1: Se ve que ya está caliente también.
0: Sí,
1: trae un trago muy, muy, muy coquetito. A ver, ¿no?
2: Que chingue a su madre, Carin León.
0: Chale.
2: Y el pinche del bolso no me importa a mí. Que vuelva el pinche un año, que espere un pinche año. No, a la verga. No, eso no se hace.
1: No, pues si seguimos tomando así, quién sabe si lleguemos al año, ¿no? La
0: sí,
1: neta.
0: Sí, sí, sí. No, y con esos corajes.
1: Sí, no sé qué
0: tal. Mejor cuídese para que en 2027 pueda usted estar en la Esfera y en el concierto de Carin León.
1: Además, se ve que sigue ahí en la Esfera, ¿no? Parece estar en el lobby todavía. Así.
0: Sí, sí, sí.
1: Pues en el casino, que les quedaba,
0: ¿no? Ahí está en el casino.
1: Pues ya que les quedaba seguir la fiesta ahí.
0: No, pues vea, fiesta en Las Vegas.
1: Pues sí. Chale, qué chafa lo de este carnal que los dejó ahí planchados.
0: Mira, ponte otra división, por favor, gerente. Buenos días, antes que nada. Yo tampoco había escuchado esa colaboración y hubiera preferido no hacerlo. Gran recomendación del dueño.
1: Yo no fui.
0: Dicen, what the fuck, ¿hoy es programa de especial de recomendaciones de Ayrton o qué vergas?
1: No,
0: reprobada
1: no
0: esa madre que está sonando. Pero sí hay mucha gente que le gusta División Minúscula.
1: No, se referían al Mijares. Con eso no se metan, ¿eh? No se metan con Mijares.
0: Ya que hoy sonarán puras rolas de artistas del Vans Warped Tour, a ver si puede sonar Collapse de Sousin, que se presentan mañana. Sí, háganlo posible, gerente.
1: Ya me pidieron al Calintrillo también. Es que parece que hay mucha...
0: Y va a haber mucha programación también el día de mañana, ¿no?
1: Sí.
0: En el Festival Vans Warped Tour, desde el Autódromo Hermano Rodríguez, en la transmisión que estaremos haciendo allá.
1: Son como 500 bandas, ¿cómo no?
0: Y con rolas de 2 minutitos, ¿no? Más o menos.
1: Además, por eso hay tantas bandas, sí.
0: Sí, sus canciones son de 3 minutos máximo, ¿no?
1: Ajá, sí.
0: Para nada es que...
1: 4, ya otro poquito ya quedó.
0: Oye, estaba viendo las primeras planas de los periódicos de circulación nacional. No sé si viste ayer la declaración que se aventó J.D. Vance en la convención republicana, el presidente de Estados Unidos.
1: Es que había un tipo ahí con la bandera, ¿qué esperaba?
0: Con la bandera de México.
1: Pues, ¿qué esperaba? La neta, que bienvenido, hermano, bienvenido, paisano, aquí te queremos mucho, nosotros los republicanos, pues, ¿qué esperaba, güey?
0: Pero, güey, este tipo de discursos son los discursos que generan el odio de los gringos hacia este país.
1: Sí, también.
0: Escuchen esto, por favor.
3: So what? What the people at home missed is that we just had a protester interrupting us and waving the Mexican flag. Well, my friend, if you love Mexico so much, get your ass over there. I'll buy you the plane ticket.
0: Su frase, ¿no?
1: Pues es que...
0: I'll buy the plane ticket, güey. Pinche fanfarrón.
1: Yo te compro el boleto. Dice, pues es que... aparte está en un público que le das tantita cuerda y se van a seguir y se van a seguir.
0: Es gente que cree que todos los pedos que existen en Estados Unidos son culpa de los mexicanos.
1: Sí.
0: Es ese tipo de gente.
1: Y se creen muy cabrón. Y es que se creyeron la historia de Hollywood, poniéndonos como Estados Unidos, como el primer mundo, todo bonito, ¿no? Como estas escenas que todos, si yo les digo las playas de California, nos llegan unas escenas, la playa, solecito, ¿no? Rubios ya caminando con su tabla.
0: Un país como este.
1: Y este güey va y le da tantitita cuerda a la gente, en donde este carnal no sé qué pensaba, no sé por qué sacó la bandera. Y pues sí.
0: Afortunadamente van de bajada. Pero mira, aplica el "Well, my friend, if you love Mexico so much, get your ass over there. I'll buy you the plane ticket." Así como su frase tipo Tom Cruise de Misión Imposible o Arnold. No mames, qué oso, de verdad. Qué oso. Y decía esto, enfurece por bandera. En la convención republicana, el vicepresidente J.D. Vance recriminó a quien enarbolaba una bandera tricolor. Si tanto amas a México... mueve tu trasero para allá.
1: Ajá.
0: Así dice la nota. Y pues sí, obviamente este es un video que va a estar circulando muchísimo. Bueno, pues está cabrón que un vicepresidente de un país esté hablando así.
1: Sí.
0: De otra nación.
1: No, pues sí, obviamente es gran parte del discurso por el cual ganó Trump, basado en sus políticas migratorias. A la par de esto, mi corno, ayer se dio la nota de que inauguran estatua de Charlie Kirk frente a su sede en en Phoenix.
0: Sí, es que ayer fue ahí, ayer, ¿no? El aniversario también, ¿no? O sea, sí, son 25 años de
1: las torres.
0: El 11 de septiembre, ajá, del ataque a las torres gemelas.
1: Donde Trump dijo que unos bomberos me sacaron cargando y arrastrando. Yo les dije, soy un tipo grande, no van a poder. ¡Cállese!
0: Un año del asesinato de Charlie Kirk.
1: También, y por eso inauguraron ahí.
0: Y en la convención republicana ayer Donald Trump diciendo que... No, antier diciendo que regalaría $5,000. Y ayer J.D. Vance diciendo a la persona con la bandera de México que le va a comprar un boleto de avión para que su trasero se regrese a México. No, güey, sí parece una película cómica, honestamente.
1: Sí, exactamente. Sí, es como Loca Academia de Pilotos. Parece que estamos viendo algo así.
0: Pero todos los medios van a estar inundados, ¿no? De los 25 años. ¿Qué? 25 años de los atentados de las Torres Gemelas.
1: Bueno, ya empezaron, ¿no? Desde
0: sí, esta semana, ¿no? Como que empezó esta semana.
1: Sí, bueno, esta declaración de Donald Trump fue hace un par de días. Que dijo el clásico, ¿cómo hacer que se trate que todo se trate de mí? Les voy a platicar dónde estaba cuando fue el atentado. Y bueno... sí tiene cierta razón, ahí tiene un hotel y ahí se ve que ahí tiene como sus oficinas y demás, o sea, sí. Pero ya de ahí a que cuente la historia de cómo lo sacaron y demás, pues bueno.
0: Pero ve, acá la jornada traía, ya son 25 años del 11 de septiembre y de la guerra antiterrorista. Transformó el 11 de septiembre en la seguridad y las libertades. ¿Qué ocurrió con los protagonistas de los ataques a Nueva York y el Pentágono? Soy una sobreviviente, la mexicana que escapó de un hotel entre las torres. Fox ordenó una alerta generalizada por temor de que la agresión se extendiera. Excelsior trae 11S, sisma mundial.
1: Ajá.
0: Los atentados contra las Torres Gemelas en Nueva York y sobre el Pentágono sepultaron el optimismo de alcanzar la paz mundial e inauguraron una era de hipervigilancia, considera la experta en Oriente Medio, Esther Chabot, a un cuarto de siglo de los hechos. Eso es lo que trae Excelsior. Y sí, pues obviamente se estará recordando esta fecha pues en prácticamente todos los medios, ¿no?
1: Uh-huh.
0: Estaba leyendo por ahí, no sé si fue cierto, que recrearon las Torres Gemelas como con 3,000 drones o algo así.
1: Ah, sí, ¿no? No vi nada de eso. Sí he estado viendo muchas fotos de gente. Es que Yo, en verdad, no sé cuándo pasó esto que es Día Internacional, Día de los Patriotas allá, ¿no? No sé, sí. Obviamente, pues, quiero pensar que tuvo que ver mucho con esto. Entonces, sí, hay muchas cuentas de Instagram de que es, obviamente ya pusieron ahí 25 años y demás.
0: Pero sí estoy viendo ya las imágenes de esta recreación de las Torres Gemelas que hicieron con drones. Un espectáculo de drones recreó las Torres Gemelas sobre la ciudad de Nueva York para conmemorar los atentados del 11 de septiembre. La obra se titula 2977 luces sobre el puerto de Nueva York. Se trata de una instalación de arte público en la que colaboraron artistas, productores y miembros de la comunidad del 11 de septiembre, incluidos familiares de las víctimas, sobrevivientes y personal de primeros auxilios. Los organizadores dicen que cada luz representa una víctima de los atentados del 11S. Madres. Las fotos están impresionantes, ¿eh? 2977 drones recreando las Torres Gemelas. Y ya, esta es una conversación que hemos tenido cada año, ¿no? ¿Dónde estabas tú cuando te
1: enteraste del atentado? Sí, entiendo, sí. Eso, la de Paco Stanley siempre es la conversación de dónde estabas.
0: A mí lo que me sorprende es que hayan pasado ya 25 años tan rápido.
1: Sí, sí.
0: Y sí, no, claro, las imágenes que vimos a través de la televisión fueron impactantes también. Impactantes. Yo estaba en prepa.
1: Sí, yo ya estaba. Justo iba saliendo.
0: ¿Tú ya estabas en la universidad?
1: Iba saliendo del Metro Copilco cuando me encontré a un maestro que parece que tenía familiares allá. Y me dijo, no, ya me tengo que ir a mi casa por lo que acaba de pasar en Nueva York. Pero yo venía en el metro y no estaba enterado. Le dije, no tengo idea. No, luego te cuento si ya me voy. Y ya conforme pasó el día. Y sabes que ese día casi no hubo gente en las calles porque hubo una especie de, pues no sé si de pánico, pero sí pensaban que se iba a desatar una guerra. Basado en eso, hubo mucha gente que, cuando todavía no sabían que habían sido aviones, hubo mucha gente que dijo, están atacando Estados Unidos.
0: Sí, muchas versiones.
1: Y en la escuela hubo poca gente en el metro ese día, porque sí pensaban que ya venía una
0: especie de confrontación. Imagínate qué hubiera pasado si hubiéramos tenido dispositivos en ese entonces, como los tenemos ahorita, todas las imágenes que no hubieran salido.
1: Sí, por eso es de que...
0: Porque hay imágenes, claro que hay muchas imágenes, pero... Con la tecnología que manejamos ahorita en nuestra mano, con la tecnología que tenemos en nuestra mano,
1: ajá,
0: todas las imágenes que no hubiéramos visto. También vidas que se hubieran podido salvar, sin duda.
1: Sí, hay imágenes muy... Luego poco a poco salieron los documentales en donde ya estaban todas estas teorías de cómo estaban las bombas puestas supuestamente.
0: Sí, ya.
1: En pisos estratégicos de la torre para que explotaran y se cayera. La famosa imagen de cuando Bush estaba en una escuela leyéndole un libro a unos pequeñuelos y se acerca uno de sus...
0: Avisarle, ¿no? Lo que estaba pasando.
1: Uno de sus asesores, sí, no sé quién era, hizo cara como de pambazo, se quedó así plasmado, ¿eh? No supo qué hacer ni cómo reaccionar. Y bueno, de ahí ya se desencadenan miles de historias de personas que... pues hay de todo, las que estaban arriba, las que fueron salvadas, bomberos, policías, personas que no llegaron porque ese día se les ponchó la llanta, ese día se les hizo tarde, y son personas que se salvaron, en fin, pues bueno, hay de todo ahí.
0: Pues escriban, por favor, a través del hashtag Corno y Dueño Chavorrucos. Oye, ese es el hashtag que estamos levantando esta mañana.
1: ¿Una rola del Vans o qué hacemos?
0: ¿Qué hora es? Ya son 6 minutos. Pero pasando la hora.
1: Ponte otra antes, ¿no? ¿Qué te parece un...? Ay, fue mi imaginación. Lo vi Safe Ferris por aquí.
0: Sí, va a estar Safe Ferris.
1: Ah, pues ahí está. Pues igual puede sonar algo.
0: Mira, dicen, imagina que vas a ver a Tool y te pase eso. ¿Qué harías, gerente? No, pues me muero. Ahí sí. No, me muero.
1: No,
0: pero
1: la sal.
0: Pero pues claro que sí te arde, ¿no?
1: Estamos aquí hablando de la buena vibra
0: si
1: que maneja.
0: Si te arde que cancelen un concierto en la Ciudad de México... Que no te arda que cancelen un concierto en Las Vegas después de haber invertido tanto.
1: Por el viaje y demás.
0: Vuelos, hospedaje, etcétera. Pues sí, sí, sí cala.
1: Además aquí...
0: O sea, no veo a nadie diciendo, mira qué chingón que canceló mi artista. Voy a poder ir a otro lado ahorita.
1: Me muevo al casino. Además aquí estamos tirando buena vibra con Mijares, ¿no? Haciendo dueto con el maestro. Y mira, tú vienes a poner esos escenarios catastróficos aquí.
0: Mira, recuerdo cómo decían que todo eso lo predijo Nostradamus.
1: ¿Salió?
0: Está saliendo rumbo de una entrevista de trabajo. Recuerdo que Broso en su programa lo estaba reportando en vivo. Saludos. Sí, según yo, el segundo choque se vio en vivo. Yo así lo vi. Recuerdo cómo decían que todos... Ah, no, esto ya. Chale, sí recuerdo aquel día, nos decían por acá. Nos ponen la escena esta famosa de Spider-Man, que tuvieron que quitarla, ¿te acuerdas?
1: Tuvieron que quitar el tráiler, la primera con Tobey Maguire. Estaba a punto de salir.
0: Ponían un helicóptero en las telarañas. O sea, había un helicóptero como atrapado en la telaraña que había puesto Spider-Man entre las dos torres.
1: ¿Y la tuvieron que quitar?
0: También me acuerdo una canción de Bush.
1: Ajá.
0: que se llamaba Speed Kills y le tuvieron que cambiar de nombre. Fueron varios cambios que se hicieron alrededor de los atentados del 11 de septiembre. Así como canciones, películas y tanto y cosas. Y debe haber un listado ahí interesante.
4: Y escenas en donde parece que ya había personas que sí en verdad sabían que iba a pasar. Hay una caricatura, no me acuerdo cuál es, que de fondo tiene un cuadro en donde sí están los aviones ahí ya impactándose y dice coming soon. O sea, como que... Y esta caricatura había salido como 2-3 años antes. O sea, hay varias escenas así. Digo, es parte de las teorías.
0: Mira, esta era la canción de Bush que tuvieron que cambiar de nombre, de un disco que se llama Golden State, pero ahora se llama The People That We Love. Es un disco del 2001. Uh-huh. Pero originalmente la canción se llama Speed Kills. No sé por qué llegó esta canción a mi cabeza.

0: The People That We Love, originalmente se llamaba Speed Kills. Ajá. Y después de los atentados del 11 de septiembre cambiaron el nombre de su canción. The People That We Love, Bush. Tenía años que no poníamos a Bush en este espacio, mi dueño.
1: Sí, suena bien, ¿eh? Suena bastante bien.
0: Está chida, está chida. Bush tiene buenas rolas. Discos. Bueno, el disco que más me gusta de Bush, ¿cómo se llama? 16 Stone, es un discazo ese, del 94. Que abre con Everything Zen.
1: Ajá.
0: Es rolón. Discazo. Triglycerin, Machine Head también, rolón. Calm Down, rolón. Pero bueno, me gusta más la versión acústica. Calm Down, en fin. Ahí está Bush. ¿Y cómo se llama? Gavin Rossdale, ¿no?
1: No me acuerdo.
0: Sí, era el que era esposo de Gwen Stefani.
1: Ah, no, no tengo idea.
0: Que ya se divorciaron.
1: Sí, ya, sí.
0: Según yo, sí era esposo de Gwen Stefani. Mira, buenos días, gerente. No me la creía cuando veíamos la noticia en vivo en la universidad. La verdad, sí fue un sacadón de pedo. Sí fue un sacadón de pedo. Mira, nos mandaron canciones y artistas más destacadas. A ver, ¿qué dice? Communications envió un memorando interno a sus más de 1,200 estaciones de radio en Estados Unidos con una lista de 165 canciones consideradas líricamente cuestionables para ser transmitidas en ese momento de sensibilidad nacional. No fue una prohibición legal oficial, pero la gran mayoría de emisoras la siguió como autocensura. Canciones y artistas más destacados de la lista, o sea... Estaba Imagine de John Lennon, What a Wonderful World, Rock the Casbah, Stairway to Heaven, AC/DC, Highway to Hell, o TNT, madres. Rage Against the Machine, su catálogo completo fue incluido en la recomendación de no transmisión.
1: Es bueno, no los pongan para nada, no queremos problemas.
0: Metallica con Master of Puppets y Seek and Destroy, The Beatles con Lucy in the Sky with Diamonds... Pues es que sí, ahí los medios masivos...
1: Pues sí, tienen que tener cuidado con eso, ¿no?
0: No había redes sociales.
1: Sí.
0: La audiencia estaba concentrada tanto en radio como en televisión, como... en medios impresos. Bob Dylan, Guns N' Roses, Knocking on Heaven's Door. Frank Sinatra, New York, New York. Se sugirió evitar temas que incluyeran referencias a aviones, caídas o cielos, letras sobre violencia, muerte o guerra... Tonos demasiado alegres o contrastantes con la tragedia, referencias a Medio Oriente o ciudades específicas. Pues sí, todos tenemos una historia alrededor de este 11 de septiembre. Buen día. Hay varias conspiraciones con el ataque de las torres, entre ellas una rola de Arjona del 2000, Mesías. No, no lo he escuchado.
1: ¿De Arjona? ¿Qué dice?
0: No sé.
1: ¿Ah, sí?
0: Mira, no olvidemos el clásico de los Simpsons. Ya suelten a Say Ferries con The World is New.
1: Sí, van a estar ahí también.
0: Buenos días, estimado dúo dinámico Bad Corno y el dueño Maravilla. Recuerdo que una escena de la primera película de Spider-Man en donde atrapaba un helicóptero entre las dos torres tuvo que ser eliminada a raíz de los atentados. Abrazos y pasen buen fin. Así es. Se lo estábamos platicando el dueño Universo y yo antes que llegaras. Dicen, o sea, no me pusiste una de Oasis, pero sí una de Bush. Lo tomo, pero aún así me ofende. Un doblete con The Chemical Between Us.
1: No digas eso. Oasis suena aquí a cada rato. Ayer hablamos de ellos con nuestro colaborador de cine.
0: Mira, también los Strokes tuvieron que quitar New York City Cops del Easy Seat por el atentado. Madre, esa no me la sabía, Pero gracias a todos por sus mensajes, gracias a todos por sus conexiones. Buenos días, Geren Torre y al dueño de los lomitos. Justo esa rola de Bush apareció en un Need for Speed de la época. Creo que el Hot Pursuit 2 y el título que mostraron era Speed Kills. No sé por qué tengo muy marcada esa canción. ¿De Bush? Speed Kills con los atentados del 11 de septiembre.
1: Sí. Sí,
0: pero sí, bueno. era una canción que sonaba mucho en esa época.
1: Sí. Oye, tengo un mensaje de J. Saga Ono. Airto, buenos lluviosos días. ¿Podrían mandarle un saludo a la convoyentita que hoy iremos a su primer concierto? Vamos a ver a Aespa, banda de K-pop. Se cumplen 41 años de que partió mi papá. Bueno, pues te mandé y pues acá lo seguimos. Desde Pachuquita, la bella. Fuerte
0: saludos,
1: abrazo.
0: Saludos hasta allá.
1: Pásenla bien en el concierto.
0: Saludos, gracias por escucharnos.
1: Chido, sí.
0: Pero bueno, 17 minutos pasando la hora, hacemos sonar las campanas de la discordia en este preciso instante. ¿Qué vamos a escuchar hoy, mi dueño?
1: Sigo viendo el cartel y después de tantos años se van a presentar los Dropkick Murphys con Rose Tattoo. A ver, ¿micro no estará sonando?
0: A ver, regrésale.
1: A ver, ahí te va. ¿Sí? Rose Tattoo.

0: Sonará esta canción mañana. Dropkick Murphys toca mañana o el domingo.
1: Los Dropkick van a estar mañana. Así que vamos a ver qué pasa.
0: Los vi alguna vez en el Salón 21. Buen concierto, ¿eh?
1: Sí, se ve que se pone muy divertido.
0: ¿Los has visto en vivo?
1: Sí. Nunca he tenido.
0: Yo nada más esa vez del Salón 21 hace. Que habrán sido tal vez en unos 15 años, chance.
1: Sí, ya tiene de las últimas que estuvieron aquí, pero bueno, van a estar mañana en el
0: Vans Warped Tour.
1: En el Vans Warped, como bien.
0: How do
1: como
0: you
1: bien
0: do,
1: mencionas.
0: Fellow kids? Oye, nos están llegando muchos videos de Pedro Pérez
1: que
0: Pereira.
1: Me mandaste. Sí, está
0: muchos,
1: increíble.
0: Ya en un momento más nos ponemos en contacto con ustedes. Estaremos analizando detenidamente esos videos. Estaremos trepando un reel de todos estos videos. Sí, ¿no? Vale la pena, ¿no?
1: Sí,
0: la dinámica es ¿cómo lo vamos a titular? La dinámica más verga. Es una gran dinámica esa.
1: La dinámica Barney Gump, no sé, algo.
0: Es una
1: algo
0: gran
1: más.
0: Dinámica, pero estaremos publicando sus videos. Gracias a todas las personas. Todavía tienen chance de mandar su Pedro Pérez Pereira acá a través del hashtag Corne Dueño Chavorrucos, sí, para llevarse los votos para el Vans World Tour.
1: No arriesguen su vida. Puede ser haciendo una sentadilla, puede ser ahí cargando algo en el gimnasio.
0: Lo que ustedes quieran. Pero escriban a través del hashtag Corno de Oño Chavorrucos, ¿aprueban o reprueban lo que ustedes acaban de escuchar de los Dropkick Murphys? Escríbanos. Nos estaban poniendo.
1: Ajá.
0: Aquí a través de este hashtag, es que está cargando. Corno y Dueño aprueba esa canción de Duendes Irlandeses Enojados. También recuerdo que el disco número uno en 11 de septiembre fue Toxicity de System of a Down.
1: Ah, sí, tenía pocas semanas de haber salido, porque justo aquí mencionamos la efeméride hace una o dos semanas.
0: Sí,
1: y vi mucha gente enojada, pocas semanas después, porque las horas en el aeropuerto para tomar un vuelo aumentaron. Entonces ahora te decían, no, ahora te van a revisar hasta con proctólogo.
0: Sí,
1: así que llega como tres horas antes.
0: A partir de ahí ya te quitan los zapatos también para
1: todo,
0: vuelos.
1: Todo, antes era una cosa muy laxa, era como subir a un ADO aquí en la TAPO, ¿no? Y ya, sí, súbale, ahí como que medio te revisan y ya. Pero desde ese entonces ya a todos los revisan así hasta el fondo, hasta la garganta. A ver, abra la boca, que la lengua y diga, ah.
0: Y dicen, señor, usted ya se formó, porque está formado otra vez. Tres actitudes positivas de señor renovado para el dueño de los lomitos, súper aprobada. Seis políticos mexicanos chavorrucos, edición Vans Warped Tour para esa recomendación. Es que hay una imagen circulando en redes sociales de los expresidentes.
1: Sí.
0: Y creo que también está Sandra Cuevas. Sí, está Sandra Cuevas ahí. Pero ya sabes, creada con inteligencia artificial, pero vestidos como si fueran el Vans Warped Tour.
1: Ah, mira.
0: Está Felipe Calderón, está Claudia Sheinbaum. El look del peje sí me lo llevaría yo mañana, ¿eh?
1: Sí,
0: la playera de Vans con gorra para atrás.
1: Sí, vamos a hacer.
0: Está,
1: sí.
0: Sandra Cuevas ahí, está Enrique Peña Nieto también y Vicente Fox como todo un tío.
1: Sí, vamos a hacer, sin duda.
0: ¿Qué fregados fue eso? Me pareció una canción para bailar alrededor del fuego, aunque aún no sé si era para gnomos, hobbits o banda del KKK.
1: No, son irlandeses. No, de hecho, es una canción que habla de... Pues de cómo la ha regado a través de su vida, ¿verdad? De los recuerdos y demás.
0: Dicen, ¿qué canción tan culera? Me los perdería sin falta, pero no, ni voy a ir. 5, abuelita, soy tu nieto, la rico del dueño del universo renovado, que no está fuera del mercado. Sí, no estamos fuera del mercado todavía, ¿no, mi dueño?
1: Espero que no.
0: ¿En serio, Clitósteles? ¿Qué sucede contigo? Está mil veces mejor el dúo de Mijares y Alex Lora, ¿no, mams?
1: También sonó aquí.
0: Con el inicio de la recomendación del dueño de las cancelaciones de conciertos culeros, me sentí en comercial de Hermanos Vázquez anunciando la tienda de Cuemanco. ¿Qué pasó, amor? Reprobada, es viernes, yo esperaba un poncito, un clásico. Esto es más para lunes o miércoles.
1: Pero es que también van a estar ahí. Bueno, viéramos. Es que, ¿sabes qué? También siempre suena la misma de los Tropicales. También, regálame tantito audio.
0: A ver,
1: el crono siempre sonaba al lado. Shipping a Boston. Entonces hoy le cambiamos tantito.

0: Ahí estuvo, ¿no? Pues esta es la otra de los Dropkick. Ahora pusimos una diferente porque esta generalmente suena.
1: Reprobar esa recomendación del dueño de los condones rasgados. Una coca para la recomendación de Erto después de que se le cae viajando en la moto. Dice que más que aprobar esa recomendación, ¿ves que no te cuesta nada dejarte querer? ¿Se puede un Master Combo Breaker con I Am Shipping Up to Boston?
0: ¿Ya ves?
1: Aprobar esa canción irlandesa, sin problema, me imagino a Erto cantando eso.
0: Sí, soy.
1: Ahí está, ahí estaremos, ¿no, mi dueño?
0: Ahí estaré.
1: En el Vans Warped Tour. Corno, quítale el auxiliar, por favor. Reprobado por poner Mago de Oz en inglés. Reprobar las recomendaciones del dueño, la de Mijares y la flauta sin carne de Alex Lora. Y esta, Corno. Vamos a cerrar la encuesta en este preciso instante. Está arrojando un 99% de aprobación, 1% de desaprobación.
0: Mira, dice Víctor, gran recomendación a Irto. Eso sí es música. Esa canción la pongo en loop para hacer ejercicio. ¿Qué tal?
1: Muy bien, dueño. Muy bien.
0: Saludos.
1: Pero bueno, sigan escribiendo, por favor, a través de este hashtag. Todavía nos queda media horita de programa. Hay varios temas todavía sobre la mesa, ¿no,
0: sí,
1: mi dueño?
0: Sí, sí, ahorita aquí los desembuchamos.
1: Mira, vamos a poner de este disco The Documentary 3 de The Game. Esta colaboración con Lil Wayne que se llama Steppers.

0: En colaboración con Lil Wayne, la canción se llamó Steppers, en la señal en vivo de Convoy. Dueño del Universo.
1: Ay, una noticia que me han mandado.
0: ¿Estás contento por lo de la Suprema Corte de Justicia de la Nación?
1: Ya, en verdad, ayer iba a poner una historia así de, por favor, ya no me manden esta nota. ¿De qué?
0: Hasta yo te la mandé.
1: 430. Tú fuiste el primero. Fue cuando me sorprendí.
0: ¿Te enteraste conmigo?
1: Sí, sí, sí. Y luego ya de ahí ya recibí como 500 y ya dije, ya, espérense, muchachos, oigan, ¿por quién me toman?
0: Mira, Corte valida preparación de alimentos con cannabis para consumo propio.
1: Aquí vamos, sí.
0: Y al dueño del universo le brilla la sonrisa.
1: No.
0: La Suprema Corte de Justicia de la Nación consideró que este tipo de preparación forma parte del autoconsumo recreativo, por lo cual no puede ser sancionada. Mira, es una nota que tomo del Financiero. ¿Se pueden preparar brownies, galletas u otros alimentos con cannabis para consumo personal? Ajá. La Suprema Corte de la Justicia de la Nación determinó este jueves que la autorización para el autoconsumo recreativo de cannabis puede incluir la preparación de la planta o de THC en alimentos preparados y semi-preparados.
1: Aquí vamos. Pero es que el punto de eso es que la ley de para comercio, digamos, es muy escueta ahí. O sea, está prohibido comprar, está prohibido vender, está prohibido sembrar, ¿no? Y plantar y demás. Pero no está prohibido que traigas tu onza para tus 28 gramitos para consumo, ¿no? O sea, ante los ojos de la ley, te debe de caer del cielo, ¿no?
0: Sí, y aquí dice, sin embargo, estableció que la cannabis puede ser preparada en productos que sean exclusivamente de consumo personal. me gusta acabar la oración con ese tonito, dueño Erso, porque sé que te brillan los ojitos.
1: Ay, bueno, estoy viendo brownies normales, muchachos.
0: Guiño, sí, no, son brownies normales.
1: Guiño, guiño.
0: Mira, estaba viendo. Por ello, el pleno revocó el acuerdo que había considerado cumplida la sentencia y requirió que Fepris emitiera una autorización que permita la preparación de cannabis en alimentos preparados o semi-preparados. La resolución no significa que una persona pueda producir alimentos con cannabis para venderlos o repartirlos libremente. Todavía.
1: Ahí vamos.
0: Así que es nada más para consumo personal, dueño Universo. Es que hablando de esto me llegó a la cabeza ahorita el tema de Anabel Hernández diciendo que Claudia Sheinbaum fuma mota.
1: Sí, justo eso te iba a decir. Sacó un video donde diciendo que la precisa ya no puede con tanta presión. Y yo dije, pues eso tendrá algo que ver. Entonces, ¿no? Fue cuando ahí
0: estaría muy cabrón que le dieran la pálida en la mañanera. Sí, ya presidenta, ¿todo bien?
1: Por eso, yo creo que por eso hizo esa cara cuando le abuchaban y hacía esa cara de ira. Igual le dijo, oh, no.

0: que tenía como un...
1: Ya se puede ahorita comer, güey.
2: Ahora me encanta que el discurso va a ser de ¿cómo ven a la presidenta marihuana? No.
0: Sí, intentó.
2: Vean lo que está haciendo ahora.
0: Porque desde que fue lo del informe también parece que le dio un... Andaban diciendo que le dio una crisis nerviosa, ¿no?
2: Que sea, luego salió... ¿Fue pálida entonces?
0: Porque así luego salió a reírse.
2: Viendo la bandera y ve que el águila le está hablando y lo presento. No mames.
0: Vamos, Claudia, tienes que salir a dar tu mañanera.
1: Era de la panteonera.
2: Y la serpiente así de, ayúdame, Claudia, estoy siendo devorada. Ayúdame.
0: Ay, imagínate. Pues sí, yo creo que le pasan las imágenes de los hospitales, así los pacientes en el piso, así, ¿no? Y ella ya bajo los influjos ya los ve así todos bonitos, ¿no? Todos bien atendidos. Sí, como si de verdad fuera Dinamarca, pero bueno. Y yo, igual que tú, yo relaciono esto. Ah, entonces como dijo que sí, igual iban a decir que sí. La Suprema Corte dice que ya se puede comer. O sea,
2: ya van a relacionar esto nada más porque la presidenta entonces es pacheca según esto.
0: En la mañanera de hoy va a decir, no, sí, la neta sí me eché una gomita hace rato. Sí. Es que ya no los aguanto, ya cállense. Es
2: que creo que ella sí alguna vez declaró que cuando era joven sí probó la marihuana, ¿no?
0: Ah, cuando estaba
2: entonces,
0: ahí en la UNAM.
2: Se le están yendo encima con eso.
0: Madre, ¿cuando estaba en la UNAM?
2: Sí, pero... Mira, tengo esta nota que dice la periodista Anabel Hernández aseguró que la presidenta Claudia Sheinbaum ha empezado a consumir cannabis
0: sí.
2: para resistir las fuertes presiones a las que ha estado sometida durante sus 2 años que lleva en el gobierno y enfrentar un estado de depresión al que la mandataria ha caído. No mames, la neta yo vi esto y me cagué de risa.
0: No, es que sí, imagínate,
2: sí, se me dio mucha risa.
0: Imagínate, está dormida así, señora. Ya tiene que ir a hacer la mañanera. Ay, no mames, no. A ver, pues pasa
2: así. Espera, deja, prendo este porro.
0: Sí, para aguantar esos güeyes. Imagínate. No, ¿quién va a ir? No, los periodistas que le hacen preguntas incómodas. Ah, oh, no, pues dame mi encendedor. Sí. Pásame la pipa de una. Y ahorita, pero no he desayunado. Al rato doy el bajón, si no, ahí se me revuelve el estómago. Y ya fue, yo creo que por eso también fue esa mañanera después de el informe presidencial. Que salió a aclarar, es que me inventaron que me dio una crisis nerviosa antes.
2: Pero ¿no? fue
0: que,
2: la pálida, en verdad.
0: Sí, y aparte le dio un ataque de risa que nada más ella se estaba riendo. O sea, ahora entiendo todo. Sí,
2: sí señora, ¿por qué está comiendo, por qué está desayunando esos torres de hot cakes con tanta miel?
0: Espérame, se puso pesada la mañanera.
2: Así. Es que sabes que también me encanta cómo Anabel Hernández lo da a conocer así de manera súper seria.
3: Lo cierto es que en la actualidad, miembros de su gobierno.
2: Ay, espera, ahí te va.
3: Lo cierto es que en la actualidad, miembros de su gobierno aseguran que Claudia Sheinbaum sí está consumiendo en este momento marihuana y que la usa como una especie de paliativo para poder resistir las fuertes presiones a las que está sometida, a las que ha estado sometida estos 2 años de gobierno, y también para combatir una especie de depresión en la que ha caído. Incluso se asegura que ya algunos médicos le han recetado algún tipo de ansiolíticos o antidepresivos a la mandataria mexicana.
2: No, aparte, amo la seriedad.
0: Sí, porque me encanta que dice justo ahora está consumiendo marihuana. Me la imaginé pisando así el gallito que le quedaba entre las uñas. Así, sí, y sí. Sacándolo. Uf, no, yo no. ¿Cuál oficial? Yo no traigo nada.
2: Ah, güey, que amo este maldito país con toda mi alma.
0: No, bueno, ya imagino así. Y bueno, en la conferencia ahorita le van a poder hacer las preguntas que quieran a Rosa Isela.
1: Toma, voy a agarrarlo antes de que se pague. Sí.
0: Y pasa y se sube y otro jalón ahí, ¿no?
2: Y sale Lord Molecula y dice, güey, ¿qué vergas es esa botarga? No, sí es una persona real, señora. Sí es una persona real. Sí. Y así, no, sáquenme de aquí, rápido.
0: En la entrada
2: de contesta tú esa pregunta, por favor.
0: En la entrada de las mañaneras les daban galletitas para estar todos en el mismo tono. No, si te digo que por eso se atacó de risa después de lo de la crisis.
2: Güey, seguramente va a ser un tema de la mañanera ahorita. No le van a preguntar así de, oiga, presidente, ¿sí es cierto que usted consume marihuana? Pues ya sí. Se va a reír.
0: Pues sí, sí, sí. Y ahí va a estar el Hugo Aguilar también diciendo, nosotros la probamos, cabrón.
2: Pero sí, está
0: es que
2: muy
0: aparte, ¿has visto las últimas escenas que se han dado en lo de la Suprema Corte? Parece que ya nadie se lleva bien ahí. Se hacen unas caras.
2: Sí,
0: cualquier día van a decir, ¿por qué me pusiste en ridículo? Ahí estaban grabando, chingado.
2: Mira, decía, no manches, corno. O sea que fumar weed está mal porque justo hoy ando pachepedo y soy profesionista con maestría. ¿Eso acaso me hace mala persona o cómo?
0: Suerte.
2: Según esto, sí. Hola, Gerencio. Llego tarde, ya conmemoraron el 11S con la canción del ecuatoriano. Es la de Delfín hasta el fin, ¿no? Todavía no. Nos ponían también

0: Imagina el audio de la Prezi donde dice: soy muy respetuosos, pero toda hypeada por tundirle a la que le dejó hablando lento a su antecesor. Ah, güey, qué cagado está esto.
1: No, ya me imagino ahorita. Ahorita Fox ha de estar feliz, ¿no? No, pero según yo, su hijo es el que tiene una tienda, ¿no? De productos.
0: Pero él también, ¿no?
1: Él también se dedica a eso, ¿no? Sí, no estoy según bien yo, él también.
0: Buen día, Corneo de Doña Universo. No inventes eso de la precisa. Si lo que hace es irse de echar un cake en lo que se fuma su churro como debe ser.
1: Me imagino, no, un chabaño de coco, imagínate.
0: Dicen, ja, me imaginé a la doctora rolando a la derecha, tosiendo y diciendo: está regañona, pinche Taibo. Sí, ¿cómo no va a ser pacheca si salió de las islas? Dice Duda, su viejo largo. Dice Duda, su viejo largo también está ponchándose todos los días. ¿O por qué tan pálido y apático?
1: El primero damo.
0: No mames, está muy cagado este rumor.
1: Pues sí.
0: Pero lo que más me da risa es así como que la seriedad con la que dio la noticia.
1: Sí. Sí.
0: Así
1: sí,
0: como si estuviera contando la peor noticia del mundo.
1: Y bueno, seguramente, como dices, en la mañana va a salir a decir que ya le inventaron otro chisme. Eso dijo después de esta supuesta crisis, ¿no? Que le dio ahí antes de que le dio el váguido.
0: Mira, no lo sé, Rick. A veces siento que esa app para contabilizar los votos está truqueada. ¿Tu app tiene este sello verificado, Gerencio?
1: Sin duda. Sí, y tiene sellos sí, también tiene. De azúcar y de exceso de sodio y así.
0: Pero bueno, ustedes sigan escribiendo, por favor, a través del hashtag Corno y Dueño. Chavorrucos, ese es el hashtag que estamos levantando. Ya somos sí. Legales, se abren pedidos, te están diciendo acá, pero no los puedes vender, Dueño Universo, es nada más para consumo personal.
1: No, me los puedo comer. No. Sí vendo brownies normales, todavía no me alcanza para mi guitarra, muchachos, ahí apoquínenle, por favor.
0: Oye, ¿qué vas que el desayuno, las galletitas que te dan así antes de entrar a la conferencia mañanera, así trae acá?
1: Sí, trae algo.
0: Su pasto.
1: ¿Qué tal si mañana sí les digo? Traje, para el catering, muchachos, traje brownies y todo, o sea, ahí.
0: Llegar así.
1: Transmitiendo bien felices.
0: Que le pregunten hoy en la mañana: oiga, señora presidenta, ¿usted se las truena? Y aplican, ya sabes, el movimiento de ¿usted sí se las truena?
1: Sí. Que es como el de ok, ¿no? Pero más, los dedos más juntitos para que no se escape el último.
0: Mira, buen día, Gerencio. Entonces el amo hará una edición especial de sus brownies con la foto de la precisa. No. Yo estaba en mis clases de regularización de inglés, aquel 11-11, todos nos quedamos pasmados. Te refieres al 9-11, ¿no?
1: Desde hace rato, sí.
0: Viendo cómo se estrellaba un avión en vivo. En Radioactivo, cuando dieron esa noticia, el buen Eric Martino hizo sonar Fear de Ian Brown. ¿Podrá sonar? No, pues no sabría decirte. No lo estaba escuchando. Dicen, jaja, pinche Ayrton. Según él, la precisa es marihuana porque estaba riendo, pero sale a defender a este puto borracho diciendo: no les consta que es alcohólico. Jaja, eres la mamada.
1: ¿Cómo?
0: Pues son siendo sarcásticos, amigo.
1: Chale.
0: Que ahora dicen que... ya sabes.
1: Pero yo no lo defiendo. Él es el que... Por ahí hay un video así de...
0: No, pues claro que no va a salir a decir eso. No,
2: pues sí tengo problemas de alcoholismo.
0: Nunca no sabía decir eso.
1: Todavía dice en ese video: sí, me gusta echarme una copita ahí con mis amigos en el mariachi y demás. Y luego dice que el periodista que se lo dijo, o fue un senador, algo así, que años después le pidió disculpas por haberle dicho eso.
0: Mira, imagina el plot twist. Sale la precisa del brazo de Fox diciendo: sí consumo y este es mi proveedor.
1: Ahí está. Oye, sí, ¿no será una campaña así como la de Snoop Dogg? ¿No van a anunciar algo próximamente en el gobierno?
0: Algo así. Exigimos que las mañanas empiecen con Drop It Like It's Hot de Snoop.
1: Imagina que se ponga un porro
0: con Snoop Dogg.
1: Sí, muy buenos días, muchachos. Si alguien trae algo ahí para el bajón, pues aquí vamos a estar. Bueno, empecemos. ¿Cuál era la nota? No, ya se nos olvidó. Ni sé a qué venimos, preciso.
0: Vamos a ponerla. Charrolón.

0: Hot en la señal en vivo con Boy. ¿Por qué tan feliz, mi dueño?
1: Pero estaría increíble que con esa entrara, ¿no? Caminando, o sea, en la mañanera.
0: Sí, cómo no.
1: Yeah, a ver, no, pues sí, como ya me decían, ahora sí va a subir su popularidad, ¿no? Todos los que están afuera del Senado van a
0: pero decir, me encanta que hay gente que sí lo está tomando muy en serio y está súper asustada en redes así. ¿Ya vieron quién nos está gobernando? En fin. Esto lo utilizamos nada más para reír, ¿no, doña Roberto?
1: Sí.
0: Güey, es que imagínate, debes estar pacheco y ves a alguien con Lord Molecula. No mames.
1: No, pa.
0: Sí te da una viaje, sí te da una pálida así de güey.
1: Qué horror, güey.
0: Qué vergas es eso.
1: ¿Qué está pasando? Sí.
0: ¿Por qué tiene el bigote así? ¿Por qué usa moño? ¿Por qué tiene cara de pervertido?
1: ¿Esto es real? ¿Esto está pasando ahorita?
0: Exacto.
1: Ay, bueno.
0: No,
1: bueno.
0: Pero gracias a todos los que nos están escribiendo. Mira, nos decían, pero ya hablando en serio, por pendeja, dice, por pendejas como esta es que se siguen manteniendo prejuicios acerca de la salud mental. Se refiere a los ansiolíticos como si fuera algo malo. El cuidar la salud mental es como cuidar cualquier otro aspecto de tu salud. Estoy totalmente de acuerdo con este comentario,
1: Sí, pues fue ahí eso su video en donde la acusa de ahí de consumir a la precisa, pues sí tienes razón. Mira, dice Toro, ya me está pidiendo brownies, pero dice, ay, mándame un saludo, ¿no? Pues aquí, ¿a qué apuntamos tu pedido, mi hermano?
0: Gracias. Y a los ofendidos con los corridos tumbados también se ofenderán con Drop It Like It's Hot, hace apología del delito, hasta desaparecer gente habla, ¿o será que no les ofende porque no le entienden? Ah, ya sabes que aquí se ofende, nos ofende todo, ¿no?
1: Todo,
0: a todos. En
1: sí,
0: redes sociales. Sí. Mira, güey, si tienes una cuenta de redes sociales es para que te ofendas.
1: Es más, ya te vamos a cancelar.
0: Para que expreses que estás ofendido.
1: Sí.
0: Y publiques todo el tiempo tus tweets de que estás ofendido o lo que tú quieras, pero con distintas palabras. Mandando el mismo mensaje, pero con distintas palabras, ¿no, mi dueño?
1: Sí, exactamente.
0: Estoy ofendido. Porno y dueño Chavo Rucos. Oye, nos siguen mandando también videos de Pedro Pérez Pereira. Gracias.
1: Chavi, es que
0: ya son un buen, ¿eh? Ahora
1: haciendo
0: sí.
1: Malabares.
0: No, ya no nos van a alcanzar boletos para regalar.
1: No.
0: Tendremos que elegir a esos ganadores meticulosamente, mi dueño.
1: Los vamos a juntar en un parque y vamos a aventar los boletos de ahí entre ustedes, como las audiciones del Guasón.
0: Pero haciendo malabares acá que decir Pedro Pérez.
1: Está increíble, sí.
2: ¿Pasajes por poca plata?
0: Güey, gran dinámica este, mi dueño.
1: Eso fue como... Y digan, ¿de dónde son? Homero, así más o menos.
0: Mira, nos decían, me sorprende cómo hay como oyentes que defienden a sus políticos millonarios favoritos, ya sean chairos o prianistas. No me dan, ya tienen peleas en la Coliseo para esas mamás.
1: Pues sí, no.
0: Aquí es pura risa.
1: Está muy polarizado eso, sí.
0: I Wanna Get High de Cypress Hill, le estaban pidiendo también rolones ahí. Buenos días, jóvenes pachecos. El anuncio de los comestibles solo aplica para quien tenga su autorización al Cofepris, cosa que ya estaba, pero ellos quitaron y volvieron a poner nomás para caer bien. Saludos desde Calvillo, Aguascalientes.
1: Ah, saludos hasta allá.
0: Saludos, gracias por escucharnos. Ya nos están haciendo imágenes de inteligencia artificial con tus brownies, mi dueño. Brownies del bienestar con mota, decían acá, un México más tranquilo también es posible. Salud, calma, buen café y buenas ideas, por un bienestar real. Ahí está, ¿eh?
1: Ahí
0: y acaba
1: está.
0: Con un...
1: Y ja, ja, ja.
0: No me quiero ir de este programa el día de hoy. No me quiero ir.
1: ¿Me puedes poner el de felicidades por tu trabajo? Creo que estás abajo a la derecha.
0: Ay, no, ahí está.
3: Te felicito por tu trabajo.
0: Ahí está, doña Roberto, te felicito.
1: No puedo,
0: tenemos que actualizar ya esta cartuchera
1: de
0: sonidos.
1: No puedo
0: con
1: todos los sabios de ese señor.
0: Sí, tenemos que actualizar todo esto, mi dueño. Muchos mensajes los que nos mandan, gracias. Nos están pidiendo música también.
1: Sí.
0: Les traigo amor del bienestar, les traigo paz del bienestar. Ahí está. Más boletos de más videos de Pedro Pérez Pereira, doña Mercedes. Ya no tenemos control con eso.
1: Ahí vamos a ver quién se los lleva, a ver si van juntos.
0: Ya te los estoy pasando todos para poderlos revisar al rato.
1: Sí, señor.
0: No, pero gracias, ¿eh? Gracias por enviar esto. Pues vamos a una rolita más y ya regresamos a despedir el programa. Maldita sea, dueño. Maldita sea, yo no me quería ir. Pero así es esto. Este es un rolón también de Disclosure. Ya, rolón de viernes.

0: Ahí estuvo Disclosure, When a Fire Starts to Burn. En la señal en vivo. Como hoy nos tenemos que despedir, gracias a todas las personas que hicieron posible este programa. Estaremos de vuelta el lunes en punto a las 7 de la mañana, pero también este fin de semana transmitiendo desde el Autódromo Hermanos Rodríguez la primera edición del Festival Vans Warped Tour acá en la Ciudad de México. Doño Alberto, gracias por tu compañía, por tu sonrisa, por tus palabras, muchas gracias.
1: Gracias, querido amigo. Igualmente, por ahí te veo mañana y si nos ven, nos saludan por ahí. Los esperamos, sí. No se despeguen, vamos a estar transmitiendo en vivo desde el festival, así que sigan conectados.
0: Estaremos revisando también todos sus videos que nos enviaron de Pedro Pérez Pereira y estaremos poniéndonos en contacto con ustedes para mandarles los boletos. Pero bueno, excelente fin de semana a todos, nos despedimos con esto. Jamie XX, adiós. Okay.

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8: Así es, están en vivo y en directo desde la cabina de Convoy. Saluda, Nat Sendero. ¿Cómo estás, Nat? Bienvenida.
9: Hola. Hola, Raúl David.
8: Hola. No, es que fue un hola. Sí. A ver, Pablo, antes de decir hola, piensa bien qué tipo de hola nos vas a dar.
10: Hola.
9: Ay.
8: Hulo. No, uno así de, hola, ¿cómo están?
10: ¿Cómo están, amigos?
9: Uno masculino.
8: Bueno, hola. Mejor que Karim León, sin duda.
9: Sí.
8: Qué sin miedo. Duda.
10: Qué miedo.
8: Sin duda.
9: Sin ser funados.
8: Híjole. Qué funada le tocó a Karim León, ¿no? Porque iba a estar en Las Vegas.
10: Ajá, en la esfera, ni más ni menos.
8: Y no llegó, ¿no?
9: Yo tengo una conocida. Que ajá. Viajó a Las Vegas nada más para ver a Karim León.
8: Es que no es nada más que te devuelvan el boleto.
9: Claro.
8: Este es el viaje, el hotel, claro. Las comidas, las chelas que tomaste antes. Sí. Esas, nadie piensa en ellas.
10: Sí.
8: Que no son baratas, ¿eh?
10: Para nada. Y lo que dejaste en el duty free, tampoco. Ajá.
9: No, todo el viaje.
10: Qué cosa.
9: Pero sí se duro. Le ocurrió salir hacia Las Vegas el mismo día.
8: Qué raro, ¿no? Qué displicencia.
10: Sí.
8: Pero ya había estado, ¿no? O sea, va y viene.
9: Pues al parecer, porque no estaba ahí.
8: Como Shakira, ¿no? Que va y viene a la Ciudad de México cada show.
10: ¿Está haciendo un Taylor Swift o qué?
8: Algo así.
10: Órale.
8: No, les das tantito poder y mira cómo se ponen. ¿No?
10: Que el avión presentó una falla en el sistema de frenos. Le consiguieron una segunda aeronave. Dice, mi fuente es Enrique Acevedo, así que tómenlo con pinza. Y justo antes del despegue detectaron otro problema mecánico.
8: Ok. ¿Pero cómo es posible que una estrella de ese calibre no tenga un tercer avión?
10: Oye.
8: Oigan, amigos de Viva Aerobús, préstenme un avión. Soy Karim León.
10: Buenas tardes, soy Karim León.
8: Me urge. ¿Ves? Si hubiera comprado el avión presidencial.
10: No, ándale.
8: El que rifó AMLO.
10: Ahí estaba.
8: Hubiera comprado por lo menos unos boletitos para la rifa, el cabrón.
10: Sí.
8: Todavía estamos mejor que Anabel Hernández, ¿no?
9: No, bueno, se está volviendo.
8: Su video, el de la... Aquí lo tenemos.
9: Se le pegó el flotador.
8: Aquí tiene ese video. Ese video sí está muy... ¿Lo tienes por ahí, Ayrto? Lo tengo yo, mira.
10: A ver.
8: Es que sí está tremendo.
9: Vamos a escuchar esas bonitas declaraciones.
8: ¿Qué onda, señora? ¿Qué le pasó? ¿Qué? Muy no. Cañón.
10: O sea...
8: A ver, espérate, déjale, quítale.
11: Miembros de su... Lo cierto es que en la actualidad... Miembros de su gobierno aseguran que Claudia Sheinbaum sí está consumiendo en este momento marihuana y que la usa como una especie de paliativo para poder resistir las fuertes presiones a las que está sometida, a las que ha estado sometida estos 2 años de gobierno, y también para combatir una especie de depresión en la que ha caído. Incluso se asegura que ya algunos médicos le han recetado algún tipo de ansiolíticos o antidepresivos a la mandataria mexicana. Para que nadie se escandalice por la temática de este episodio, quiero recalcar y señalar que el tema de la salud de un presidente de la República, de un mandatario, ha sido tema de debate mundial históricamente. Lo cierto es que...
8: ¡Órale! Yo ¿la has visto que tenga sueño o hambre? ¿O que se ría de manera...?
9: Oye, supremo de Lulu.
10: Yo no he visto llegue con una bolsa de gomitas, de churrumais a la mañanera, así con el Monchi.
8: Oye, pero qué... O sea, mira, más allá de que sea cierto o no, qué atrevido salir a hacer esas declaraciones sin ninguna prueba.
9: Sin pruebas.
8: O sea, yo no me escandalizo de nada, ya nada me sorprende, nada. Pero nada más salir a hacer esa declaración sin prueba está fuerte,
10: sí, ¿no? Sí. Y es que toda esa región del periodismo que se maneja como chismógrafo de secundaria.
8: O sea, en México como el 80%.
10: Ajá, es muy peculiar, es muy curioso porque sí, al final son como lo que marca la agenda basado en absolutamente humo,
9: construyendo agenda.
8: Es el mismo pleito de la senadora Baja California contra Televisa. O sea, Televisa dice que tiene 3 fuentes que confirman que está colaborando con Estados Unidos, ¿no?
10: Claro.
8: Y presentan como un Excel, ¿no? Así como un papelito con un nombre que no, pues que como evidencia, pues no se sostiene. Y a lo mejor tienen las 3 fuentes. Pero no me parece que sea suficiente como para las acusaciones tan atrevidas que están haciendo, ¿no?
9: Muy atrevidas.
10: Y yo creo que también tiene que ver un de manera
8: importante. Y no es por defender a la... Yo creo que me da igual. Pero
10: yo creo que tiene que ver de manera importante también la historia de los medios, ¿no? O sea, el prestigio que traen los medios. No es lo mismo...
8: El desprestigio.
10: El desprestigio sí. Que has acumulado, ¿no? La cantidad de noticias fabricadas, la cantidad de... publicidad pagada, pasada como noticia, todo ese tipo de cosas.
8: Claro.
10: Que empieza a crear una serie de precedentes y entonces tengas las fuentes.
8: El rol, por ejemplo, que jugaron en unos medios, no quiero señalar con un dedo flamígero, pero.
10: ¿Quién es uno?
8: Para que eligieran a Peña Nieto, por ejemplo.
10: Por decir algo.
8: Desde que lo fueron construyendo a partir de su gubernatura en el Estado de México, lo fueron construyendo como candidato, ¿no?
10: Sí.
8: Claro que ahora, pues, hay sospecha porque las pruebas que presentan no son particularmente sólidas. Que no quiere decir que no sea cierto, que, o sea, a lo mejor la senadora sí está comparando con Estados Unidos.
10: Uh-huh.
8: Nada más que hay que probarlo.
10: Claro.
9: Bueno, pero hay de temas a temas. No es lo mismo.
8: No es lo mismo.
9: Que estés hablando de una senadora con vínculos que está en los que está colaborando con Estados Unidos a que sin ninguna prueba y nada más hay personas que me chismearon. Uh-huh. Que la presidenta pues echa un gallito de vez en cuando.
8: No, de vez en cuando, no. Dice que como de manera terapéutica, no, casi.
10: Lo que está también interesante es este rollo cinematográfico de en este momento.
9: En este momento está fumando.
10: Corte a Palacio y unas nubes así. ¿Tú todos ves con los ojos rojos?
9: No,
8: ¿tú la ves deprimida?
9: No.
8: Bueno, a lo mejor como yo, o sea, supo lo de la inteligencia artificial que nos va a aniquilar y se deprimió. Yo sí me deprimí, la verdad.
9: No, y yo creo que tiene muchas broncas y hay muchas cosas que se tienen que atender en este país, pero eso no es suficiente para construir un escenario de ese tamaño.
8: Que se da sus... Ahora la motita está muy normalizada, también dicho.
9: Y ese estigma de Anabel Hernández con la motita, o sea, podría ser es que peor.
10: Ese,
9: ¿sabes?,
10: es el asunto, ¿no? Digamos, sentarse en el sillón de la tía provinciana y decir, está fumando marihuana en este momento.
8: Para lidiar
9: son
8: con
9: cosas
8: el estrés
9: que dice mi abuelita, ¿no? Así del vecino,
10: sí,
9: de enfrente.
10: En todo caso, uno se preocupa más por... ¿Qué ansiolíticos le recetarían a una persona? Ese tipo de
9: la depresión.
10: De droga dura, o sí, sea, está difícil.
9: Pero la depresión tratada, digamos, de manera seria, pues sí conlleva una cosa en donde a lo mejor puede estar tomando algún tipo de pastilla, pero no es el caso, ¿sabes? No hay pruebas de nada.
10: Sí.
8: Ni se ve deprimida.
9: Ni siquiera.
10: Y la otra, en la segunda parte de su mensaje, del de Anabel, diciendo: la salud de los presidentes ha sido discutida mundialmente de manera muy seria. Justamente se discute de manera seria, de manera rumorosa, en un video, así nada más, para incidir, para instalar ahí una cosa. Pues no es discutir la salud de un presidente.
9: Ni ya estamos hablando de eso.
8: Bueno, necesitamos una etiqueta para el programa de hoy. Es un supremo confuso. Es que es confuso. Es que es confuso todo
10: después
8: lo que está pasando.
10: Después de lo que nos dijeron al principio de esta semana, sí, la cosa se pone muy rara.
8: Muy confusa. Entre la inteligencia artificial que nos va a aniquilar y que nos dicen que no llegamos al próximo mundial.
10: Híjole.
8: Es lo que me preocupa.
9: ¿El mundial?
8: Por lo menos ver en qué va a acabar el MCU, ¿no?
10: Ándale.
8: Apúrenle.
10: Ándale.
8: Apúrenle. Y luego eso. Y luego nuestra presidencia. No, o sea.
10: Sino que comparte.
8: Pero como dijeron los clásicos.
9: Claro.
8: Pongan Caifanes. ¡No, así dijeron!

0: gemelas, contra el Pentágono
1: y contra un cuarto avión que se cayó en el bosque de Filadelfia. Si pienso en una música vinculada a ese suceso, porque este disco salió esa semana o por ahí, unos días antes, es el debut de los Strokes, The Modern Age.

0: Ahí están los Strokes. El disco salió raro porque es muy, muy muy de la época, que el disco salió en julio en Australia. En Estados Unidos salió el último lunes de agosto.
1: Ok.
0: Y luego fue el 9-11. O sea, sí está muy pegado ahí a...
1: ¿Y tuvo relanzamiento o se quedó?
0: Es que en Estados Unidos lo iban a sacar esa semana. O sea, salía primero en Australia, luego en Inglaterra. Yo estaba en Inglaterra y lo compré en el aeropuerto, que todavía había tiendas de discos en los aeropuertos. Uh-huh. Y lo compré así de, este es lo último.
1: Para tu Discman.
0: Para mi Discman, exacto.
2: El disco iba a salir originalmente el 25 de septiembre y cambiaron la fecha de lanzamiento a octubre.
0: Exacto, y quitaron New York City Cops, que era una canción que no hablaba muy bien de los policías. Y en la edición estadounidense le cambiaron la portada. Ajá. Porque la portada, la foto blanco y negro, es la que salió en Australia y en el Reino Unido. Y
2: con la manita en la pompa.
0: Ajá, sí. Y le pusieron una foto bien fea, ¿no? En la portada de Estados Unidos.
2: Que era esta cosa como amarilla con azul.
0: Sí, sepa la foto.
2: Yo siempre caigo ahí como, ¿y este disco qué es? Como que siempre lo relaciono con la portada blanco con negro.
0: Y
1: como un fractal ahí.
0: Y, pero pues, o sea, ahora los discos salen el mismo día en todo el mundo, pues a través de
1: claro.
0: ¿No? Pero antes eran lanzamientos escalonados. Primero Australia, luego el Reino Unido y luego Estados Unidos.
1: Como si fuera ceremonia de año nuevo, así poco a poco.
0: No, yo lo compré, déjate para el Discman, para ponerlo en el radio.
1: Mira.
0: Pues si no, no lo podías poner.
1: Para la biblioteca, sí, claro. Sí. Claro.
2: Si no estabas fuera del tren.
0: No me acuerdo. Es más, creo que ahí todavía no había tanto.
2: ¿Qué?
0: Napster y eso. En 2001, creo que no. Bueno, y otro disco que salió esa semana.
1: Ajá.
0: Y que si la memoria no me falla, era el número uno en las listas de Billboard, es este. Ese salió como el 3 de septiembre por ahí.
1: Ah, mira.
2: Y estaba sonando.
0: El 2001 estaba sonando mucho. Toxicity.

0: Oye, es este... No, es que me puse a buscar el famoso memorando Clear Channel, que Clear Channel era la cadena de radio más grande de Estados Unidos.
1: Ajá.
0: Y pasando lo de 9/11, bueno, lo del 11 de septiembre, prohibieron una serie de canciones. Prohibido pasar estas canciones. Y entonces lo busqué y me las dio en español. Hay canciones de Tres Puertas Más Abajo.
1: Ah,
0: o
1: mira.
0: Sea, Three Doors Down. Y Daisy Dizzy como Travesuras Hechas a Precio de Ganga. Campanas del Infierno. Bueno, lo voy a buscar en inglés. Aquí está en inglés. Pero...
1: ¿Por qué lo tienes en español?
0: Pues así, pinche inteligencia artificial. No solo nos va a matar, sino hace lo que se le da la gana.
2: ¿Ves? Te está matando de pequeñas desesperaciones diarias.
0: Mira, de 311 está Down, de AC/DC, Dirty Deeds Done Cheap.
1: Ajá.
0: Hay muchas de AC/DC que prohibieron.
3: Highway, o sea, to Hell.
0: Pues sí. Safe in New York.
1: Sí.
0: Pues sí. Shutdown in Flames.
3: Pobre
0: AC/DC. TNT.
3: Sí. Sí. Nosotros estamos en Australia, bien tranqui.
0: Una de Afrosailed Sound System con Peter Gabriel que se llama When You're Falling. ¿Por qué? Porque
3: War Pigs de Black Sabbath.
0: Sí, bueno.
2: Oye, pero.
0: Alice
2: también...
0: in Chains, muchas. When You're Falling. Sí. Digo, Down in a Hole. Rooster. Sea of Sorrow.
3: Oye, Walk Like an Egyptian de The Bangles.
0: Exacto, porque hace una apología de los musulmanes.
2: Y What a Wonderful World de Louis Armstrong.
0: No la podías poner por la contradicción, por
2: este
3: no
2: mundo
3: está,
2: no es wonderful.
3: No está padre.
0: We gotta get out of this place de los Animals. El cover que hace Animal and Farm de Smooth Criminal.
2: Claro.
0: Más no la de Michael Jackson. Esa no la prohibía.
3: Claro. Imagine de John Lennon.
0: Sabotage de los Beastie Boys.
2: Ticket to Ride de los Beatles.
3: New York, New York de Frank Sinatra.
0: Hit Me with Your Best Shot de Pat Benatar. Bueno, esa fue que sí.
3: Este es un poco más.
0: Smoking de Boston. Black is Black de los Bravos. Tan buena que es Black is Black. Es más, ¿sabes qué? Voy a poner
2: ¿sabes
0: Black is
2: qué?
0: Black. Es viernes.
3: Killer Queen de Queen.
2: Pues.
0: Black is Black es un. Los Bravos son un grupo español. No la temen ni la deben.
2: ¿Sabes qué? Este es supremo confuso.
0: Pero en viernes está así, ¿no? Bueno. Pero esa lista que salió hoy es rarísima. Lend Tonight de Phil Collins, por favor.
2: Learn to Fly de los Foo Fighters.
3: La estamos pasando muy raro, la
0: bien,
3: verdad.
0: De los Doors. Knocking on Heaven's Door de Bob Dylan.
2: Rocketman

0: Ahora, o sea, yo no entiendo por qué, por ejemplo, está Mac the Knife vetada, la lista de canciones vetadas por Clear Channel, uh-huh, esta que oímos de fondo. Uh-huh. Pero súbele ahí tú.
1: Rolón.
0: Súbele más ahí tú. Súbele más. Pero ¿por qué la versión de Bobby Darin y la, no la de Louis Armstrong, que es más padre? ¿Será por eso? ¿Porque es más padre?
2: Una vez se dijeron, bueno, esta
1: es más cool. De hecho, hay que vetarla.
2: Esta,
1: cool.
2: Esta ya no la queríamos oír tanto.
1: ¿Y ustedes qué estaban haciendo hace 25 años?
0: Transmitiendo en Radioactivo.
1: Okay.
2: Me agarró al aire.
0: Me agarró al aire, o sea, nos habló un amigo. Uh-huh. ¿Quién fue? No me acuerdo quién nos habló. Ajá. Estábamos, creo que Sopitas, yo, el Cha, Julio, nuestro programa habitual. Y nos habló un amigo y dijo: prendan la tele, teníamos una tele en cabina. Y en eso, pues está el accidente de un avión contra la Torre Gemela. Y estamos, no, pues está pasando esto, estamos viendo esto, ta, ta, ta, ta, ta. Y en eso estábamos viéndolo cuando el segundo avión, ¡pum!, vale, al aire.
1: ¡Wow!
2: Eso fue lo más impresionante.
0: Y ¿no? Pues sí nos quedamos muy choqueados.
1: ¿Y tuvieron,
0: ¿no?,
1: que hacer algo, digamos, al aire? ¿Tuvieron algún tipo de protocolo siendo medio? Nada.
0: Nada, no había ni un protocolo de nada. Pues nada más el asombro, ¿no? ¿No? De estar viendo, claro, y de decir, bueno, ¿cómo va a cambiar el mundo a partir de este momento, no?
1: Sí, creo que no imaginábamos que tanto.
0: Pero me imagino que hay gente que a lo mejor que lo oyó en ese momento con nosotros y nos está oyendo ahorita.
2: Seguramente.
0: A lo mejor, es que yo además tengo mala memoria para todo, pero...
1: Para eso no.
0: Para eso también. Entonces no me acuerdo, o sea, me acuerdo perfecto. ¿Qué fue? Ay, güey. Al que nos dijo prendan la tele, no me acuerdo, pero sí teníamos la tele en cabina y pum.
2: Mira.
1: ¿Y tú, Pablo?
2: Yo había venido a la gran ciudad con mi papá a un estudio, uh-huh, y estábamos, ya ves que los estudios son siempre muy temprano, entonces estábamos ahí en la sala de espera y lo mismo, como que alguien dijo, no, la tele, no, es que entonces las cambiaron, estaban las noticias, creo, y alguno de los noticieros, no creo que hayamos estado justo en el momento del segundo impacto, uh-huh, pero sí, ya estábamos. Es que
0: sí, sí fue muy temprano.
2: Ajá.
1: Es que estuvo fuerte.
2: Estábamos pegados a eso.
1: Yo estaba, ese día se había inundado, esa madrugada se había inundado Monterrey y el río Santa Catarina se desbordó. Entonces, desde muy temprano pusimos las noticias para ver si iban a cancelar las clases o no, porque eso era muy a la usanza de, pues, de que nos avisaban en los noticieros.
2: Claro.
1: Y, pero en mi casa nunca a esa hora se prendía la tele. Pero ese día, que justo se había inundado la ciudad, le prendimos y vimos los, no el primer impacto, porque creo que
0: ese no
1: estuvo en vivo, pero el segundo sí.
0: El segundo sí.
1: Y entonces yo le decía a mi mamá, es que acaba de chocar un avión contra el World Trade Center. Y me dice, ¿cuál? ¿El de la Ciudad de México? Y le digo, no, el de Nueva York. Y ya, pues ahí nos quedamos. Se cancelaron efectivamente, ajá, las clases en Monterrey por las inundaciones. Ese día llovió muchísimo.
2: Órale.
1: Y nos quedamos viendo las noticias todo el día.
2: Claro.
1: Fue muy impresionante.
2: Sí, yo me acuerdo que nos habíamos quedado con mi papá, llegamos a casa de mi hermana y mi hermana nos decía, ya levántense de ahí. Los dos estábamos viendo vimos la televisión como ininterrumpidamente como hasta las 4 de la tarde.
0: Pues sí, es que eso haces, ¿no?
2: No había manera. Sí.
0: Mauricio Hernández dice, yo lo oí con ustedes. Yo
2: mira,
0: me acuerdo.
1: Ahí está.
0: Yo me acuerdo que algún columnista, no sé quién habrá sido.
2: Ajá.
0: Contaba que venía con sus hijos rumbo a la escuela, los iba a dejar, y dice, y oía a los desmadrosos de Radioactivo dar la noticia. Eso, así contaba su columna.
2: A los desmadrosos de Radioactivo.
0: Bueno, gracias a la gente que nos escribe, a Super Iván, a Rodwin Moreno, a Luis Morales. Ah, nos decía que Córdoba estaba hablando de la lista de la que mencionábamos. Saludos, Ernesto.

0: Miro, dice Álvaro, cuando pasó y me acabé de despertar cuando Rolo dijo algo antes de poner una canción. Pero lo dijo con una seriedad que me asustó. Y
1: Mira.
0: recuerdo que por la tarde dejaron el loop Song Yet to Be Sung de Perry Farrell. Ah, no me acordaba, fíjate.
2: Órale.
0: Figura, dice, yo iba rumbo a la chamba escuchando Radioactivo y recibí la noticia a través de Subservivar. Sí, fue raro estar al aire en ese momento.
1: ¿Cómo no? ¿Cómo no? Como dices, como no había protocolos de nada, ¿qué dices? ¿No? O sea,
0: sí, no, no. Todavía no hay protocolos para algo así.
1: No, pero por lo menos
0: O
1: como
0: sea,
1: que ya tenemos
0: si
1: un
0: ahorita
1: poco
0: hubiera
1: más de.
0: una invasión alienígena, ¿qué dices? O sea,
2: Hay una invasión alienígena, ¿no? Es así. ¿Cómo lo
1: salgan
2: ocultas?
1: ordenadamente, ¿no?
2: ¿Cómo
1: No corran, no griten, no empujen.
2: Claro, ¿cómo ocultas algo que es evidente para todos que
1: Claro.
2: está pasando?
0: Diego dice, yo estaba en clases en la universidad. Les recuerdo que también se canceló el tráiler y la escena de la película de Spider-Man, donde atrapaba un helicóptero con su telaraña
1: En
0: entre las dos
1: efecto,
0: torres.
1: y era un gran póster ese, y entonces cancelaron toda la publicidad.
0: Alberto Ruiz dice, cierto, yo soy uno de ellos que estábamos escuchando Radioactivo ese día y seguimos aquí.
1: Mira. Qué fuerte,
2: 11 de septiembre, ¿no? Tiene mucha
0: Ay,
2: carga.
0: mira.
2: También es el aniversario, 53 aniversario
1: Claro.
2: del golpe de Estado en Chile.
0: Claro. Marco Martínez dice en un mensaje, yo vivo en la SECU y en el mañanero Radioactivo, en esos momentos del 9-11, sonó Ian Brown con la canción Here Comes the Fear. No, eso sí no me acordaba. Por eso que te decía que tengo mala memoria.
1: Mira.
0: Pero.
1: ¿Qué es que
0: Pero,
1: sí?
0: pues, la podemos poner también.
1: ¿Por qué no? No está prohibida, no
0: Pero
1: está en la lista.
0: no la encuentro,
2: Fear,
0: ¿eh? Ah,
2: Fear.
0: Fear, Fear.
2: Ajá, Fear de Ian Brown.
0: Sí, ¿verdad? Ah,
2: Salió
0: sí.
2: justo en septiembre del 2001.
0: ¿Era nueva?
2: 17 de septiembre salió.
0: Pero a lo mejor el sencillo salió antes, ¿no?
2: Posiblemente.
0: Era esta. Es esta. Ian Brown sonando aquí en Supremo.

0: con esta canción que se llama Fear. Son las siglas F-E-A-R. Entonces, nos recordaron que esa fue la canción que pusimos dando la noticia de... Yo no me acordaba, ahí el radioactivo del 9 de septiembre del 2001.
1: Que está apropiada, ¿eh?
0: Hay muchos mensajes, caray, de gente que sí estaba escuchando radioactivo en ese momento. Gracias por seguir 25 años después aquí con nosotros.
1: ¿Cómo
0: Oscar, Oscar Padilla dice, a mí me tocó el vivo de radioactivo donde dieron la noticia del 11-9. Hicieron sonar Fear de Liam Brown. Saludos a todos en cabina y que tengan un buen fin de semana. Saludos. Y mucha gente nos está escribiendo... ¿nos está revelando su edad?
1: Claro.
0: Diciéndonos dónde estaba. Por ejemplo, Christy, si yo estaba en cuarto de primaria.
2: Está bien, estábamos, más jóvenes.
0: Estábamos en clase cuando una maestra entró a avisarle a la nuestra. Había una TV pequeña en cada salón y de inmediato la prendieron. Yo siempre había visto a Estados Unidos tan impotente, tan imponente, y que de verdad impotente fue después, que de verdad pensé que se iba a acabar el mundo. Sí, esa era la sensación que teníamos. Esa sensación de que se va a acabar el mundo, yo creo que ha estado presente a lo largo de la historia de la humanidad, ¿no?
1: Sí, y luego hay estas cosas espectaculares, televisadas, noticieros enlazados, internet.
2: Que también se espectaculariza, ¿no?
1: Sí, ya no era solo las grandes tragedias en los periódicos o estas cosas más estáticas, sino eran tragedias en tiempo real, ¿no?
0: Oye, gracias a Sambo, a Rayito, a Error. Kadash, que dice, ni en drogas defendería a Calderón, pero tampoco hubo pruebas de su alcoholismo, ¿no? ¿No? La mantita de Noroña, ¿no?
1: Nada más.
0: Fue lo que, o sea, por la mantita de Noroña, Carmen Aristegui empezó a exigir que le hicieran antidoping.
1: Claro.
0: ¿No? Se le ocurrió, ¿no? Un poco como ahora a Anabel sí, Hernández, ¿no?
1: Sí, sí, sí.
0: No defendería ni en drogas a Sheinbaum, yo nomás digo con la mota, ¿no?
2: Ni en drogas.
0: Omar, todos nos están contando dónde estaban cuando sí. Algunos desayunando, unos rumbo al trabajo. Jime.
1: En clase de mecanografía, oye. Ajá. Ahí revelando.
0: Homero en el micro, cuando el locutor de la Qué Buena paró las prensas y de qué creen que acaba de pasar.
1: Órale.
0: Das una name, dice que se estaba arreglando para ir a la prepa.
2: Es que el horario.
0: Beto dice que estaba trabajando y también escuchó en el mañanero la situación. Perdimos la tele y ya andamos bien paranoicos con la Tercera Guerra Mundial. Cristian dice, iba en el microbús con mis audífonos cuando dieron la noticia. Pensé que era una broma de los mañaneros. Digo, éramos el Chazo, Pitas, Julio y yo. Hasta que vi la noticia en la oficina, todavía se me eriza la piel cuando veo los videos. Miguel nos manda un video con la disculpa chafa de Karim León. Es que se me hace bien chafa su disculpa.
1: Sí está, sobre todo, o sea, apostó el resto y le salió muy mal.
0: Sí,
1: viajar dijo, el mero día.
0: Viajo el mero día del concierto. Total. Es que me gusta dormir en mi cama, ¿no? Sí. No, vete a saber a que haya tenido que ir Hermosillo.
1: Me toca a mí pasear al perro.
0: Pues sí.
2: No te la juegas.
0: Pienso mucho en el Mundial.
1: Ajá.
0: Que para el juego de México-Corea, que era el jueves, mi hermano me dijo, a mí me vale, te vas el martes a Guadalajara.
1: Mira.
0: Y me hizo irme, ¿te acuerdas? Pues fue hace poco, se hicieron el paro.
1: ¿Cómo no?
0: Me hizo irme el martes, porque si falla el avión, por si se queda sin frenos, por claro. Lo que sea, tú desde el martes estás en Guadalajara.
2: Y cabrón. No tenías un concierto en The Sphere.
0: No, incluso me perdí la oportunidad de ver el Colombia-Uzbekistán. Partidazo. Por estar el martes en Guadalajara.
1: De festejar.
0: Y no era responsable de nada, solo era público.
2: Claro.
1: Sí, no, un concierto en The Sphere.
2: El suyo. Ni siquiera como.
1: Sí,
2: como,
1: sí está muy locuchón.
2: No sé, auditorio.
0: ¿Qué?
1: Pues, ¿qué hacemos? ¿Qué uno? 2 horas y media antes nos vamos, ¿qué?
2: Una
1: ¿no?
2: Una comidita, tranqui. Sí,
1: está muy acá.
2: Salimos temprano mañana, no hay problema.
1: Sí, porque además, o sea, fue fallas en el avión, pero.
2: Dos aviones.
1: Tormenta repentina. O sea, la cantidad de cosas que pudieron haber pasado.
0: De imponderables.
1: Son altas. Pues.
0: Sí.
1: Sí, sí está jugando la. Y no había necesidad. No.
0: A lo mejor tuvo que ir por un pariente enfermo o algo así, pero.
1: Pero pues ya nos lo hubiera dicho en su video.
0: O dejó su celular, como yo dejé el mío ahorita en el coche. Dejé mi celular en el bolsillo. Déjame regreso.
1: No desconecté la cafetera y no está en regulador. ¿Qué tal que hay?
2: Los frijoles, sí. No,
0: dejé prendido el sartén. Es que luego eso me ha pasado. Me hago mis huevitos de desayuno.
1: Claro.
0: Y como que dejo prendido el sartén y ya que voy saliendo me acuerdo, ay, chingado sartén.
1: Metiste los jeans, no los dejaste colgados afuera, chinga.
0: Mira, nos escribe.
2: ¡Va a llover!
0: El Esteban dice, yo también lo oí con ustedes, iba en el transporte de cuatro caminos a la FES Acatlán y llevaba mis audífonos oyéndolos. Llegué al gimnasio y ya había varios viendo la televisión.
1: No, es que... En clase de cómputo, dice Alex, aprendiendo MS-DOS. El profe nos dejó ver las noticias en internet. Guardé fotos en mi disquete de 3.5, pues sí.
0: Hay alguien que nos manda un mensaje agresivo, pero creo que no es a nosotros. Creo que nada más, como es tendencia, el supremo confuso.
1: Ajá.
0: O sea, pero ya cuando ves que es el nombre, una bandera de Ucrania y una banderita de Israel juntos, ya sabes qué tipo de mensaje viene,
2: sí,
0: ¿no?
2: Sí. Pero ¿qué dice?
0: Y pensar que toda la chairiza es que no es contra nosotros. Ah, se está enterando de que idolatran a un viejo joto que se dejaba follar por 200 pesos la noche.
2: Ah, ya sé.
0: Y una nefasta estafadora que les habla toda pacheca cada mañana. Son el ejemplo definitivo del supremo confuso.
1: Ahora.
2: Sí, esa persona siempre manda unas fotos muy extrañas de Salinas Pliego, ¿no?
0: ¿Ah, sí?
2: Sí.
0: No sé. Bueno, hay pues muchos mensajes, ¿eh?
1: Muchas gracias.
0: De gente.
1: Adrián Mata estaba suspendido de la prepa y como castigo en casa no me dejaban escuchar Radioactivo. La noticia la vi de cabo a rabo en el antiguo 40.
2: Wow.
1: Mira, su castigo era no escuchar Radioactivo.
0: Qué castigo.
1: Qué feo.
2: Qué feo castigo, oye.
0: Pues hay muchos mensajes. El cariño salió tan león. Dice tu calle del 79.
2: Dice Sacil, nos cancelaron grandes canciones, pero la canción de Enrique Iglesias, Hero, se hizo himno oficial y cultural de la tragedia.
0: Órale. Es verdad.
2: Si pudiera ser. Qué fea.
1: Ay, qué cosa. Ya no me acordaba de eso.
2: Tu Dios.
1: Qué horror. No, hijo de...
2: Una esfera de...
0: Porque también, es que pensé, ¿sabes en cuál pensé también? En la de Bette Midler. And I never told you you're my hero.
1: Sí.
0: You're the wind beneath my wing.
2: Es otra. You're the wind beneath my wings.
0: Es otra. Pero de la misma película, ¿no?
2: Es el igual de Bette Midler.
1: Estás haciendo un buen medley ahí.
0: Perdón por confundirme con la obra.
1: Pues es que supremo confuso.
0: Ay, bueno, vamos con música. ¿Qué les parece? A esta le puse ayer. Este grupo también. Esto ya sonó.
2: Esto
0: estoy revisando. Mira, ya puse Caifanes, no puedo poner otra.
2: Pues no.
0: Sean pacientes.
2: Sí.
1: Por favor.
0: Los Rolling Stones.
2: Va.
0: Que siempre ponemos a los Rolling Stones, ¿verdad? Es que me gustan mucho. Rocks.

mejor de los Rolling Stones. Debatible. El Lady Blib, el Beggar's Banquet. Alguno de los primeros, alguno de los últimos. Muy, muy amplia la carrera de los Rolling Stones. Y yo sigo escuchando y escuchando y escuchando los discos de esta banda. Se llaman Twisted.

0: Así, cortita, potente.
1: Muy bien.
2: Me recuerdan mucho a los Buzzcocks también.
0: Ah, sí.
2: A Buzzcocks, a Velvet Underground. Los estoy disfrutando mucho cada vez que los pones por
0: acá. ¿A los Twisted Teens?
2: Sí.
0: Tienen muchos discos, pero... o sea, este año sacaron dos. Blame the Clown, me gusta ese nombre. Uh-huh. ¿No? Culpa al payaso.
1: No al mensajero, al payaso.
0: Y nada, no tienen, no son tan famosos, tus canciones son muy cortas. Y luego sacaron otro disco que se llama Florida Water Blues.
2: Muy prolíficos,
0: muy
2: ¿no?
0: prolíficos. Y ahora están sacando un nuevo sencillo que se llama When We First Met.
1: Muy bien.
0: Que lo publica ya Sub Pop, que es, pues, es un sello bastante importante, bastante conocido. Los uh-huh. anteriores eran un sello más under. O sea, como que su carrera va increciendo, dirían los italianos.
2: Y con Supremo más.
0: Y con Supremo más. Hombre. Con el apoyo de Supremo.
1: La ayudó. Hombre.
0: Vamos a las noticias.
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0: Señor Duarte, empezamos con el diario Corazón de México, el Reforma, pero a mí me gusta que cuando el encabezado trae signos de exclamación, lo leas tú.
1: Perfecto, perfecto. Megagolpe de huachicol se tambalea por trámite.
2: ¡Qué sorpresa!
0: Alegan imputados que acusación debió imponerla la ANAM y no el SAT. O sea, son casos de huachicol que en el trámite están desplomando, ¿no?
1: Sí, sí, sí. 7 años después de haber cometido el delito, interviene la corte. Y este se trata del mayor caso de huachicol fiscal, por buques. Y está a punto de desmoronarse como un panquecillo por un trámite burocrático.
0: También reporte de Reforma, el berrinche que hizo J.D. Vance cuando en esa rarísima convención republicana previo a las elecciones de medio término,
1: sí,
0: en las que pues, se va a renovar el Congreso y el Senado en Estados Unidos, además de gubernaturas, alguien sacó una bandera mexicana y J.D. Vance le dijo, si tanto quieres México, vete para allá, yo te pago el avión, el famoso, ¿cuánto cuesta tu vuelo?
1: A ver.
0: Yo te lo pago.
1: Sí.
0: ¿Cuánto vales tú y tu vuelo?
1: El que le
2: quita. Aquí traigo efectivo.
1: Ajá. El que no pudo pagar Carín León, te lo pago yo.
0: Exactamente. aunque bajan los robos, sube el fraude, la extorsión. El país vive una reconfiguración de los delitos de acuerdo con cifras del INEGI. Y es que ayer salió la encuesta de la de si te sientes seguro o inseguro en tu ciudad. El 74% de la población mayor de 18 años considera inseguro vivir en su entidad. Donde más inseguro se siente la gente es en Jalisco, en el Edomex 90%, en Morelos 89%, en Tabasco 88%, aquí en la ciudad 74, y donde más seguros están es en Coahuila. Que durante una época Torreón, por ejemplo, era muy violento.
1: ¿Cómo no?
0: Y ahora es el 28%, cual es fantástico para ellos. Yucatán está incluso por encima de Torreón, pero igual un muy buen 35%.
1: Sí, o sea que Coahuila sea el estado más seguro en percepción comparado con Yucatán, que era el que siempre se usaba como el ejemplo, es impresionante.
0: Nuevo León 59%, Aguascalientes 41%, la Ciudad de México, insisto, 74%. Va a la alza el fraude, la extorsión y a la baja el robo en calle o transporte, además pues de los homicidios, ¿no? Que ya se reporta casi cada semana cuando hay conferencias de seguridad, ¿no? Saquean con firmas falsas en Congreso de Guerrero. Esto es increíble. Diputados del estado de Guerrero revelaron que sus firmas fueron falsificadas para cobrar cheques por más de 20 millones de pesos emitidos por el Congreso local.
1: Oh,
0: y ese dinero, ¿qué? ¿Para qué lo tienen? ¿No?
1: Claro.
0: O sea, también, o sea, si es un escándalo que se lo roben, pero ¿por qué está ahí en cuentas, ¿no?
1: Está impresionante.
0: No sé, las percepciones de los legisladores del legislativo estatal, donde hay mayoría morenista, cabe subrayar, superan los 350 mil pesos mensuales entre salarios y bonos.
1: ¡Uy! ¡Ah, híjole!
0: El nuevo caso de los cheques salió a la luz el pasado 23 de agosto durante una reunión de la bancada de Morena realizada en el Hotel Ritz del puerto de Acapulco. La diputada María Guadalupe García Villalba detectó que un cheque por 100 mil pesos emitido a su nombre, había sido cobrado por un funcionario del Congreso. Su firma de endoso en el documento bancario, según la legisladora, fue falsificada. Tras revisar los registros, otros diputados encontraron cheques que también habían sido cobrados por otras personas en su nombre. Bueno, lo bueno es que saben quién los cobró, ¿no?
1: Sí.
0: La diputada Catalina Apolinar Santiago reveló 111 documentos con diversas cantidades que ella no cobró.
1: ¿111?
0: Ella no cobró.
2: Sí, pero las cobró alguien más.
1: Es muchísimo, 111 cheques.
0: Sí. Después, pues estamos hablando de un desfalco de 20 millones de pesos, ¿no? Después de que García, después de que García Villalba presentó el 2 de septiembre una denuncia ante la Fiscalía General del Estado por abuso de confianza, administración fraudulenta, falsificación, fraude y peculado, fueron llamados a declarar 8 exfuncionarios presuntamente relacionados con el cobro de 50 cheques a nombre de esta legislatura.
1: No, pues ese equipo es de chequera fácil. ¿100? Sí. No, qué impresión.
0: O sea, y bueno, y las auditorías han detectado 90.7 millones de pesos sin solventar en el Congreso local desde 2020 y un posible daño a las arcas públicas por un monto de 9.3 millones de pesos en la construcción de una nueva biblioteca, nada más.
2: El huachicol del erario, ¿eh?
0: Pero está cañón, ¿no?
1: Ya parece más bien robo en pandilla más que fraude, ¿eh?
2: Sí.
0: Bueno, el Reforma también dice tutela Segov al INE. ¿Y qué significa eso? Que la titular de la Segov, Rosa Isela Rodríguez, estuvo en un evento del INE.
1: No, pues bienvenido el priismo, y hablando el neopriismo.
0: Y hablando del INE, van a tener que pintar de nuevo.
1: ¡Oh, qué la!
0: Aunque apenas hace unos días se retocaron las fachadas de la sede nacional del INE, ahora se tendrá que pintar con el color lila, que es la nueva cromática del instituto. El órgano electoral argumentó que el cambio de rosa mexicano a lila, o sea, que hablábamos ayer de la ajolotización del INE,
2: sí.
0: En todo el país será gradual para no generar un impacto presupuestal.
1: Ah, bueno.
0: No se ha determinado ninguna acción relacionada con repintar o modificar las fachadas de los edificios de este instituto, por lo que apegados a la eficiencia del gasto, se determinará conforme a la normatividad. Será de manera gradual, es imposible hacerlo de golpe. Bueno, pues ahí está. Del lila al rosa. Y dicen que nada que ver con Clara.
1: No, para nada.
0: La Jornada. Que no tiene eslogan La Jornada. Entonces, no. Solo decimos La Jornada.
2: Directora general, Carmen Lira.
0: Director fundador, Carlos Payán Belver. Pide Sheinbaum más propuestas. Arranca juego electoral para 2020. Llaman a eliminar el odio en la política.
1: Pronto se eliminará ese llamado, se va a cumplir. Eliminar el odio.
0: Ondean bandera tricolor en Dallas. Ese es el señor que corrieron. Nos usa Estados Unidos como argumento en sus campañas, dice la presidenta, y le responde a Marco Rubio: no somos piñata de nadie. Y todo el mundo entiende que es una piñada.
1: Ahí piñera. Sí.
0: Le dijo: no somos la piñada de nadie. Para que entendiera bien.
1: Claro.
0: Ofrecen alternativa para el pago del IVA. Van por impulso a las pymes con estímulos y reducción de trámites.
1: Y esta. Entre todo este paquete, las pequeñas y medianas librerías recuperarán alrededor de 200 millones de pesos con la iniciativa de tasa cero que están proponiendo desde el gobierno.
0: Tiene México la segunda menor tasa de desempleo de la OCDE. Solo Japón está por encima. Me sorprende que La Jornada no haya puesto esa en toda la portada.
1: ¿Cómo no?
0: La Rayuela. Hablando de los 25 años del 11S y de la guerra antiterrorista.
1: Dice, ¿qué de barbaridades desató y sirvió de pretexto a Estados Unidos aquel 11 de septiembre?
0: Pues también.
2: Tras.
0: Conmemora la muerte de casi 3.000 personas en ataque a las Torres Gemelas. Las represalias de Estados Unidos alrededor del mundo han costado 1 millón de vidas.
1: Uh-huh.
0: Estaba viendo, no sé si han visto, la estación de tren que está ahí en el llamado Ground Zero.
1: Ajá.
0: Están las Torres Gemelas. Como una estación de tren plaza comercial que hicieron par de arquitectos, entre ellos el español Calatrava, ¿no?
1: Sí.
0: Y cuando el sol se pone a la hora que fue el primer golpe, o sea, tiene unas ranuras el techo.
1: Cuando pasa por ahí el sol.
0: Cuando pasa por el sol a la hora del primer golpe, y se acaba a la hora del segundo, se ve una como proyección de las torres en el piso.
1: Órale.
0: Hecha con las sombras.
1: Con las sombras de...
2: Qué bonito.
0: Sí, está, es impresionante, la verdad, como para conmemorar a las víctimas. Que más allá de todo, pues hay víctimas y hay gente que perdió a su familia, a sus seres queridos.
1: Y ahí sí, eso, un millón de vidas de víctimas colaterales de
0: también,
1: todo
2: esto. De la este guerra tema, contra el terrorismo.
0: Hace un hospital del cártel de Jalisco. Ayer detuvieron a 6 integrantes del grupo criminal y rescataron 8 víctimas de reclutamiento forzado que tienen entre 16 y 41 años. Esto en una finca localizada en el municipio de Tecalitlán, que era utilizada como centro de resguardo y recuperación de personas cautivas que tenían lesiones físicas. En cuanto al caso del diputado Senyacén Escobar de Veracruz, la Fiscalía General de la República perfila suicidio en este caso. Fue hallado con un tiro en Veracruz.
1: Uh-huh. Y también en Chile prevén retroceso en los derechos humanos con el pinochetista Kast.
0: ¿Tú crees?
1: Un abogado, dice La Jornada.
0: ¿Tú sientes?
1: Alerta por el negro futuro que se avecina en Chile. Además, hoy, aniversario, como decíamos hace un momento, del golpe de Estado de 1973.
0: Y hubo un evento para recordar a las víctimas del pipazo allá en Iztapalapa. La luz, la corte da luz verde a los brownies con mota.
1: ¡Uy! ¿Y de dónde autoriza llegó el primer pedido, Anabel?
0: ¡Ya, Ayrton!
1: Oye, pues vuélvete proveedor del ejecutivo.
0: Hay que venderlos al gobierno.
2: Así salimos todos de pobres, Ayrton.
1: Yo no tuve nada que ver ahí.
2: Pero te salen muy buenos. Ordena
0: a la COFEPRIS expedir el permiso.
1: No, pues ya.
2: Ahí está.
0: Si querías más señales de que la 4-3 es de marihuanos, ahí está. Ahí está. Están moviendo todo para volvernos marihuanos a todos los mexicanos.
1: Este batch va a salir con estampitas de la muñeca Annabelle.
0: Es más, qué mal chairo soy que no me gusta la moto.
1: Oye, sí.
0: Mal chairo. El Universal, el gran medio de México, dice, con la operación Enjambre atrapan a 111 narcopolíticos. También trae la noticia de la clínica clandestina del cártel Jalisco allá en ese estado. Cuestionan al árbitro en el arranque del proceso electoral, o sea, el INE. Europa apuesta por fabricar armas en plantas automotrices, así, en ese punto estamos.
1: Ah, qué miedo.
0: Ayer presentaron a Rafa Márquez como técnico de la selección.
1: Sí.
2: Ya oficial.
0: Va por todo. Milenio reporta que las Fuerzas Armadas de este país van a invertir 5,838 millones de pesos para flota aérea. La Secretaría de Marina va por 12 aviones de ala fija y 24 helicópteros. Y la FAM, que es la Fuerza Aérea Mexicana, uh-huh, pretende 2 aeronaves de carga. Las corporaciones estatales van a recibir más de 10,000 millones de pesos.
1: Órale.
0: Transformó el 11S la seguridad y las libertades. Sí, ¿no? Por culpa del 11S te tienes que quitar los zapatos en el aeropuerto.
1: Ya, mejor ir sin cinturón al aeropuerto.
0: Ahora ya no.
1: Lo de los zapatos ya no.
0: No, ya ni, hay algunos aeropuertos, en el AIFA, por ejemplo, ni siquiera tienes que sacar la computadora de la mochila.
2: ¿Ah, ¿verdad? Sí?
0: ¿Nunca has ido al AIFA?
2: No.
0: Qué fifí.
2: Bueno, es que está muy lejos, Rulo.
0: Pues hay un tren.
2: Ya sí, pero igual, me queda más cerca el de acá.
0: Sobre extorsión y fraude, 4 de cada 10 delitos del año pasado, según reportó el INEGI ayer. Bueno, el Excelsior... 11S, sisma mundial. Senado aprieta bancadas, pero gaste, mi equipo. Ándale.
1: Oye, y los videojuegos siguen en tasa cero. El impuesto de videojuegos con contenido violento aprobado en 2025 no se ha hecho efectivo debido a un estímulo fiscal del 100%.
2: ¿Por?
1: Pues así lo plantearon y no se puede. No se ha hecho efectivo a pesar de que querían hacer ese. Querían tasar a los videojuegos violentos.
0: Silvana Estrada, la conductora, llega al Auditorio Nacional.
2: Ay, qué bien, ¿no?
0: Que ya en la grande. Un año de dolor, hablando de lo que pasó con la pipa en Iztapalapa.
1: Uh-huh.
0: Rafa se pone la verde. El financiero, choque global por disparo en crudo y alza en tasas de bonos. eso se va a poner peor, ¿no? Porque sí. Nada indica que el petróleo vaya a bajar de precio próximamente.
1: Sí, sí, sí. Y aquí explican un poco más lo de la el impulso a los MIPYMES. Propone el SAT IVA del 7% y simplificación fiscal. El SAT propuso un esquema opcional para que micro y pequeñas empresas paguen directamente una tasa de 7% de IVA, dijo el jefe del SAT. Y con eso se va a eliminar...
0: ¿Qué son los MIPYMES?
1: Las micro...
0: O sea, ¿suponemos un MIPYME?
2: Micro y pequeñas.
1: Sí, seríamos MIPYME, ¿no? Sí, pues 7% opcional. Sí. A ver.
0: Bueno, el economista también dice que el precio del crudo, del Brent, que es como uno de los...
1: De las mezclas de más...
0: Más este... Que sirve, ¿no? Como están para estandarizar precios. Ajá, ajá. Está a $109.
1: ¡Órale!
0: Y los ataques entre Estados Unidos e Irán no cesan. Y eso, pues, tiene que ver con el precio del petróleo actual.
1: Que ayer escuchaba a Trump que decía que quiere que se renombre el Estrecho de Hormuz como The Trump Strait.
0: ¿Sí?
1: Sí.
0: Neta.
1: Ahí en la convención en Dallas.
0: Hijo. El Sol de México. Para el presidente de la Corte, Hugo Aguilar Ortiz. Dice debates de cara al pueblo. Nada de que en lo oscurito. Musicalizan en vivo videojuegos mexicanos.
1: Órale. ¿Eh? Mira.
0: Las bandas sonoras de títulos como Pancito Merch, Guadiana de los Nahuales.
2: Guardiana.
0: Y Guardiana, ¿no?
2: Sí.
0: Guardiana de los Nahuales. Y Hard Hatch se escucharán en concierto.
1: Oye.
0: ¿Qué más? El Consejo Coordinador Empresarial pide tener más endeudamiento. ¿Les preocupa el paquete económico 2027? Uh-huh.
1: Y esta, este titular poético, el bailarín tímido.
0: Ándale.
1: Yokoyani Arreola nunca encajó del todo en la imagen de convencional del bailarín. Es introvertido, no sabe bailar salsa ni bachata, y esa falta de soltura incluso le ha costado oportunidades profesionales, pero fue precisamente esa personalidad la que lo ayudó. Ándale.
0: Nunca había oído hablar del bailarín tímido Yokoyani Arreola.
1: Yo tampoco.
0: Pero ya lo quiero ver.
2: Porque es noticia, la verdad.
0: Porque lo entrevistaron para la sección de cultura.
2: Bueno, perdón. Discúlpame.
0: No desdeñes a la danza.
1: Te van a aplicar un Timothy Chalamet.
0: Sí, de las bellas artes es el arte más ignorado, sí. El que más difícil.
2: Sí, bien,
0: el
2: razón.
0: Que más trabajo tiene para llegarle a una audiencia y vienes aquí a...
2: No, pero más bien... Si es introvertido, pues hablemos más bien de sus logros, no de que si es tímido o introvertido.
0: Es parte uno de sus logros es pararse en un escenario siendo tímido. Quizá el más grande de sus logros.
1: ¿Sabes qué? Vamos a proyectar Dreams de Jessica Chastain e Isaac Hernández,
2: okay,
1: bailarín mexicano, para subsanar esta falla.
2: Sí,
0: por favor. Bueno... García Harfuch aclara que el Cártel Jalisco, a pesar de que es lo que están reportando muchos periódicos hoy, esto según N+, no tenía un hospital clandestino, sino que llevaban a heridos a recuperarse a este lugar que fue pues ya encontrado, ¿no?
1: Mm.
0: Sheinbaum critica presupuesto que pide el INE para la elección del 2027, y eso sin contar la pintura moradita.
1: ¿Qué pasó?
0: Va a cambiar de rosa a morado. ¿No? Eso lo trae N+. Investigan a Flavio Bolsonaro, candidato de Brasil por corrupción y lavado de dinero, no importa cuándo le hace esto, ¿no?
1: Sin duda.
0: ¿Qué más?
1: Sin embargo, periodismo digital con rigor. Inicia la campaña 2027, encuestas maltratan al MacPrian y dan palmadas al oficialismo. De acuerdo a diversas casas encuestadoras elegidas por este medio digital, Sheinbaum mantiene una aprobación que sus antecesores no han tenido.
0: Sin embargo, es más oficialista que La Jornada.
1: Yo creo que
0: están compitiendo, que se dan sus...
1: Sí, sí, sí, quítate que ahí te voy.
0: A ver, ¿qué más?
2: En SDP Noticias, obviamente hablan de Carin León, que canceló su concierto en Sphere de Las Vegas. Sheinbaum adelantó en la mañanera nuevos héroes y heroínas para el grito de la independencia. Dice que va a incluir dentro de la lista de los personajes mencionados durante... pues la fiesta patria.
0: ¿A Saúl Hernández?
2: No nos ha dicho todavía quién es, pero que habrán sorpresas.
1: Para enfado de todo columnista con conservador.
2: Les va a encantar. Van a estar muy al pendiente de lo que vaya a decir. También Sheinbaum adelantó cuándo iniciará operaciones el Tren Maya de carga en Chiapas. Y PISA, esta prueba, reveló qué escuelas públicas tienen mejores y peores resultados, pero no cuáles.
1: Órale.
0: No entendí.
1: Ajá.
2: Pues los resultados de la prueba PISA muestran mayor cobertura educativa en México y que... tuve que darle clic, pero... Sí.
1: ¿Qué resultado? O sea, y no, no...
2: Sin embargo, PISA resalta que no puede decir qué escuela específica es buena o mala.
1: O sea, los resultados, el detalle, pero no el lugar.
2: Exactamente.
1: Ya, órale.
0: Bueno, el país, el gobierno no ve avances del lado mexicano en el plan antidrones con Estados Unidos. La infiltración del narco, la amenaza que levanta la alerta rumbo a las elecciones 2027. Senyacen Escobar, la muerte por suicidio del diputado Morena, que deja interrogantes. Eso es el periódico El País.
1: Y
0: échale.
1: No, pues nada más quería completar porque no está completo los portales y no visitamos Latin USA.
2: Latinos. Me encanta cómo dices Latin USA.
1: Violencia en Zacatecas, 4 ediles solicitan reforzar vigilancia carretera ante delitos. Rechazan eutanasia para enfermos terminales en el Parlamento en Reino Unido.
2: En contra de toda la tendencia que hay en Europa de revisar el tema de la eutanasia.
0: Uh-huh. En México se va a revisar, ¿no?
2: Sí.
1: Sí, en eso estábamos.
2: En Francia ya se aprobó.
1: Y bueno, también Sheinbaum justifica asistencia de la secretaria de Gobernación al arranque del proceso federal. Recibió una invitación del INE.
0: Muy polémico. Ahorita se está llevando a cabo la ceremonia del 25 aniversario del 11S en Nueva York. Está J.D. Vance, están los expresidentes Bush, Clinton, Obama, Biden, está Mandami, pero no está Donald Trump.
1: Está jugando
0: No sé.
2: Está jugando con fuego.
0: Oye, por cierto, J.D. Vance ya se está colocando como el siguiente candidato republicano en cuanto termine el segundo término de Trump.
1: ¡Y qué miedo!
2: Pues esa es la única manera de crear protagonismos y también liderazgos. Pues sí, lo está aprovechando.
1: Sí, qué miedo ese tipo.
0: ¿Más miedo que Trump? ¿O igual?
2: Más o menos, ahí se dan un tiro, ¿no?
0: ¿Un quien vive?
1: Por lo menos tiene más años por delante, ¿no? O sea, va a durar.
0: Bueno, vamos a los deportes.
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0: Los Pumas ayer se reencontraron con la victoria 3-1 en un duelo de garra, como dicen, contra el León. Siempre dicen eso, ¿no?
1: Se les va el memote y vuelven a ganar.
2: Oye,
1: coincidencia.
2: Pero Nico debería de estar aquí.
1: Sí, para festejar.
2: Para festejar, para defender.
0: Bueno, déjalos hacer los viernes. ¿Qué actividad de la Liga MX, jornada 8? Necaxa enfrenta al Puebla hoy a las 7, viernes botanero. A las 9, el Atlante contra Pachuca. ¿Ya viste los anuncios de el director técnico de Atlante, el Piojo Herrera, invitándonos a gozar los partidos del Potro en la casa de Toño?
1: No.
0: Con un pozole y unas enchiladas. Dice, ahí se vive la afición. No. O sea, si vas a la casa de Toño y no está puesto el partido del Atlante, yo creo que puede ser un
1: ¿puede
0: escándalo.
1: ¿Puede reclamar?
0: Hoy a las 9 también allá en Tijuana juega los Gallos del Querétaro, mi querido Duarte.
1: Ahí estaremos.
0: Mañana hay buenos partidos. Toluca Atlas es a las 5. Monterrey Tigres, el clásico regiomontano, a las 7:10. Y a las 9:15, el clásico joven, como
1: clásico
0: le decían,
1: joven.
0: Al Cruz Azul América. Domingo a las 7 p.m. Santos de Torreón contra Ciudad Juárez. Guadalajara Pumas es el domingo a las 7. Ese es como que se traen ganas, ¿no?
1: Sí, desde hace rato.
0: Desde Vergara Molotov, ¿te acuerdas?
1: ¿Cómo no?
0: Que se hacían
2: por la
0: apuestas
2: final,
0: y piques.
1: Un lindo gatito y no sé qué. Y me vale Vergara.
0: Y me vale Vergara el Guadalajara.
1: Claro.
0: León San Luis a las 7 p.m. el Monday Night Soccer. Ayer, hablando de fútbol americano, los 49 arrasaron con los Carneros de Los Ángeles, 27-7.
1: Sí, por Netflix, algunas personas lo habrán visto.
0: Porque fue en Australia, ¿no? Uh-huh. ¿O en Nueva Zelanda?
1: En Australia.
0: En Australia. Bueno, y ya el primer partido, el del miércoles, fue el de los Seahawks, que le ganaron a los Patriotas. Esta semana hay mucha actividad, los Leones contra los Santos. Es el domingo a las 11. Leones Santos, Bengalís Bucaneros, los Colts contra los Cuervos, los Jaguares contra los Cafés, los Titanes contra los Jets, los Tejanos contra los Bills, los Acereros contra los Halcones, las Panteras contra los Osos. Después a las 2:25, los Vikingos contra los Empacadores, los Malosos de Los Ángeles contra los Delfines de Miami, los Cargadores de San Diego contra los Cardenales de San Luis, las Águilas de Filadelfia contra los Comandantes de Washington, y en la tarde, a las 6:20 y 6:15, los Gigantes de Nueva York contra los Vaqueros de Dallas y los Jefes de Kansas contra los Broncos.
1: En el Monday Night.
0: En el Monday Night Football, que es a las 6:15. Ya dan chance de que salga la gente de la oficina, no sean así, ¿no?
1: Sí, ¿qué les pasa?
0: Hay pelea del peso mosca femenino, Fiorot contra la mexicana Grasso. ¿Sí, no?
1: Sí.
4: Sí, señor. Y Brando Moreno también.
0: Y Moreno contra Morales, dos mexicanos, ¿no? ¿Quién es tu favorito?
4: Sin duda, Brandon Moreno.
0: ¿Es box o es esa porquería de la UFC que te gusta?
4: La UFC con todo.
0: Guácatelas, odio la UFC.
4: De nuestro amigo Dana White, sí.
0: Es como, bueno, si te gusta el New Metal, te gusta la UFC. ¿Qué más? Juego 3, este viernes 11 de septiembre, de la Serie del Rey. ¿Dónde se juega? ¿En Tabasco o en Tijuana?
4: Tabasco, vuelven a Tabasco. Sí, ayer no hubo juego porque viajaron y vuelven a
0: 1-1 va la serie, ¿no?
4: Van empatados, sí, sí.
0: Y bueno, hoy acción de las Grandes Ligas, los Red Sox contra los Reales de Kansas City y los Chicago Cubs contra los Piratas.
1: Contra mis Piratas.
0: Tú le vas a los Piratas.
1: Yo le voy a los Piratas.
0: Tus hijos pueden decir, tengo un papá pirata.
1: Un pirata.
0: Oye, no, pues sí pueden, ¿no?
1: Sí.
0: Vamos con una canción.
1: Ah, por cierto, hoy juega México femenil en el Sub-20 contra Argentina.
2: Sí.
1: Buscando un milagro. Ah, no, está jugando en este momento.
2: Busca pase a octavos ante Argentina.
1: Y ya está ahora jugando, así que ojalá que gane.
0: Vamos con una canción y volvemos con la carnada digital nueva de los Avalanches, Far Away. Con muchos invitados, como John Glazer, en esta en particular.

0: Ahí está bien cortita. Vamos con la carnada digital, por favor, ahí todo.
1: Y ahora, revisemos los grandes portales de la información. ¿Qué dicen los medios digitales sobre la delirante realidad? 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
0: Ándale, carnada digital. Señor Duarte, usted que ha estado ausente.
2: Y les puedo decir que Micaela, la hija de Daniel Bisoño, terminó con el brazo enyesado tras accidente.
3: Uy, pobre.
2: Sí.
3: Alan, integrante del grupo Magneto, es hospitalizado de emergencia. Lo reportan delicado.
0: Sí, yo leí que tenía más odio. ¿Eso? ¿Sí? ¿Te puede pasar la sal?
2: Órale.
0: No sé. Sí. Se calientan los ánimos. Pumas y León protagonizan bronca al final del partido. ¿Sí se te puede subir la sal?
3: Sí. Pues sí, yo leí eso, pero no. Es muy peligroso también si el potasio se te sube.
2: Órale.
3: Aguas con la sal.
2: Aguas. No sé si dieron esta ayer, pero se abrió un socavón frente a la mansión del actor Nicolas Cage en Malibú tras el paso del huracán Marie.
0: ¿Cuál es el tequila más caro en México? Seguro uno no muy bueno porque tiene una botella mamucas, ¿no?
2: Les encanta.
0: Sí, el clase azul sí, y el no sí. sé qué.
2: Esta tiene forma de maguey.
0: Sí, pero es cerámica pintada a mano.
3: Harry Styles, Kylie Minogue, LCD Sound System y más serán sus teloneros para 2027.
0: Pareja de Carin León lo defiende de críticas por posponer show y explica por qué no estaban en Las Vegas. No estaba en nuestras manos, dice Carin León.
2: Órale.
0: Sí, vale el chismecito, la verdad.
3: Sí, pues sí.
2: Vecinos estarían hartos de Gala Montes por ser ruidosa y grosera, según Flor Rubio.
3: Anda.
0: Ándale.
3: La inesperada relación entre el cerebro de las moscas y los humanos.
0: Salinas Pliego está pagando lo que se había negado a saldar, dice Sheinbaum. Se ha cumplido, por eso está enojado, también dijo la presidenta del mismo tema.
2: Yair confiesa que tuvo que robar comida para alimentar a su hijo Tristán y a su ex.
0: ¿En la casa de los famosos?
2: Sí.
0: ¿O afuera de...?
3: Yo creo que afuera. Tristán, ya está.
0: Porque luego leí que luego lees que se robaron el jamón.
2: Ah,
0: y no,
2: sí.
0: No,
3: comieron,
0: o sea, nunca sabes.
3: Se comieron todo de una sentada.
2: El yogurt griego. No dejaron nada de yogurt griego.
3: Dos kilos y medio de jamón. Tormenta tropical Norbert se forma frente a México. ¿A qué estados afectará?
2: ¿A qué estados? ¿Qué curiosidad?
0: Si no quiere operar, no opere, dice el jefe del IMSS Bienestar a residente ante la falta de insumos. Si no quiere operar, no opere.
2: Está bien. Creó a Barney sin imaginar la tormentosa maldición que le traería. Conoce la historia de Cheryl Leach.
0: La columna de Héctor Aguilar Camín. Lo que puede hacernos la derecha. ¿Cómo?
3: ¿Cómo? La izquierda también.
0: A ver.
3: Detienen a tres asaltantes que intentaron escapar en el metro.
2: Ok.
3: Bueno, qué bueno.
2: Sí, pues sí. El mapa del mundo cambió luego de que la ONU respaldó la iniciativa Corregir el Mapa con 164 votos a favor.
0: Aíslan al asesino del tecladista de Camilo VII y a su chofer en Barrientos. Por amenazas de otros reos, los van a matar.
3: Detienen a abuelito por robar más de 10 mil pesos a repartidor en Azcapotzalco.
0: Matan al influencer José Luis El Piturris Esparza en Sonora, México.
3: Qué feo apodo.
0: Sí.
3: Qué bárbaro.
0: Y más feo que lo hayan matado.
3: Pues también.
2: Nueva pareja de Alexis Ayala es conocida de su exesposa. Ella los presentó.
0: ¿Paran a Taibo o prolongan la agonía de Educal?
2: Órale.
0: Órale. ¿Tú pues qué
2: es
0: dices?
2: Es que sí, Educal, ay, sí las tienen muy, muy mal surtidas.
0: Pues sí.
3: El misterioso video de unas mujeres de blanco frente al mar que tiene aterrados a miles de personas. Video.
0: Las nueces, aliadas clave de la salud cerebral, ¿cuántas recomiendan comer por día, según expertos?
2: Oye, sí necesito saber. Gustavo Adolfo Infante queda entre fans enojados tras cancelación de Carin León en Las Vegas.
0: El foro Área 51 alista cierre y se despide en Jalapa con una obra sobre gentrificación. Y es la misma gentrificación la que está cerrando el teatro.
3: ¿Tras?
0: Pues, sí.
3: Cilia Flores, esposa de Nicolás Maduro, pide libertad y arresto domiciliario mientras avanza su juicio.
2: La fiebre de las abejas no termina. CDMX tendrá mega convivencia temática de enjambre. Conoce cuándo y dónde será.
0: Vámonos. O sea, de la banda.
2: De la banda.
0: Que cuando fuimos Nati y yo a verlos, todo el mundo iba disfrazado de abeja.
2: Mira.
3: Muy impresionante.
0: No sé cómo no vendían entre el merch propóleo. O sea, era una oportunidad
3: falta,
0: de oro.
3: Falta de patrocinio de,
2: oye, sí, ¿eh?
3: De tío Nacho, lo decíamos.
0: Sacerdote robó millones de pesos a iglesias y a su propia madre para pagar por drogas, compañía, entre comillas, y un auto deportivo.
2: ¿Ahora? No, pues gasto.
0: Se daba su subidita,
2: sí, sí, sacerdote. Dale.
3: Fujimori confirma la participación de Perú en el escudo de las Américas tras visita de Marco Rubio.
0: Dice la BBC, así leve, la inteligencia artificial podría matar a todos los humanos.
2: Leve. Un estudiante de primaria convirtió agua contaminada en electricidad y demostró que los residuos pueden generar energía.
3: A un mes del terremoto, las necesidades humanitarias siguen en Colombia, afirma la Cruz Roja.
0: Se me están acabando, muchachos.
2: ¿Ah, sí?
0: Sí.
2: Mira, nueva IA de Meta se queda con el nombre de Muse y obliga a la banda a cambiar su usuario en redes.
0: Es que habíamos comentado.
2: ¿Qué fue?
0: Le pusieron Muse the Band. Ajá.
3: Les cambiaron el handle porque es una inteligencia artificial de Meta y entonces pues ellos pueden hacer con sus handles lo que quieren, ¿no? ¿Qué? Y entonces de @Muse los pasaron a Muse the Band. Sí.
0: Cualquier día te quitan el otro Duarte.
2: Ni modo.
0: Vas a el tener que ser Duarte tercero.
3: El otro Duarte te va a quitar.
2: El otro Duarte de Human va a ser.
0: Sí, Duarte un millón. Carreteras saturadas frenan auge de Manzanillo.
3: Anthropic bloqueó posibles intentos de crear armas biológicas utilizando su inteligencia artificial.
2: ¿Mm?
0: Ryan Reynolds está dispuesto a un cameo en Lanterns. Está buena Lanterns, ¿eh? Me ¿sí? está gustando, la verdad que sí.
2: Es que yo no conozco nada.
0: Yo tampoco, de DC.
2: ¿De todos modos no hay tos?
0: No,
2: ¿sí?
0: hay tos.
2: ¿Sí te entretiene?
0: Sí te entretiene.
2: Ok.
0: Sí está buena.
2: Le voy a echar.
0: ¿Sabes qué? Me recuerda un poco a Fargo, de los
2: poco?
0: Coen.
2: ¿A ese? ¡Órale! ¿Así de bien?
0: Bueno, un poco.
2: O sea, hay guiños. Oye, pues, ajá, la vendiste bien. Sí voy a entrarle, entonces.
0: Oye.
2: Tamara Pimentel aclara cuándo terminó su relación con Lupillo Rivera.
3: Anda.
0: Esta te va a gustar.
2: A ver.
0: Fyodor Dostoyevsky. Esta sí es Dostoyevsky. Finalmente podemos decir si es Dostoyevsky.
2: Esta carnada
0: sí es Dostoyevsky. Filósofo ruso. Amo a la humanidad, pero para sorpresa mía, cuanto más quiero a la humanidad en general, menos cariño me inspiran las personas en particular.
2: Órale.
3: Más quiero a mi perro.
2: Sí.
3: Unos que no son Dostoyevsky. Peso Pluma y Tito WP lideran la lista de finalistas de premios Billboard de la música latina 2026.
0: Cruz Azul le dedica emotiva carta a Rubén Omar Romano para superar el cáncer.
2: Santa Fe Clan hará retumbar Tlanepantla con megaconcierto gratuito este fin de semana. Lugar, hora y cómo llegar.
0: Ya estoy rascándole al caso, sí, ahora sí, también. A muchachos.
2: Creo que yo también.
0: A ver, déjame ver. Hay un lugar donde siempre encuentro cosillas.
2: A ver.
3: Bueno, mientras les doy una que tengo por acá. Novia olvida desvincular su celular de la televisión y expone su infidelidad ante su pareja durante una noche romántica.
2: Tómala.
0: Quédate adentro.
3: Ay.
2: Espérate. Caracas.
0: Son las recomendaciones de la Embajada de Estados Unidos ante sismos en México.
2: Ah, no. Espérate. Rulo. ¿Qué pasó?
0: Que se prendieron, va, pero cochinotes.
2: Sí, sí fue sugerente.
0: A ver, otra.
2: Aldo Rendón presume a su novio tras salir de la Casa de los Famosos México.
0: Belinda sorprende con concierto gratuito en Valle de Bravo por el grito de independencia.
3: Cofepris emite alertas por medicamentos robados y adulterados en la Ciudad de México.
0: NASA recibe la ovación más larga en Venecia. Es un documental... sobre Gaza, ¿no?
2: Ah, sí, como 25 minutos les aplaudieron. Sí, sí, sí, sí, sí.
0: Me sacaron por pedir un tampón. Gala Montes denuncia tras salir en la Casa de los Famosos de México.
2: Ahora.
0: Pues te hubieras llevado los tuyos, amiga.
3: Por favor.
0: ¿No?
3: Cada quien se hace responsable de sus cosas. Contrataron a Leticia para cuidar a una abuelita con demencia senil, pero la golpeaba.
2: Oh, qué

0: Sí, era bueno.
1: El venado Medina.
2: Sí. Billy Joel se sometió a cirugía cerebral por su hidrocefalia. Mi memoria mejoró, afirma.
1: Ya, se acabaron, ya. ¿Eh?
0: Pues con esa, felicidades, Billy Joel.
1: Ahora siento la obligación de poner una canción que apeste a viernes.
0: Por favor.
1: Que digas, este es viernes, sí o sí, ¿no?
0: A ver.
1: Espérame. Esto es algo bueno. No podemos hacer algo mediocre.
0: Sí, no. Menos en este supremo confuso.
1: Esto es de viernes, para mí. Sí, ¿no? No, pero espérate, esta ya la habíamos puesto.
2: Sí.
0: Hace poquito. Ya me había emocionado.
1: Perdón, es que ando muy güey, perdón. Normal. Pero voy a poner otra para que te emociones igual.
0: A ver.
2: Para que mueva la cabeza igual.
1: Qué presión, ¿eh? Qué presión. Esta es muy de... A ver. Esta es muy de viernes, según yo. Ah, pues ya la puse.
2: Vamos a aplaudir, así.
1: Esta es muy de viernes, según yo.
0: A ver.

0: Desde Coventry en Inglaterra, eso es Madness con One Step Beyond. El hashtag es Supremo Confuso, mucha correspondencia. Sofi, Jazz dice que extraña verme bailar en los live de Insta. Pues sí, eran otros tiempos. Éramos jóvenes y descuidados.
1: Pues deberíamos de hacer alguno en algún momento.
0: ¿Vas?
1: Ok.
0: ¿Tú?
1: Yo no.
0: Deberíamos, ¿no?
1: Bueno, tú, podríamos.
0: Tú eres el atractivo del programa.
1: Oh, bueno. No, es Duarte.
2: No, hombre.
1: Guapablo.
2: No, hombre.
0: Guapablo.
1: Guapablo de Moncayo.
2: No, hombre, ¿qué?
0: Muñeco, ¿cómo queda el América Cruz Azul? Se refieren a ti, Duarte. No, no es cierto. No sé. ¿O a mí?
2: Por pues supuesto, a ti. Por supuesto, a ti.
0: Pues yo creo que gana el Águila. Pero no sé si todavía, si ya van a entrar los refuerzos. Porque se armó bien el América, ¿eh?
2: Viene reforzado.
0: Pues sí, perdió a Cáceres, pero trajeron a este chavo, ¿no? Español.
2: Que, ah, cómo no, claro.
0: Que está generando muchas emociones y dos nuevos defensas, ¿no?
2: Y al colombiano, a, al delantero, ¿no?
0: No me acuerdo.
2: Pero sí.
0: Saludos desde Tula Hidalgo, dice Oscar.
2: Muchos saludos, hasta allá.
0: No sabes si Nat dijo un albur.
1: Sobre lo del jamón, pero no los albureé, no sé alburear.
0: ¿Qué del jamón?
1: De lo de Casa de los Famosos, que alguien se robó los 2.5 kilos de jamón, no sé. Ah, no sé si por ahí dije algo que pudo haberse prestado a un...
0: Doble sentido.
2: Yo soy malísimo, así que no.
1: Se está riendo a Irto.
2: Parece que sí, entonces.
1: Se me hace que sí. ¿Qué pasó?
3: Pues que se lo echaron todo de una sentada.
2: ¡No! ¡Oh! Ese sí lo entendí. Ese sí lo entendí.
3: No, así lo dijo.
2: ¡Ah! Ya, ok.
1: Bueno, perdón. Lo hice sin...
0: Elena me corrigió. Dice, los malosos ahora son de Las Vegas. Los cargadores de Los Ángeles. Y los cardenales de Arizona.
2: ¡Uquela! O
0: sea, todo lo dije mal. Que me quedé en la época de los helados en casquito de Danesa 33.
2: Pero qué bonita época, hay que regresar a
0: ella. Pero ¿sabes qué era horrible? Que siempre me tocaba el de los cafés de Cleveland.
2: ¿Sí?
0: Que no tenía ningún chiste, era un pinche casquito café sin ningún logotipo.
2: Claro. Yo tenía como 6 de los Rams, de los carneros, no sé en esa época qué eran.
0: De Los Ángeles.
2: Los Ángeles.
0: ¿O de San Luis?
2: No sé
1: de qué hablan.
2: De ¿no te tocaron los helados Danesa? Allá en Monterrey no había helados Danesa.
1: Lo siento, había helados Sultana.
2: ¿Y buenos?
1: No.
2: Oh.
1: Bueno,
2: los helados Danesa a mí me gustaban mucho y tuvieron un momento en el que te vendían el helado
1: con un
2: casquito de americano.
1: Sí. Bueno, y gracias. Fue,
2: hizo toda una época.
1: Gracias por la aclaración.
2: Aclaración regional.
0: ¿Qué más? Pues muchos mensajes, la verdad, gracias. No la quieras componer, Nat.
1: Lo de la danza.
0: Comentarios de la danza. No, ni lo intentó. Si lo intentó, fue muy torpe.
1: No lo intenté. No quise.
0: Odias a la danza.
1: No voy a tocar ese vals.
0: O sea, bailas mal tú y por eso odias a los bailarines.
1: Yo bailo bien.
0: Entonces, ¿por qué tu odio a los bailarines? ¿Por qué tu desprecio a la danza?
1: A los bailarines tímidos, más bien. No es cierto.
2: ¿Qué? ¿Tú sí dices sí bailo bien?
0: ¿Yo?
2: No, Nat.
1: Yo creo que tengo mucho ritmo.
2: Muy bien. No, verdad. Qué bueno. Yo acepto que yo no tanto, pero que le pongo todo el entusiasmo.
1: Pues sí, como que hay más ganas que talento.
2: Ya.
1: Creo, de mi parte. ¿Tú, Rulo?
0: Ya lo he contado.
2: Frase lapidaria.
0: De mi amigo Pablo. Te llama como tú, mi amigo. No este Pablo Duarte, no. Otro Pablo.
2: Yo no opinaría eso de ti, mi Rulo.
0: Mi amigo Pablo... Que llegó en una boda y me dijo bailas muy bien, pero otra canción que no es la que estamos escuchando todos.
1: Me gusta mucho eso.
0: Pues no sé, es como muy pasivo agresivo, ¿no?
1: Estaba muy chistoso.
0: Bueno, ¿qué? ¿Una rola más?
2: Una rola
0: de esas de viernes, apestosísima viernes. Esta

0: Digamos, DJ era el vampiro de la 53 y la tercera. Hay que hacer lo que sea para sobrevivir a veces.
1: Pues sí.
0: Los Ramones. Muy buena canción. Bueno, la que sigue es de un grupo español que tiene un nombre que le queda a varios aquí presentes. Son los Fresones Rebeldes.
2: Ay, aquí presentes.
0: Ahí está, medio dormido.

0: aliados, los presos rebeldes,
1: se ríe,
0: como,
1: se ríe.
0: No, como cierta presidenta, no, no es cierto, según Anabel Hernández, que la que se ve más
1: Pacheca.
0: Es ella, pero bueno.
2: Y un poco.
0: Me quedé con ganas de poner los Red Stripes.
2: Muy bien.
1: Ya. Esa espina.
0: ¿Por qué van a estar hasta el lunes ahí con esa comezón?
2: Sí, no.
1: En mi cuerpo.
0: Exactamente.

0: empezar desde el principio.
1: Busquen un cuarto.
0: O sea, ¿estás insinuando que hay homoerotismo entre el señor Duarte
1: bueno,
0: y yo?
1: Bueno, pues estaban ahí como...
0: Es mi hermano.
1: Ya lo sé.

0: De las clásicas de Halloween, ¿no?
1: ¿Qué ya viene cosa? Halloween.
0: Me encanta. Qué manera de cantar de Screaming Jay Hawkins.
1: Sí, sí, sí.
0: Y ese es Pete Doherty.

0: Ahí están los Libertines. Sí, la que sigue. A mí me apesta viernes.
1: ¿Qué?
0: Pero igual es personal. Esta canción, no me veas con esa cara.
1: Suena chistoso.
0: O sea, a ver.
1: Suena chistoso.
0: O sea, entre canciones, ¿no? Está aquí en el backstage de Supremo.
2: Ajá.
0: Matt está tratando de evangelizarnos para que veamos la granja de los VIP.
1: No es cierto. ¿No?
0: Y al aire es muy cool. Pero sí, fuera del aire.
1: Cool.
0: Fuera del aire nos quiere acercar al emporio de Tío Richie.
1: Es que se escuchó chistoso. Esta me apesta viernes. Está raro.
0: Dije, apesta viernes. No, dije me apesta. Ahí algo todo. Así. A ver, vamos a salvar. Vamos a salvar.
2: No, en general, apesta, dijo.
0: No, apesta.
1: Perdón.
0: Apesta viernes. Hay canciones que apestan a viernes. Para mí, esta de Creedence.
2: Uy.
0: Apesta viernes. Además, puede ser soundtrack de la granja VIP. O sea, velo desde esa perspectiva.
1: Qué mono, ¿eh?

0: dice el público de este programa supremo confuso? Yo confirmo lo que dijo Natsendro, porque también me reí. Rulero dijo, me pesa el viernes. Pausa. Pero sí. el bar que Saito dijo, ya dijo.
1: Bueno, hay una grabación. Chihuahua
0: Hipster dice, sí dijiste, esta me apesta a viernes.
1: Y yo contesté, ¿qué? Por eso dije, ¿qué?
0: A mí me apesta más a viernes.
1: Pues como en el tráiler, ¿no? Como dicen por acá.
0: Kraken dice, ese rulero tiene un no sé qué, qué sé yo, que termina por ser el deseo carnal de sus compañeros machines en cabina.
1: Es el bromance.
2: Pues por supuesto. ¿Cómo?
1: El llamado bromance.
0: Ciberluna dice, buenas rolas, buen programa, buena vibra, buen fin de semana. Buen tweet.
1: Bueno. Excelente, confirmo.
0: Ay, oigan, pues ya se nos...
1: ¿Ya?
2: Se acabó el 20.
0: Si no saben qué regalarme mi cumpleaños, un Discman, por favor.
2: Ok.
0: No, no es cierto. Bueno, ¿serio? O sea, sí quiero uno, pero ¿cómo creen que voy a denunciar algo así? Bueno, nos vamos, ¿no? ¿Qué van a hacer el fin de semana?
2: Yo, pues, acudir al...
0: ¿Al Warp?
2: Warp
0: Tour. ¿Sábado o domingo?
2: Creo que es sábado y domingo.
0: Yo el domingo.
2: Ah, pues ahí nos vemos.
1: Yo domingo.
2: Sábado, pues ahí nos vemos.
0: Sábado ver el Chopo, ¿no? Serme unos vinilitos.
2: Bien, bien.
1: Ah, muy bien,
2: bien,
1: gran plan.
0: Unos vinilitos. Y me voy a sacar punta. No sé si hacerme un moicano, un flequito de Ronaldo.
2: Yo digo que flequito emo.
0: ¿Flequitemo?
2: Sí, pues para el Warped.
0: Pero no tengo fleco.
2: Sí, sí llega, sí llega.
1: Sí te podríamos planchar el cabello.
0: O sigo haciéndome mi copetito de Peña Nieto.
2: Pues
1: copete de David Lynch.
0: Todavía no está largo.
1: Pero ya mero, ¿eh?
0: Ya.
1: Ya mero.
0: Por eso es por las canas.
1: No,
0: vas
1: por
0: a ver
1: el cabello largo.
0: Vas a ver, Nat. No. Como que bajita la mano, ¿ves? Como que Nat va tirando puntapiés todo el tiempo.
1: No, pero es carrilla, así nos llevamos, ¿no?
2: ¿Qué es esto? Que no es un programa de radio.
1: Me acabas de quemar con la gran VIP.
0: ¿Y a ti cómo te apesta, mi rulito? No, me imagino que a vainilla.
2: ¿Qué pasó?
1: Lomito, espérate.
0: Espérate, Lomito. Cada quien sus fantasías, ¿no?
2: Sí, sí, sí. Sí, sí,
1: gobiérnense.
0: ¿A helado de chicle o qué? O sea,
1: no, ya.
2: A tutti frutti.
0: A pan de muerto con relleno de nata. Bueno.
1: Adiós, ya.
0: Estoy haciéndome el sexy, perdón.
1: Wow.
0: Oigan, ya son las 11:05 y no nos larga. Vamos, pues, ¿qué yo? No. Una más y ya venimos a despedirnos.
1: Va.
0: La original es de The Clash, pero...

0: Iba a decir, me gusta más que la de The Clash. No, no, ok, no. Pero muy buena la de
1: muy
0: los...
1: Muy buena
0: de los Tijuana.
2: Pone
0: no.
2: De buenas.
0: Que la voz de Ceci Bastida, qué bárbara.
2: Qué bárbara.
0: Muy chida, ¿no?
2: Sí. 5, 4, 1, 2, 5.
0: No, ya. Nos tenemos que ir. Porque apesta viernes. No me apesta nada.
1: No. No.
2: Está bien.
0: Me bañé y todo. Bueno. Hoy me bañé. O sea, ahí sí vine bañado. Sí, no.
1: Mira, ya hubo comprobación física. Para quien no está viendo el live, hubo comprobación física.
0: Huele. O sea, me bañé. A ver, no te sometería a esto si no me hubiera bañado. O sea.
2: Miren, sí lo voy a hacer.
1: A ver,
2: Duarte.
1: Yo estoy de testigo. Vamos a ver. Nat se acerca a Rulo.
2: Ya.
0: ¿Apesta algo?
2: No, huele rico.
0: Huele rico, huele rico.
1: ¿Apesta a viernes?
0: Sí,
2: sí, porque está limpio para el fin de semana acochambrarse.
0: No, ahorita voy a ir al ejercicio.
2: Acochambrarte.
0: Ahorita voy a mis Gordovics.
1: Bien, bien, bien.
2: Y así llegando a olerlo.
0: Y de ahí me baño, man.
1: Muy bien. Doble baño el día de hoy.
0: Ajá.
1: No, pues muy bien.
0: Y de ahí tengo comida con el George de Polanco. ¿Verdad? Sí, te la creíste.
1: Con tus botitas.
0: Papuchirris.
2: Con la Raulesa, como diría el chat.
0: No, hombre, voy a comer con mi tía.
2: Ah, pues
1: también, Raulesa.
0: Y mis primos en su casa.
2: ¿Los David?
0: Sí. Mi tía vende chiles en nogada. No sé si nos va a dar de su chiles en nogada que vende o prepara otra cosa. A lo mejor, es que siento que nos sirven los chiles en nogada, nos los cobraría.
1: Sí.
0: Porque es el emprendimiento septemerino.
1: Claro, o les da así como las pruebas o lo que no quedó tan probado.
0: Una vez me regaló uno, pero me cobró como 8 posts. sea.
2: ¿Ah, sí?
0: Digo, todo bien, estaba rico, pero... Muy rico, pero...
1: Pero el deal estaba medio leonino.
0: Sí. ¿Han comido chiles en nogada esta temporada?
1: Hijo, yo voy a decir algo problemático.
0: No te gusta el chile de nogada.
2: A mí tampoco. Y sí comí el domingo pasado. Tuve comida familiar y era lo único que había. Y
1: dijiste,
2: lo
1: va.
2: Sufrí bastante.
0: Creo que yo comí uno ya. A ver, déjame, pienso.
2: Es que no me
0: ya
2: gusta
0: comí uno y no me
2: que
0: acordando
2: sean
0: dónde.
2: Dulces.
1: Sí, yo no
2: No
1: nada.
2: Me gusta que sean dulces. No me gusta el picadillo dulce. Y la nogada luego la sirven fría.
0: Es que va fría.
2: Ay, es que eso me saca mucho de onda.
1: A mí quítenme la visa mexicana, pero sí, no me gusta.
2: Ay, lo siento.
0: Estoy a punto de renunciar a este programa.
1: Sí.
2: No es supremo esto.
0: ¿Dónde comí chile en nogada el otro día? No me acuerdo. Pues estaba bueno, ¿eh?
1: Mira, pero hoy vas con la autoridad.
0: No sé si los va a hacer o no.
1: Yo creo que sí.
0: A ver, le voy a preguntar.
1: Yo creo que sí.
2: Seguimos leyendo sus tweets con el hashtag Supremo
0: ¿Qué
2: Confuso.
0: Va a haber de comer.
2: Me pregunta Jesse James si Rulo huele a hot cake. Huele dulce, huele rico.
1: Ah, mira.
0: Huele dulce.
2: Pero dice Alexiño, ¿qué le oliste?
1: No.
2: Cerca del cuello.
0: El cuello.
1: Sí, pues oye.
0: No, dimo que me huele el viernes, o sea. No,
2: sí.
0: No me contesta mi tía. Entonces,
2: bueno,
0: se acabará en suspenso eso.
2: Pues sí.
1: El lunes nos cuentas.
0: Ay. O le damos una canción de plazo.
2: Bueno,
1: a la tía.
0: Una corta.
2: Creo que no hay nada ahorita, ¿verdad?
0: No.
1: No, ahorita estamos seis.
0: O sea, una que apeste a viernes, ¿no?
1: Pero que apeste.
0: Que no me apeste. O sea,
2: no, ya.
0: A ver, esta.
1: A ver. Ah, bueno, sí.
0: Y es como warp, ¿no?
1: Y nos así, lleva así de camino, claro.
0: The Middle Jimmy Eat World.
2: Sí, bueno. ¿Qué van a estar?
0: Ah, sí.
1: Por supuesto.
0: Ole. Hipnazo, ¿no?

0: Pues mi tía no me contestó.
1: ¿Se reportó o no se reportó?
0: No, y ya estaba empezando de Led Zeppelin. Bueno, que suene, pues. Good times, bad times, como este programa. Esta es buenísima, ¿no?
2: Buenísima.
1: Apesta viernes.
0: Es como la primera rola de Led Zeppelin, ¿no? O sea, el track 1 del disco 1.

0: Hola, lomo, fue la respuesta.
1: ¡No!
0: Hola, lomo, fue la respuesta.
2: ¿Cómo
0: era
2: lomo?
0: Todo, era todo,
2: ¿cómo
0: era todo.
2: Lomo?
0: Es un lomo al hordo, yo creo que adobado.
2: ¿Lomo suavecito?
0: No, no perro.

0: Ay, lomo en chile pasilla. Es lo que voy a comer en casa de mi tía. Pero preguntar me costó un... Pero tú traes el vino, ¿verdad? Por la curiosidad mató la austeridad republicana. Oye, bueno, nos vemos. Pablo Duarte.
1: Un gustazo.
0: Ayrto. Yaritza y su esencia.
2: Óyeme, Natalia Sendro, gracias.
0: Solo le gusta el chique, no, o sea, no lo sé.
2: No, no manches. Solo hoy chique. Sí, estuvimos filosos, ¿eh?
0: ¿Por?
2: Cámara.
0: Pues dijiste que
2: no. Entre los dos. No solamente de ese lado, o sea, de este lado también hubo.
0: Pues pero, ¿no te gusta el chile en nogada? No sé, o sea, ¿te gusta ser mexicana o no? O sea.
2: Sí, me gustan todas las otras cosas que tiene la gastronomía mexicana.
0: El hígado, la tripa.
2: La tripa, uff. El hígado no tanto.
0: Bueno, gracias a toda la gente que nos escribió al Supremo Confuso. Muchas, muchas gracias. Ya me mandaron un memito con mi pelito de Ronaldo.
1: Buen corte.
0: Ronaldo, ¿eh? Japón 2002.
1: ¿Cómo no?
0: Está raro.
2: ¿No lo harías?
0: No, ¿tú?
2: No.
0: Dijiste que querías un cambio, ¿no?
2: No.
0: Dijiste.
2: Ya no quiero ser tan güera. Ya no quiero ser tan güera, pero no raparme, güey.
0: Vámonos. Hasta la próxima. Hasta el lunes. Ando el domingo. Hasta... El domingo, sábado y domingo va a haber transmisión del Warp Tour.
2: Adiós.
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Hey, hey, hey, estaba esperando escuchar ese fondo. Ese fondo que ya, pues que ya tengo años con ese fondo para este programa. Kids with Guns de Gorillaz es lo que escuchan al fondo. Pero abrimos el programa de hoy con One Arm Scissor de At the Drive-In. Y hola, hola, hola, convoy, ¿cómo están? Yo soy Dafne Gutiérrez, voy a estar con ustedes una hora de 12 a 1 de la tarde, como todos los viernes, para anunciar que ya, pues que ya viene el fin de semana y que es viernes de aventar todo y salir corriendo. Conmigo en la cabina se encuentra Airto, mi querido Airto, ya casi saliendo para el fin de semana, a ver qué se arma. ¿Qué van a hacer el fin de semana? ¿Qué planes tienen? Me pueden escribir, saludar, decir qué quieren escuchar, lo que quieran comentar, desahogarse, usarme como psicóloga, como su tía Dafne. Me pueden escribir, como les repito, al hashtag Dafne en Convoy en la plataforma X o Twitter, como le quieran decir. Y también en Instagram estoy como soy Dafne Gutiérrez. Tengo, como todos los viernes, música nueva para ustedes, como esto de Cage the Elephant, y se llama Dying in Reverse. Súbele a Airto, vámonos.

Y esto es de lo más nuevo, lo más reciente de The Strokes, Going Shopping, de el disco Reality Awaits. Pero lo que más me gusta de esta canción es el video, por si no lo han visto. El video sale este actor Walton Goggins, que es pues protagonista, uno de los protagonistas de la serie The Righteous Gemstones y The White Lotus. Es un hombre que a mí se me hace muy guapo y muy atractivo, aunque pues se está quedando ya pelón y lo que quieras, pero se me hace muy simpático, muy agradable, muy guapo. Me gusta este señor Walton Goggins. Aparte me queda como de mi edad. Bueno, no sé si sepan quién es. Bueno, me imagino que ya saben quién es, como oyentes también. Creo que está haciendo comerciales de Walmart allá en Estados Unidos. Este hombre, Walton Goggins. Y bueno, aquí seguimos estrenando música. Block Party está estrenando disco. Justamente parece ser que hoy salió el disco nuevo de Block Party. Se llama Anatomy of a Brief Romance. Así que vamos a escuchar nueva música. Ahora sí que es nuevo y lo escuchan en Convoy. Se llama Lagoon Blue. Vámonos con esto. Blue.

Escuchamos 16 Saltines de Jack White y aquí seguimos, queridos convoyentes. Ya estoy viendo que están llegando mensajitos de ustedes. Oye, sí es cierto, pues ya este martes, ¿no? El martes en la noche es el grito. ¿Qué van a hacer? ¿A dónde se van? ¿Van a estar aquí en México? ¿Lo van a ir a dar en otro lugar? Muchos se van a Acapulco. Se pone muy bien ahí los cohetes y las luces y la playa. ¿Qué van a hacer para este día de la independencia, queridos convoyentes? Cuéntenme, aquí andamos en el hashtag Daphne en Convoy. Mi querido Andrew Mack está aquí de regreso. Dice, qué gusto volverte a escuchar. ¿Cómo? Pues, ¿a dónde te fuiste? Dice que su fin de semana es de lucha libre. ¡Qué buen plan! Se pone muy, muy divertido. Yo solo he ido una vez y qué bien me la pasé. Me reí toda la noche. Tomé muchos videos y también mucha cerveza. Me pide algo de los Strokes, pues ya sonó The Strokes aquí con este, pues con esta nueva música, este nuevo disco que traen. Y como les comentaba, este actor Walton Goggins sale en ese video de The Strokes haciendo playback, cantando la canción, muy divertido. Jimmy González me dice, oye, he visto algunos clips tuyos con Kenny. La verdad que qué divertida es, y lo confirmo porque el algoritmo me ha lanzado publicidad del reality donde está. Dice, ha de ser un placer ser de su círculo cercano. Saludos. Claro que sí, Jimmy. Pues ya saben que mi querida Kenny anda ahorita en la granja. La invitaron a ese reality y le está yendo súper bien. Estoy viendo que puede ser la posible ganadora. La quieren mucho. La gente está hablando muy bien de ella. Y pues ojalá que así sea. Ojalá que gane para que tengamos mucho trabajo. Como muchos de ustedes saben, pues yo canto con ella. Soy parte de su coro, soy su corista, la apoyo mucho en la voz. En los 90 canté con ella durante un tiempo y después me alejé y cada quien pues hizo su vida, yo hice otras cosas, me dediqué al canto durante muchos años con varios artistas en mis proyectos y hace poco regresé con ella a cantar. Y sí, es muy agradable, muy divertida, como tú dices, la quiero mucho. Es maestra de muchos de nosotros, de muchos músicos, de muchos cantantes, de muchas personas que han trabajado en el rock. Todos la queremos mucho, así es, mi querido Jimmy. Javi dice, listo para buena música y buena vibra que radeas. ¡Ay, eso es todo! Dice que no escuchó la canción del inicio, pero que sí puede sonar algo de Moby hoy en su onomástico. Fíjate, no sabía. Me parece muy buena idea cerrar con Moby. Algo más bailable, algo más clásico, ¿no? Y me pide también algo de Metronomy. Vámonos con más música. Estoy viendo que están llegando más mensajitos. Me encanta, me encanta, me encanta. Aquí me pueden compartir qué van a comer, en dónde están, lo que ustedes gusten. Ya saben que aquí siempre los leo. Y bueno, pues Peter Hook and the Lights regresan a México y viene con, pues con estos discos de Joy Division. Ocesa confirma, fíjate, en sus redes sociales que Peter Hook and the Light está de regreso en un show en el que tocará de manera íntegra dos discos de Joy Division, los únicos y fabulosos discos de estudio de la banda que lideró Ian Curtis, Unknown Pleasures y Closer. Peter Hook and the Light se presentará el 5 de marzo del 2027 en el pabellón oeste del Palacio de los Deportes. Pues para recordar a Joy Division, ¿por qué no nos vamos con esto que se llama Disorder? Y ahora regreso con ustedes.

Pues acabamos de escuchar una colaboración muy buena de White Zombie con Iggy Pop. Eso se llama Black Sunshine. Saluditos a mi doñita pedera que dice que ella quiere ir a ver a Intocable al Zócalo para este 15 de septiembre, pero dice, no hay baños a la mano, así que solo haré pozole, pozolito en la casa. No hay baños a la mano y no hay dónde sentarse. Ese concierto de Intocable va a estar más lleno que Paul McCartney seguramente. Y en el Zócalo sí tienes que ir muy, muy preparada, mi querida doñita. Tienes que ir con tus tenis y mentalizada a que no tomes agua porque no vas a poder ir al baño, no te van a dejar. Si te quedas adentro de la multitud, pues ya está muy difícil salir de ahí. Lo mejor es quedarse como a las orillitas y verlo desde un poquito lejecitos. Y tal vez llevar, no sé, unas sillitas o unas cobijitas para poderte sentar, de esas desplegables, ¿cómo se llaman? Mi querida Yas con Y y no con J, mi querida repostera que hace unos panes al vapor muy ricos, dice que saluda desde el taller de sus panes, aquí manda una foto, dice que manda un saludo a mi tía Lupita. ¿Qué tal, Lupita? ¿Cómo estás? Saludos, muy feliz fin de semana, dice, hoy me está acompañando y el 15 estaremos en familia cenando. Ay, pues que cenen muy rico. Convoyentes, que la pasen muy bonito. Mi querido Jonás dice, por fin viernes bailador. Puede sonar Miami de Will Smith o Simarik de Tarkan. Tarkan me gusta, es como una canción ya muy clásica para bailar, para irnos bailando.

dice durante esta presentación que ellos se hicieron famosos y más reconocidos primero allá en Londres, en Inglaterra, en el Reino Unido, y después ya en Estados Unidos. Este concierto está ya grabado, ya pueden escuchar el disco en vivo de los Yeah Yeah Yeahs, pero es un disco más como unplugged, más acústico. Y esta es la versión que hacen de Zero, pero primero déjenme contarles que este proyecto se va a estrenar en el cine Tonalá. Como les decía, es un concierto documental llamado Hidden in Pieces, y pues va a mostrar la esencia que caracterizó su más reciente gira, y se va a presentar en funciones del 22, 23 y 24 de septiembre a la 1 de la tarde, 1:40 y 2:15. Esto va a ser en el cine Tonalá, y el costo de estas funciones van a ser de $50, que incluye un póster especial de edición limitada de los Yeah Yeah Yeahs. Vámonos con esto, es la versión en vivo de Zero, Live at the Royal Albert Hall, de los Yeah Yeah Yeahs.

Ya estamos de regreso con Boyentes y ya casi terminando el programa. Mira, aquí Alder Swag me manda una foto del chile en nogada que va a preparar porque ya es temporada. ¡Ay, qué rico! Me encantan. Me encantan los chiles en nogada. Ya se me antojó. Bueno, como me dice, me recuerda, me instruye mi querido Javi, hoy, en efecto, sí es el cumpleaños de Moby. Cumple 61 años, este productor, músico, compositor de Harlem, Nueva York. Su nombre verdadero es Richard Melville Hall y tomó su nombre artístico pues del libro más famoso, Moby Dick, porque le gustaba mucho a su tío tatarabuelo, estoy leyendo aquí. Entonces, pues de ahí agarró el nombre Moby. Y no nada más es un gran músico, sino un activista que pues defiende mucho las causas de los derechos de los animales, es parte de la organización PETA, es vegano, está siempre muy metido también en la política y defensor pues de muchas causas. Pues también promueve la música como terapia de un instituto de música y neurología. Y ahí estoy totalmente de acuerdo con él. La música es terapia, convoyentes. Bueno, pues vamos a escuchar de una vez algo de Moby, porque ya pronto nos vamos. Esto que voy a poner a continuación se llama Honey y ahora regresamos.

Pues ya es la hora de despedirme, queridos convoyentes. Qué bueno que pasaron por aquí. Espero la pasen muy bien este fin de semana. Y bueno, el día de la independencia, nuestro día de la patria, festejen mucho. Nada más que sí, cuídense, por favor. No hagan tonterías, pero pásenla bonito. Y bueno, me voy a ir con una canción que me pide un convoyente, el Jonás. Esta canción, bueno, seguramente los chavorrucos como yo nos acordamos que esta canción fue un trancazo, sobre todo en todos los antros. La ponían y era el hit. Vamos a recordar esto, pero bueno, les recuerdo antes que nada que se quedan con mi querida Sucio y su Viernes de Riesgo, y también quiero darle las gracias a mi querido Airto en los controles. Los espero el próximo viernes a las 12 del día. Como oyentes, pásenla bonito, los quiero y les mando un besote. Vámonos con Tarkan Simarik. Adiós.

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13: Bienvenidos a este programa. Yo soy Sucio. Voy a estar con ustedes una hora. Ay, no. Ahorita están todas mal acomodadas, caray. Caray. Bueno, pues ya empezamos con esta. Se llama No te debí besar, es para Rubs Ramón. Tangana y Paloma Armani.
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No te debí besar para Ruth Ramone. La siguiente, Me nace el corazón. Es la versión en vivo desde Bellas Artes. Esta, con mucho cariño, ahora te las digo.

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0: y arriba los robles.
1: Suena más bien, estaba chequeteta.
2: La de Acabo de matar, de Andrés.

acaba de matar. Para Johnny Madre será la de Juan Gabriel. Ahí está. Esta es de parte de Namibia. Para todos los prófugos del anexo. Siempre al lado de la ley.

La princesa talibana es del grupo G. Ahora, un saludo a todos los que escriben, escuchan en el pasado, presente o futuro. Este es para Mr. X. Es la niña sonidera de los mexaterrestres y los amantes del futuro.

0: Sintonía Sonidera, los amantes del futuro y los mexatrestres. La siguiente se llama Caimán y Gallinazos, super combo Los Tropicales.
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Para el mijo de la noche, Caimán y Gallinazos, la siguiente mujer prohibida del grupo Mijes para Chava Rocker y todos los prófugos.

0: Ahora esto es Obsesión Aventura y Judy Santos para Lorena.
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0: Obsesiones de aventura y Judy Santos. La siguiente, Karol G y Peso Pluma. Se llama Q Lona.
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Dame de Bad Gui. La siguiente se llama Ignorantes, es de Bad Bunny y de Sech. Es para Ariadna.

0: La siguiente es para Josué y se llama Mera. Es el alfa.
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2: Mera.

0: Fabian Lee.
1: Mira, wow, el alfa. La siguiente baila conmigo, Davy y Kelly Ruiz, con mucho cariño, para Allen Sigfrido.
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0: Baila conmigo es de Kelly Ruiz y nos vamos a otra cosa. Esta es para Jessica y se llama Maldita Timidez. Es de Linda y suena el Viernes de Riesgo en Convoy.
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0: Oye, me voy. Maldita timidez es de Lidia. La siguiente va dedicada a Itán de parte de Alma. Es Juegos de Amor de Moenia. Muchas gracias por escuchar este programa. Diviértanse, cuídense, cuiden a los demás. Buen fin de semana. Gracias a Irto. Adiós.
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3: Hey, muy buenas tardes y bienvenidos sean todos ustedes a esta, la emisión que se hace desde el norte, en el estado de California y precisamente en la ciudad de San Francisco. Ya sé que les da hueva que diga todo eso, pero no sería este el programa si no hacemos la introducción igual. De eso se trata precisamente, de que hay una rúbrica. Somos radio clásica, estamos formados a la antigüita, ¿no? Tiene que haber rúbrica, entrada, tiene que haber estos ganchos donde ustedes se acuerdan de quién están escuchando, lo refrescan y lo saben. Estamos en vivo desde esta ciudad donde se ha vivido la semana más calurosa del año. El verano por fin llegó a esta ciudad. El día de ayer andábamos por ahí de los 30 y tantos grados en algún momento, pero la neblina, con lo mucho que yo me quejo de ella, llegó en la noche a rescatarnos y el día de hoy está mucho más fresco. Aunque caliente, ¿eh? Para los estándares de este lugar aquí en el norte de California, está caliente, caliente, caliente la semana. A mí, el martes me ocurrió un fenómeno de esos que no, uno pensaría que el primer mundo está libre de peligro, pero por alguna razón que yo no comprendo o no se me ha comunicado, en los últimos meses ha habido varias veces apagones en la zona donde yo vivo. Y aunque recibo emails con el estatus y ese tipo de cosas y los terminan arreglando, el del martes tomó unas horas, así que se arregló hasta después de las 8 de la noche, hora de San Francisco, o sea que ya no era hora del programa y desgraciadamente por eso no tuvimos nuestra emisión del martes de noche. Pero aquí estaba yo, preparado y listo para hacerla, nada más no se pudo, ahí estaba en comunicación con el Inge Memo. Así que una disculpa, pero lo que sí sé es que entonces lo que vamos a poder hacer este próximo martes que se avecina es que vamos a poder celebrar nuestras 100 transmisiones de martes de Coyen Convoy de noche. No significa que hayan sido linealmente 100 martes que han seguido, porque evidentemente el programa muchas veces no se puede hacer, hay vacación, yo tengo que hacer otra cosa, me sale alguna junta, ustedes saben cómo son las cosas, pero va a ser la emisión número 100 que se hace. Si lo viéramos a nivel de podcast, sería el programa número 100 de las versiones de martes que se hacen. No soy mucho de celebrar, por eso no lo había anunciado el martes pasado, pero bueno, ya que no hubo programa y ya que vamos a hacerlo la próxima semana, pues les voy anticipando que va a ser a nuestra emisión número 100 de Koji en Convoy. No, che. Por el otro lado, ya me ganó el tiempo. Estoy en lo que en unos términos un poquito más coloquiales se denomina como la chinga loca, porque todo lo que tengo que terminar para el viaje de septiembre allá a la Ciudad de México ya lo tengo encima y ahí vamos. Pero ya saben cómo son los últimos días. Todo está en el casi, casi, casi, casi, pero no está listo. Entonces estoy correteadísimo con un montón de cosas. Pero vámonos a lo que este programa normalmente se centra, que es la música. Y ahorita platicamos de esa, es que ya le hice la introducción larga, pero esa canción que dejó sucio de neón, de juegos de amor. No la había escuchado, no tengo la menor idea hace cuántos años. De hecho, creo vagamente recordar que en algún poderoso, cuando estuve invitado, o sea, me recuerdo estar platicando de la canción con Rulo y con Cha, así que me parece que en algún poderoso debimos haberla puesto en algún momento. No sé si eso fue en la pandemia, lo que significa que ya haya sido hace unos 4 o 5 años, pero hace mucho tiempo que no la escuchaba. Y ahorita que sonaba, me hizo pensar en muchas cosas que yo no había notado, o no con esa sensibilidad que le vi ahorita. Ese parecido como Enya, como que parecía una especie de principio ahí de los intentos de querer hacer algo así, ¿no? Que a lo mejor Moenia después fueron quienes lo consolidaron. No hubo muchos éxitos más de Neon, desafortunadamente, pero ellos trabajaban después en disqueras. Cuando, por ejemplo, cuando se hizo el proyecto de Noise Lab, Humberto, que era uno de los integrantes de Neon, él tenía un puesto ahí de AR y label manager en la disquera que editaba los CDs de Noise Lab, y él nos echó la mano, así que seguían vivos y colaborando en la escena de la música en México. Muy interesante ahí, dato curioso. Así que vamos con unas cosas en español, simplemente como para no distraernos mucho de esto que empezó accidentalmente, inspirados por ese corte de Neon. Vámonos con unos cortecitos en español para seguir. ¿Qué les parece si viajamos a Argentina y nos vamos con otros que estaban ahí con los sintetizadores? Yo admiro muchísimo, y sobre todo este disco que se llama Locura es de mis favoritos. Esto se llama Sin Disfraz. Es Virus. Y usted está escuchando el programa de los viernes a la hora de la comida, o

Como les decía, cómo me gusta Locura de Virus, un disco súper influyente para todas las personas en Latinoamérica, haciendo música electrónica siempre, con educación básica de alguna manera. Y una cosa que hemos mencionado, había algo en el agua en Argentina, sobre todo en los 80s, que todo sonaba mejor, no por decir y ni menospreciar las cosas que pasaban en México, pero había de alguna manera, no sé por qué, más cancha en los estudios o mejor equipo invertido. Había alguna causa, a lo mejor son una cadena de causas, pero los discos que se hacían en Argentina venían realmente con un nivel de calidad, un par de rayitas encima de muchas de las cosas que se producían en México. Eso es algo que es más notorio con el tiempo, ¿no? En ese momento, cuando además pues, yo era muy chico y ni estaba seguro de si estas cosas iban a tener un futuro en mi vida o no, ni sabía cómo se hacían, etcétera. Uno no se da cuenta de esas cosas, pero ahora conforme pasa el tiempo y además entre más te fijas, te das cuenta de que sí, la verdad es de que los argentinos algo tenían en ese momento de la historia, que estaban un par de pasitos adelante del resto de Latinoamérica. Y sí, sus discos sonaban mejor producidos, mejor armados. Y desconozco la razón, insisto, y no es por ni menospreciar ni echar culpas a nadie. Las cosas pasan como tienen que pasar y así es lo que estaba ocurriendo. Otra banda que me gusta mucho, ya que estamos en este bloque electro synth español, inspirado por ese track de neón que dejó Sucio. Nos vamos ahora con otros clásicos, pero ahora vamos a Chile y vamos a escuchar Los Encargados. Bueno, esto salió como entre cubano. Es que soy malo imitando. Perdónenme. Vamos a escuchar Los Encargados y esto que se llama Orbitando. Yeah. Wow. Nostalgia total. Ahorita pasamos un par de covers. Lo curioso de esta música es que ha inspirado a muchas bandas nuevas a resucitar estos cortes. Esto es Coy en Común.

orbitando los encargados. Coy en convoy en español. Deberíamos decirlo más así, como de en Telemundo en español. Coy en convoy en español. El día de hoy me gusta, algo así es como sería la edición de este programa. Y bueno, entonces les dije antes, estas canciones de los ochentas siguen teniendo, obvio, como en esta década que no se acaba, que son los ochentas. Ahora muchas bandas nuevas los toman como referencia, algunos de estos cortes clásicos, y están surgiendo reinterpretaciones. Una cosa que me llama la atención es que también ahora que el mundo ya está más conectado, un fenómeno que antes no era tan claro es que cuando yo he tenido la oportunidad de conocer gente de Argentina y gente de Brasil, gente de España, es curioso ver cómo en sus diferentes países en realidad estaban mucho más cerrados a lo que pasaba en la escena local, ¿no? En ese momento, en los ochentas, principios de los noventas, la música era local, así como en México también teníamos pues, nuestra escena local, que la conocíamos. Pero una diferencia que México tiene es, por alguna razón, somos mucho más abiertos, y éramos en ese momento también más abiertos a música que venía de otras partes. Entonces siento, o por lo menos esa ha sido mi impresión con la gente que yo he conocido, que en México no teníamos barreras. Si venía de Argentina, de España, de Chile o de Colombia o de donde fuera, nosotros le entrábamos. Mientras estuviera en español, decíamos, sí, todo bien. Y teníamos menos barreras. Entonces tenemos un catálogo en la memoria de las personas que vivieron en esa época más amplio de cosas que sí ubicamos perfectamente, ¿no? Entonces, un argentino ubicaría, obviamente, un argentino normal ubicaría Soda Stereo, pero a lo mejor no ubicaría Radio Futura, ¿no? Y un español promedio a lo mejor ubicaría a Duncan Du, pero jamás entendería de Hit o de Charly García, ¿no? Curiosamente en México todos esos nos parecen igual importantes y así que bueno, que las nuevas generaciones lo estén tomando como influencia, a mí me parece que es un reflejo de ese momento de México, es redescubrir cosas que a lo mejor no estaban en el lenguaje, en el cancionero local de cada uno de estos países. Esto es En la Ciudad de la Furia, evidentemente, de Soda Stereo, en esta versión de Sawa Kobayashi y Tote Puerta. Esto es Coy en Convoy en español.

Misawa Kobayashi y Tote Puente en la Ciudad de la Furia. Muy respetable versión, honestamente la disfruto. Se me informa, debido a con medios más y con mayor información que la que yo tengo, donde claramente se muestra la ignorancia de esta persona detrás del micrófono, que la versión que sonó al final de Sucio el día de hoy era Moenia. Y creo que ahora entiendo los mensajes que me estaba mandando a ir tus portos máximos, porque estábamos platicando de la canción. Ahora entiendo lo que me estaba diciendo, pero evidentemente, pues no, yo no sabía que tenían un cover, hombre. Que la canción. Pero estaba bueno el cover. Bueno, estuvo bueno porque detonó esta conversación y esta selección que estamos teniendo el día de hoy. Así que con mayor razón estos covers están teniendo aún más sentido. ¿Qué les parece este de una banda llamada Twin Tribes que hacen al clásico corte de la Unión ahora desde España? Esto que se llama Lobo Hombre en París. Esto es Koi en Convoy en español.

Twin Tribes, Lobo Hombre en París, original de La Unión, en una versión más del siglo XXI, no muy lejana de la original, seamos sinceros. Eso no está mal, me pareció un cover bastante decente. Además, en vivo va a sonar muy bueno y me imagino que prenden a su audiencia con el cover. Hablando de cosas que a lo mejor no tenían esa máxima calidad, pero que en su momento eran muy influyentes, recordando la escena de la música en los 80s en México, pues había muchas bandas que desaparecieron, ¿no? Y había una banda que se llamaba Pedro y las Tortugas, y ellos solo editaron un cassette, y el cassette de alguna manera era una de esas joyas oscuras del círculo alternativo de bandas en México. Y tenían una canción que era particularmente la más famosa. Aquí tengo yo una grabación de ese cassette que existía en los 80s, una banda que dejó de existir, Pedro y las Tortugas. Esto se llama A veces. México oscuro, perdido ahí en los 80s. Primeros sintes también ahí. Fobia estaría empezando también en esos momentos de la historia. Épocas de Rocotitlán. Aquí está en Coy en Comoy, en español.

Y en un lugar muy, muy, muy, muy chiquito. Pero también tocaban estos otros grupos que después, insisto, pues no dieron el siguiente paso. Y la producción, evidentemente, en este es muy notoria. Ellos solo editaron un cassette de manera independiente. Muchos grupos, eso es lo único que tenían en ese momento. Así que buen recuerdo. Pero otro momento de la escena de la música en español en México, por ejemplo, ya llegando al siglo XXI, un momento muy bonito donde muchísimos grupos estaban por ahí. Se sentía este calor de la música. Música independiente y alternativa brillando, uno de los momentos también donde estaba ahí Noislab en la parte electrónica, Nortec, Nopal Beat en la parte electrónica en diferentes ciudades, y en la escena del rock había cosas interesantes ocurriendo. Estaba Reactor, por ejemplo, empezando como con ese proyecto donde estaban algunos de los colaboradores de hoy de Convoy, y tenían ahí en ese momento de Reactor una serie de discos que se llamaba ¿Cuál es tu rock? Y ahí llegó, por ejemplo, una banda que se llamaba Furland. No estoy muy seguro de si existen todavía, pero lo que sí estoy absolutamente seguro y convencido es de que este es un rolononononon. Esto se llama Robot. Escuchen esta maravilla. Completamente sonido de principios del siglo XXI. Música hecha en México en ese momento. Esto es Koi en Convoy. En su versión, se habla español.

0: Scott. Qué rolota. Ferland. Y la canción se llama Robot. De esas canciones que honestamente a mí me impresiona que no haya pasado, no solo en México, sino en muchas otras partes del mundo, que no haya pasado algo grande con estas personas de Ferland. Ahora, a lo mejor me equivoco y están en algún otro proyecto ahora, o Ferland sigue existiendo y sigue haciendo música. Esto simplemente muestra que yo ya llevo ya casi 2 décadas fuera de México y me entero poco de algunas de las cosas que están pasando por allá en últimas fechas, pero en su momento esta canción como me gustaba y no envejece nada, nada, nada. Pero un momento bonito ese de principios del siglo XXI, algunos cruces interesantes también que ocurrían. Por ejemplo, yo también hacía mis pininos en cuanto a producción y hacer música, y uno de mis proyectos se llamaba Mongolia, y esta canción la he puesto varias veces. Es evidentemente un homenaje a una de las personas que más admiro en cuanto a la música latinoamericana, que es Gustavo Cerati, y las vocales están hechas por una persona que en ese momento también estaba ahí como en México tratando de buscar un lugar, y la convencimos de que se aventara unos experimentos en el disco, y ella hace vocales en un par de tracks de ese CD debut y despedida en ese momento de Mongolia. Y en ese momento ella simplemente conocía como su nombre, como Jazmín Cepeda, pero con el tiempo cambió y ahora la conocemos como Jazmín Solar. Pero aquí están unos de esos pininos juntos en a principios de los 2000, 2003, por ahí es cuando estábamos haciendo esa colaboración. Esto es Cozumel, original de Melero y Cerati, en ese álbum que se llamaba Colores Santos, en una versión un poquito más chill, down tempo.
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Ahí está, Mongolia primero con Cozumel en las voces de Jazmín Solar, y aquí solita Jazmín Solar con Amanecer. Buenísimo corte. Estamos en vivo desde la ciudad de San Francisco el día de hoy, celebrando la música en español. Y esto que sigue es Él mató a un policía motorizado. Este disco, sobre todo, cómo me gusta, caray, la síntesis O'Connor. Cómo me gusta este álbum dentro de las cosas recientes en español que llegan a mi vida. Y Fuego creo que es de los cortes emblemáticos, no solo del disco, sino de la banda. ¿Cómo está la Ciudad de México? ¿Cómo está el clima por allá? ¿Qué se están tomando?

desde Argentina. Ah, qué buenas rolas, caray. Antes escuchamos también una colaboración que hubiera sonado imposible en algún momento, que era mezclar ahí cosas que venían de los 80s, Mecano, junto con Porter, ¿no? Otra de esas bandas. Recuerdo ese momento donde le abrieron a los Strokes y cómo estaba el palacio en los deportes absolutamente vuelto abajo, volando el techo, ellos ahí antes de que salieran los Strokes. Así que un grupo que tuvo ahí su momentazazazo. Son discos también importantes de ese momento. Imagínense después colaborando con Ana Torroja de Mecano en algún momento de la historia. Así que muy interesante cómo se han ido juntando las cosas. El día de hoy estamos poniendo música en español, improvisando un poco, pero creo que está quedando de rechupo. No sé a ustedes qué es lo que opinen. A ver qué les parece esta canción con la que vamos a empezar ahorita. Además que tengo que regresarla sin que se escuche eso. Ahí estamos al principio. Ahora sí, desde el principio. Eso, faltaba el rechinidito este. Desde México, a través de la vía Barcelona, Fangoria.

Locos, León Larregui, antes Charly García, antes un servidor con ese cover a comerte entera. Y antes escuchamos a El Lado Negro, buenísima esa canción del Lado Negro, me encanta porque además ayuda ahí como a hacer un paso de un beat muy elevado, a poderlo bajar otra vez al cachondeo leve. Antes de eso también estuvo Don Cerati remezclándose a sí mismo con ese remix de Vivo que es muy interesante, y me parece que si no me faltó ninguna, antes fue Fangoria también remezclada por Pongo

Su desde Barcelona. Ha estado bueno este Coyen Convoy en español el día de hoy. Espero que lo estén disfrutando tanto como yo ahorita que lo estoy haciendo con ustedes. Les recuerdo que esto se hace en vivo. Estamos en la cabina improvisada y la verdad, además, es el playlist, aunque había uno preparado, lo mandamos a volar porque esta idea de poner rock en español estaba buena. No mires a los ojos de la gente. Eso dicen los golpes bajos. Yo creo que es una buena recomendación. La otra buena recomendación es que usted escriba al hashtag

No mires a los ojos de la gente, los golpes bajos aquí en Coyen Convoy. Y bueno, estamos ya en septiembre, septiembre 11, justito antes de las fechas de celebración en México. Y después de eso viene algo que normalmente no celebramos, que es el fin del verano. Dos interpretaciones aquí, la primera de Lou Glass, y después vendrá una que hemos puesto en el programa muchas veces. Pero

0: fin del verano siempre es triste. Ese momento donde los días comienzan a hacerse todos cortos, las hojas empiezan a caer y el frío comienza a subir. Esta grabación en vivo es buenísima. Danza Invisible. 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
0: En español.

0: Porcelana de diamante eléctrico. Con eso cerramos. Espero que hayan arrancado el fin de semana como Dios manda con la selección en español que pusimos el día de hoy. Estuvo muy divertido. Muchas gracias ahí en cabina de convoy a Irtus Portus Maximus, nuestro gladiador de la consola. Yo soy Eric Martino. Los espero la próxima semana, el martes. Vamos a celebrar 100 emisiones de Coy en Convoy de noche. Así que os espero. Ojalá no se nos vaya la luz o alguna cosa inesperada de este lado del mundo. Pero si las cosas se alinean, aquí estará ese programa, la emisión número 100 que se ha hecho de Coy en Convoy de noche. Hasta entonces, buen fin de semana. Descansen.
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Se llama Hard Dreams de Saffelstein. La escuchamos a través de Convoy FM, Convoy en Chilango. Gracias por conectarse con nosotros a la señal en vivo de Convoy. Gracias por sintonizarnos en Chilango Radio 105.3. En este momento, 5 de la tarde con 10 minutos del viernes 11 de septiembre del año 2026. El 25 aniversario de los atentados contra las Torres Gemelas. 11 de septiembre, viernes. Iniciamos este episodio. Así que sean todos ustedes bienvenidos al episodio número

0: ¡Gol! ¡Gol!
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0: Este es el episodio número 549 de Convoy FM, Convoy Chilango, porque el otro día un convoyente o un radioescucha de Chilango Radio, no recuerdo exactamente, comentó que su pequeña hija de 2 o 3 años piensa que cada vez que anunciamos un número de episodio estamos cantando, anunciando un ¡gol! Y se emociona la niña porque además seguramente cree que es un gol de México. Y no. No, simplemente estamos anunciando con mucho entusiasmo un episodio más de Convoy FM, Convoy en Chilango, el episodio número 549. Y eso quiere decir que el próximo lunes será el episodio número 550. 550. Ese será el de lunes. El lunes. A ver qué pasa el lunes. ¿Qué pasará? ¿Qué misterios habrá? Puede ser un gran lunes. No, nunca es un gran lunes, la verdad. Pero este sí puede ser un gran viernes y puede haber una gran, gran, gran noche. Y la nota del día en mi universo. Bueno, en realidad, más bien había una especie de teoría de conspiración. Una especulación, pero se empezó a denominar teoría de conspiración. Una teoría de conspiración que estaba circulando en redes promovía la idea de que la película Digger, protagonizada por Tom Cruise, dirigida por Alejandro González Iñárritu, era un musical. Eso decían, y que el marketing de la película, el estudio estaba haciendo todo para ocultar el hecho de que se trata de un musical. Eso es lo que estaban diciendo por ahí, pero ya salieron algunas fuentes cercanas a la película a desmentir que se trata de un musical, porque todos sabemos que pues un musical es peligroso y puede ser veneno para la taquilla, sobre todo los musicales conceptuales, como por ejemplo Joker, Folie à Deux, ¿recuerdan?
1: Claro.
0: Solo nos gustó a Quentin Tarantino y a mí. Los únicos apologistas de la secuela de Joker, pero es veneno. Un musical conceptual puede ser veneno para la taquilla, así que se ha estado especulando bastante en redes sociales alrededor de esta película, de que se trata de una metasátira, de que después de la primera media hora resulta que lo que estamos viendo no es la película en sí, sino la creación de una obra de teatro o de una película o de una metapelícula, en fin, muchas teorías, pero no es un musical. Eso nos quieren decir. Varios detectives ahí estuvieron diciendo que esta película era un musical, pero para quienes se entusiasmaron con la idea, pues no es así, ¿no? Digo, tenía sentido. Tenía sentido porque después del lanzamiento del tráiler final, en algunos planos, Tom Cruise parece estar parado sobre una plataforma giratoria como las que suelen utilizarse en los montajes teatrales, ¿no? También había algunas imágenes donde estos detectives veían a varios actores del fondo con la boca abierta como si estuvieran cantando. O sea, ya la gente está diseccionando el tráiler. O sea, que ya hay algo más de hype, ¿no? Y bueno, se estuvo propagando rápidamente esta teoría hasta que un pseudo-influencer, Jason Pargin, dijo: mi teoría de conspiración favorita del momento es que Digger es un musical secreto y que están tratando desesperadamente de ocultarlo en la campaña publicitaria. Entonces, bueno, ese fue el rumor del día. La película todavía, como sabemos, no ha sido exhibida ampliamente ante la prensa. La han estado guardando pues celosamente, no participó en ningún festival, como sabemos no se presentó en Venecia, y ya se estrena el próximo 2 de octubre, no se olvida. Y desde el principio manejaron el guión con mucho cuidado, aunque pues Tom Cruise prefiere no leer el guión, sino que el mismo escritor se presente en su casa y le lea el guión. Dice que siempre lo ha hecho así. Dijo: quiero que el escritor me lea su idea, porque entonces puedo entender hacia dónde vamos. Exploramos los ritmos, yo comienzo a sentir ese mundo y pues en ese momento soy literalmente parte del público. Quiero escuchar su voz, quiero comprenderlo y quiero ver el mundo de la misma manera que el autor lo ve, ¿no? Entonces, pues aquí en este caso, Alejandro González Iñárritu, uno de los 4 guionistas, director de la película, le leyó el guión a lo largo de varios días en su casa, ¿no? Entonces así es como suena. Bueno, Hateful Eight, el guión de Tarantino se filtró en su momento, se escapó. Varios lo pudimos leer antes de que se filmara otro tratamiento, que fue uno de los tratamientos subsecuentes, hizo un gran berrinche Tarantino, ya no quería filmar la película. Y luego hizo que Brad Pitt leyera Once Upon a Time in Hollywood en su cocina. Porque ahí también, como sabemos, había un final que tenía que guardarse, cuidarse con mucho, pues con mucha cautela, ¿no? Entonces, pues, ¿quién sabe qué pedo? Yo la verdad es que con este rumor renació mi curiosidad, porque volví a ver el tráiler con más atención. Yo sí estoy convencido de que es una metasátira, yo estoy convencido de que hay algo detrás, de que las imágenes, lo que presenta el tráiler, no es la película que vamos a ver, que va a haber algo mucho más ingenioso, infinitamente más ingenioso detrás de lo que, o sea, que lo que estamos viendo. Porque lo que estamos viendo hoy, pues no promete tanto, ¿no?
2: Pero tú eres de los que se trepó en eso antes que nadie, ¿eh? Bastante pionero en esa teoría.
0: No, la teoría de musical no, ¿eh?
2: No de la de musical, sino de la de metaficción, de que es como de...
0: Ah, no, claro.
2: Eso lo dijiste desde el principio y se me hace muy interesante que ya todos están pensando eso. Porque es como de, órale, ¿será que sí?
0: Es que todos estamos pensando lo mismo, estamos conectados, Piri.
2: ¿Y eso no puede arruinar un poco la sorpresa?
0: Pues yo creo que al revés, más bien genera más curiosidad. O sea, yo no siento que la campaña de marketing, todo lo que hizo Tom Cruise en el Mundial, el tráiler, la estética de la película como Roy Andersonesca, esté funcionando mucho. Entonces yo estaría más bien promoviendo un poco más esta idea de que hay algo más que lo que estamos viendo en el tráiler, la verdad.
2: Ya.
0: O sea, me da mucho más curiosidad si es el caso, ¿no?
2: Sí.
0: O sea, yo creo que sí. Yo creo que hay no, Pablo, es lo más probable.
1: Yo también
0: quizá
1: creo.
0: Quizá no le guste mucho a la gente, no le guste mucho a la gente.
1: A mí me parece que coincido contigo en que sería mucho más interesante si la historia tiene ese otro, ese doblez, ¿no? Si es una historia con dobleces, si no es lo que estamos viendo en el tráiler, digamos, alargado 2 horas y media, porque si es eso, híjole.
0: O sea, está larga, ¿eh?
1: Mira.
0: Ya la recortaron, de hecho. Sí, creo que sí era más larga, pero la recortaron.
1: Ah,
0: era
1: ¿sí?
0: Como 2 horas aproximadamente, sí.
1: Mira, ahí está, media, como dicen las filtraciones, lo que decías el otro día, media hora de planteamiento y luego hora y media de revelación de lo meta y el desarrollo de lo meta, está muy bien.
0: Sí, sí, sí.
1: Pero será popular. Sabemos. Tú dices, yo coincido contigo cuando dices que no creo que le guste tanto a la gente lo meta.
0: O sea, no sabemos, ¿no? Obviamente que puede pasar. Nadie sabe nada, como decía William Goldman, pero efectivamente la gente se puede sentir engañada, estafada. A mí, personalmente, me encanta la metaficción. Uh-huh. Me gusta muchísimo, pero hay gente que se siente engañada. ¿Cómo? ¿Cómo que lo que estaba viendo no era lo que estaba viendo? Se sienten engañados, sienten que de alguna manera el autor hizo trampa. Por eso se tiene que hacer con muchísimo cuidado, ¿no? Pero aún así hay gente que, hay gente que se enojó con Fight Club, por muchas razones, ¿no? No olvidemos Fight Club, fue un fracaso comercial en su momento cuando se estrenó. Una película con Brad Pitt, ¿eh? Con Brad Pitt en su mejor momento físico, digámoslo así.
1: Sí. Y Edward Norton,
0: no Tom Cruise disfrazado de un señor de su edad. Eso que... ¿No? Tom Cruise está disfrazado de un señor de su edad, en serio. Por lo que tengo entendido, el personaje Digger Rockwell tiene 66 años, o no, tiene 65 años y Tom Cruise tiene 66, algo así. Algo así vi. Dije, ok. Bueno, hay quienes piensan que así se vería Tom Cruise si no usara... si no se hubiera hecho cirugías y si fuera una persona normal, si fuera un mortal. Si trabajara atendiendo, no sé, un lavado de autos, así se ve.
1: Si no estuviera de su lado todo el poder y la fuerza de la Dianética, digamos.
0: Exactamente. Si no trabajara con cosmetólogos cienciólogos.
1: Que son los más poderosos, se sabe.
0: Son los más, pues se sabe. Pero bueno, estuvo divertida esta teoría del musical mientras duró. Yo personalmente no creí que fuera el caso, porque aunque seas Tom Cruise, aunque seas Alejandro González Iñárritu, aunque seas este combo, después de lo que pasó con Folia Due, yo creo que Warner, particularmente este estudio, no se hubiera rifado. Pero tampoco es que la teoría haya surgido de la nada. O sea, no es tan descabellada. O sea, Hollywood tiene antecedentes bastante claros de películas cuyas campañas, cuyo marketing ha ocultado o por lo menos ha disimulado que son musicales. Ahí está el caso de esa de Sweeney Todd, ¿no? La de Tim Burton. Yo no la vi, pero tengo entendido que los avances vendían pues una película, pues sí, como gótica, de horror, digamos, fársico, con Johnny Depp, y no pues una película que tenía pues muchos números musicales, ¿no?
2: Sí, sí, sí.
0: O sea, que los personajes se la pasaban buena parte de la película cantando. Uh-huh.
2: Grandes canciones, por cierto.
0: Y hubo espectadores que entraron al cine sin saber que estaban a punto de ver pues un musical, ¿no? Una adaptación de Stephen Sondheim, ¿no? Uh-huh. Pues la gente no sabía, como que decían. También algo parecido dicen que pasó con Wonka, que tampoco vi, ¿no? Pero que también era pues un musical. Y la publicidad estaba tratando de evitar el término musical. O sea, el musical desde hace muchos años es veneno para la taquilla. Obviamente hubo una era dorada del musical, donde la gente iba con entusiasmo a ver musicales, pero pues con el tiempo, digamos que el público empezó a rechazar ese tipo de cine, ¿no?
1: Hijo, es que sí es un gusto adquirido, ¿no? Yo sería de los que saldría muy enojado, no soy nada fan de los musicales. ¿Tú sí?
0: A mí me encantan, ¿sí?, las parodias de musicales.
1: Ok, ok, ok.
0: O sea, los musicales que se burlan de los musicales, particularmente Book of Mormon, por ejemplo, ¿no?
1: Sí.
0: Que es una obra de teatro, como sabemos, musical, que se burla de los musicales. Team America World Police tiene varios números musicales. La película de South Park, la de South Park Bigger, Longer and Uncut, es un musical también, ¿no?
1: Lo es, entonces, cómo no, claro.
0: Sí me gustan, pero eso, me gusta que se diviertan con eso.
1: Ya, creo que yo el único musical que me gusta es Spinal Tap, y es como docu-musical.
0: No, pero ese es un. Es más bien un falso documental sobre una banda de rock. Ajá. ¿No? Pero no es un musical, ¿no?
1: Sí, bueno, porque además todos los números musicales son en concierto, o sea, no están musicalizando escenas ni nada.
0: Exacto. O sea, The Wall es un musical, por ejemplo. Uh-huh. Y es un gran musical. Si todos los musicales o las películas musicales fueran así, pues estaríamos del otro lado, ¿no?
1: Y no
0: estaríamos
1: son
0: del otro lado, mano.
1: ¿Tú como representante de tu generación, PDC, ajá, ¿qué opinan los chavos del musical?
2: No, pues no, creo que eso no es generacional.
0: No saben ni qué es, ¿no?
2: Solo hay theater kids y hay otros que no son theater kids, yeah, y ya. A mí sí me gustaban mucho los musicales. Bueno, no mucho, no a mucha honra, pero sí me gustaba Sweeney Todd. Mm. Todas las películas de Disney son musicales, en teoría. Entonces como que crecimos escuchando musicales todo el tiempo. Hércules.
0: A mí me gustó musical. Frozen, ajá. Frozen 2.
2: Todos esos son musicales, estamos muy acostumbrados al género. Todas las películas de Disney son rolas.
0: Let it go. Mm. Uh-huh. Oye, libre soy.
2: Claro. Sí, rolón. Mulan tiene unos rolones.
1: Soy. Mulan
2: sí tiene unos rolones, claro que sí.
0: Pero bueno, pues quién sabe. ¿Quién sabe de qué se trata Digger? Ya lo sabremos el 2 de octubre. Yo voy a ir ese día, ¿eh? Ya, de una vez.
2: El mero día.
0: Sí, sí, sí, sí.
1: Pues, ¿qué? ¿Organizamos expedición o qué?
0: Es que, ¿qué creen? No voy a estar aquí.
1: Ah, ya sé por qué. Por un evento del que no se habla.
2: Grítalo,
0: grítalo. El evento del que no se habla. El evento del que no se habla hasta que ya haya ocurrido. Hasta que hayan pasado las dos fechas. Pero bueno, Convoy en Chilango es el hashtag que pueden utilizar para comunicarse con nosotros. Ya lo pueden hacer desde este momento. Incluso antes de que inicie el programa, ustedes pueden empezar a tuitear. Leemos los tweets que nos mandan antes de que inicie el programa. Incluso también los tweets extemporáneos. De pronto hay personas que nos escriben al hashtag hacia las 2 de la mañana, cuando se les ocurre una idea. Y generalmente los leemos. Eye of the Abyss ya apareció. Yo siento que solamente nos escuchan como 7 personas. Eye of the Abyss. El Arthur.
2: Laura Santillán.
0: Siempre. Laura Santillán, por supuesto.
1: Salvo cuando está dando clases, pero por lo general está.
0: Infeliz y obsesivo. Uh-huh. ¿No? Y ya. Nadie más nos escucha.
2: Con esos.
1: Octavio Paz.
0: Está bien. Octavio Paz también.
1: Octavio Paz.
0: Siempre está presente porque alguien tiene que, pues, trabajar en la lista de canciones que se reproducen en este programa. Alguien tiene que hacer la bitácora, seguir la bitácora. Y ya. Y sí. Y Eye of the Abyss. Casi siempre Eye of the Abyss. Uh-huh. De hecho, o sea, a ver, hay más gente escuchándonos, pero son los únicos que nos están poniendo atención. Eye of the Abyss sí pone atención. Y bueno, dice que los únicos musicales que le gustan son la película de South Park. Y un episodio de Daria. Tranqui, ya. Lolita Ayala ya.
1: Ya se fue.
0: Se fue. Es el espíritu. El espíritu de Lolita Ayala, que a su vez fue poseído por alguna víctima de Bursum. Bueno, Candelicious también. Candelicious también nos escucha. Dice, Brad Pitt siempre está en su mejor momento. Vámonos. Sí es cierto, sí es cierto. Pero Tyler Durden, o sea, nunca ha sido Brad Pitt más cool que en Fight Club, ¿no? O sea, Tyler fucking Durden. No existe, además. Eso es una fantasía de Edward Norton.
1: Le da un... Se apareció tu Tyler Durden.
0: Me apareció el cantante de Dark Throne.
1: Ya ves, Olayo, por Mayhem. Estar oyendo tanto black metal, ya eso sé, es lo que pasa. Sé,
0: se te pega. Mitch Music dice, yo también los escucho atentamente. Me dice Aster Rocker, dice, mis tweets nunca los leen, por eso ya no los escribo.
1: Oh. ¿Quién dice que los leemos?
0: O sea...
2: Igual y no en voz alta, pero...
0: Ru dice, cámara, Olayo ya ninguneándonos a los que escuchamos en modo ninja. ¿Qué pasó?
2: ¿Qué pasó, chavos? ¿Qué pasó? No se crean. ¡Ay, Dios! Si suenas al Vecna, ¿eh? Yo,
0: Transylvanian Hunger. Ay, cabrón. No te bueno, ya dice, Vecna. Nadie nos escucha. Y pone, ja, yo gastándome mis datos todos los días para escucharlos.
1: No.
0: Y nos comparte ese meme donde aparece una niña diciendo, ah, bueno, chingo mi madre. Ya sabes. Ese grandioso meme de los mejores memes de la historia.
1: Sin duda.
0: ¿Qué más? Clonacepunk dice, Clonacepunk también pasa lista. ¿Qué más? Candelicious dice que me den una Halls. No, pero sí voy a tomar agüita. Miren, aquí tengo mi termo con mi agüita fría, fresca. Que por cierto, no anden dejando ahí las tazas y los vasos y su basura aquí en la cabina, por favor. Porque luego no hay quien los recoja. Y pues está muy mal, es de mala educación. ¿Están de acuerdo, compañeros?
2: Sí,
1: completamente de acuerdo.
2: Marranos.
1: Tu taza, tu responsabilidad.
0: Todo se debe dejar ahí en la estación de café.
1: Además, son unos pasos. Tampoco es que tengas que llevarlos a otro piso.
0: Hay una estación de café, hay un módulo especial. Atención, Godínez, hay un módulo especial. Donde uno pone los trastes sucios. No, ni siquiera les estamos pidiendo que laven su traste.
1: Que se laven el traste, no, no estamos pidiendo eso.
0: Esto es real, ¿eh? Esto es algo que se discutió en la mañana.
2: ¿No? ¿En la mañana?
0: Se discutió en la mañana este tema, de los trastes sucios en cabina.
2: No es posible. Sí, sí, sí.
1: Pues es que...
0: Sí, sí, sí. No es posible. Bloodthirsty Savage pone un gatito triste. Es cierto, ella también siempre nos escucha. Bloodthirsty Savage. ¿Quién más? Rodney Moreno dice, ya ponle un oxo a tus componentes favoritos, a los que sí les mandas fanfarrias. O sea, ¿y qué pasó con el ponle depa? Ya no sirve de nada, ¿verdad? Mejor una tienda de autoservicio.
1: Parece que sí. Ahora es invertir en emprendimiento.
0: Ponle un oxo. ¿Qué pasó con el depa? ¿Ya no es rentable?
1: Creo que no.
0: ¿Qué pasó con ponle depa?
1: No, ese ya es puro gasto. Algo que deje. Híjole.
0: ¿Qué más dicen por aquí? Evangelion Vita. Yo creía que no me gustaban las películas musicales, pero ahorita que me pusieron a pensar, sí tengo varias favoritas como Moulin Rouge. Dice, pero sobre todo The Rocky Horror Picture Show.
2: Claro.
0: Uy, yo no soy nada fan de Moulin Rouge. Nada, nada, nada, nada, nada, nada, nada, nada. Nada. O sea, ese es... De películas como trascendentes, importantes para la gente que a mí no me gustan. Ya sabes, ese tipo de títulos. Y una película que le haya gustado a mucha gente que a ti no. En particular, no soy muy fan de Baz Luhrmann, pero Moulin Rouge, insoportable, no pude. 20 minutos.
2: Wow.
0: Sí, no. Hablando de musicales, ¿no?
1: Sí, sí, no.
2: Y en cambio, Joker, Folia Tú, te encanta.
0: Buenísima. Películas que todo mundo haya odiado y a ti te gusten. Joker, Folia Do. Ah, esa sí me gustó. Sí, como ñe. ¿A ti, Piri? A ver.
2: No la vi.
0: No, pero alguna película que le haya gustado a todo el mundo y a ti, ¿no?
2: La The Lady in the Water, justamente.
0: Una película que odió todo el mundo y a ti te gustó.
2: Que odió todo el mundo y a mí me gustó. No, no la tengo tan clara.
0: Ahora, Lady in the Water, pues no odió todo el mundo porque nadie la vio.
2: ¡Wow! ¿Qué
1: shit? Eso está peor.
2: Salvaje.
0: Ay, no pasa nada. Todos tenemos un título así en nuestra filmografía, Tere.
2: Yo todavía no. Pero.
0: Bueno. No te dedicas a eso, bro.
2: Sorry, bro.
0: Pablo Duarte Sánchez. ¿Alguna película que todo mundo haya odiado y a ti te haya gustado?
1: Híjole.
2: Está difícil.
1: Es que, digamos, está mal decir. Es que no sé si todo el mundo la odió. Por ejemplo, Black Hawk Down. A mí
0: no,
1: sí me gustó.
0: Al contrario.
1: Pero sí,
0: a todo
1: sí
0: mundo
1: le gustó.
0: Le gustaba, sí. Y le gusta.
1: Ok, déjame.
0: No, a ver, Black Hawk Down fue una película sumamente popular en su momento.
1: Sí,
0: más y bien, lo sigue siendo hasta cierto punto.
1: Qué pena que me haya gustado.
0: Eso es otra cosa. Que alguien con ese nivel de conciencia política y espiritual conecte con esa película, pero bueno.
1: Más bien. Ah, mira, hablando de Baz Luhrmann, creo que a mí sí. Ah, pero es que no, también fue popular. No.
0: Bueno, ¿Romeo y Julieta?
1: Sí, en su momento
0: esa sí,
1: sí
0: me gusta,
1: gustó.
0: Es la única que me gusta.
1: Y a mí también, de Baz Luhrmann es la única. Pero así una que tenga muy claro que a todo el mundo odió y a mí sí me gustó. Híjole. Creo que soy muy básico y me gusta lo mismo que a todo el mundo. Sí.
2: O una que le haya gustado a todos y tú le hayas odiado. Megalópolis. Pero nadie la amó, ¿verdad?
1: No.
0: No, sí, sí hay fans, ¿eh?
2: Sí.
0: Claro,
2: ¿sí?
0: Que hay fans. Sí, y críticos, fans, y gente.
2: Ah, Sinners.
1: Sinners.
0: Esa, pero ahí. No, pero bueno, es que ahí coincidimos los tres.
2: Pero pues,
0: a todo el mundo le encantó menos a nosotros tres.
1: En este somos amigos. Rollo invertido, sí. A nosotros no nos gustó casi.
2: Por eso somos amigos, básicamente.
0: Sí, esa película nos unió.
1: Uh-huh. Es que sí, no, estoy. Solo se me ocurren películas que me da pena que me gusten, pero creo que son muy populares. Por ejemplo, me gustó mucho la de del universo Marvel. Me gusta muchísimo Avengers Infinity War. Se me hace muy buena.
2: Pero es como la película más gustada del universo.
1: Y es como, exacto, es como la. Me da mucha pena, pero es como lo más gustado del universo.
2: No.
1: No, pues no cuenta. Así no vale. ¿Qué película no gustó?
0: Preguntan aquí que qué pensamos de Jesus Christ Superstar.
2: Chingón.
0: La verdad es que hay partes de la película que me gustan mucho, mucho. Y hay partes que no, la verdad. O sea, es hablando de musicales, ¿no?
1: Ajá.
0: Uh-huh. Y me gusta estéticamente, me gusta la textura que tiene y algunos números musicales me gustan, pero no todos. Hay unos que sí sacan de onda, que dan cringe, como dicen los chevys. Es un poquito cringy. O sea, hay algunos segmentos de la película que han envejecido bien y otros que yo creo que no tanto. Pero, ¿qué pensamos de la película Bohemian Rhapsody de Queen? No sé, o sea, es una biopic musical, pero no es un musical, ¿no?
2: No.
0: No es un musical como La La Land, por ejemplo. Uh-huh. Ese sí es un musical.
2: Exactamente.
0: Oficialmente musical, de hecho, es un homenaje a ese género, ¿no? Es
2: sí.
0: En fin, bueno, 5 de la tarde con 35 minutos, tiempo del Centro de México, tiempo de la capital de la República Mexicana, y PDC tiene más música para nosotros.
2: Tenemos más música este viernes, vamos a empezar a mover ese traserito con confeti de Cold Cave.

Me To Be, Nine Inch Nails, en Convoy FM, Convoy en Chilango. En este viernes 11 de septiembre, pero del año 2026, menos mal, 5:44, 17:44, tiempo del Centro de México, tiempo de la capital de la República Mexicana. Muchos comentarios en Convoy en Chilango. Gracias a todos los que se reportan. Gracias a todos los que están atentos a este programa en viernes, porque sabemos que los viernes mucha gente mata la tarde, los viernes la gente ya anda en otro pedo y se desconectan de todo, incluso

0: de Convoy FM, aunque nos estén sintonizando, aunque nos estén escuchando en Convoy a través de las aplicaciones o en el sitio, donde sea, gracias. Por aquí Oblomov dice, a mí me encanta The Dark Knight Rises, pero creo que los fans de Batman y de Nolan argumentan que no es una buena película. Pero hay que darle puntos porque sale Anna Paul Hathaway. No, según yo sí nos gusta a todos mucho la trilogía, ¿no?
1: No,
0: siendo The Dark Knight la favorita de la mayoría, luego en segundo lugar quizá Batman Begins y Dark Knight Rises en tercer lugar, pero a mí me gusta, yo creo que a mucha gente, y fue un éxito de taquilla desde luego, no tan popular como la segunda, Bane no es tan popular como el Joker de Heath Ledger, pero sí le fue bien, ¿no?
2: Sí tuvo lo suyo, ¿cómo no?
0: Según yo.
1: Sí, todavía te recuerdo mucho a Tom Hardy por la voz que hizo para Bane, todo eso, ¿no?
0: Exacto.
2: O sea, sí no es la mejor, pero, de las tres, pero sí es buena, ¿cómo no?
0: Sí, la verdad es que es yo creo que es bastante competitiva, digamos. Es esa introducción en lo del avión, cuando se presentan, sí, es cuando se presentan a Bane justamente, uf, que sale el Littlefinger. ¡Ay! ¡Ruidín, vieron!
1: Sí, fue...
0: Ruidín, apareció sí, Ruidín. Fue. Ruidín nos está saludando. Hace mucho tiempo que no venía Ruidín.
2: No lo puedo creer.
1: No, pero no creo que. Creo que nada más fue un pequeño guiño. Tal vez a él no le gusta.
0: Fue una aparición breve, una aparición espectral.
2: Como diciendo, a mí sí me gustó de qué hablan.
0: A mí sí me gustó. Y Littlefinger, que sale Littlefinger para los fans de Game of Thrones. Lo avientan por un avión.
2: Sí, ahí
0: al pobre.
2: Como un muñeco de trapo, el pobre Littlefinger.
0: Bueno, por aquí Max Avery dice, aquí andamos escuchando como siempre religiosamente. Pregunta seria. ¿Quién sería el Seinfeld Today? Más bien el Seinfeld mexicano, ¿lo hay? A su consideración. Esta pregunta creo que la hizo desde ayer, porque ya había leído esta pregunta. Ya había leído, ¿quién sería el Seinfeld mexicano? No, pues no.
1: ¿Tiene que ser sionista también o solo en...?
0: ¿Quién sería el Richard Pryor mexicano? Pues no. ¿Quién sería el Eddie Murphy mexicano? ¿Hay acaso alguno? Pues no. O sea, no hay equivalencia en todo, ¿no?
2: Sí, no.
0: ¿Quién sería? A ver, un sitcom popular. Porque claro que
1: la familia
0: México
1: Peluche
0: tiene también su tradición de sitcoms, ¿no? Papá Soltero, Mi Secretaria...
2: Doctor Cándido Pérez.
0: ¡El doctor Cándido Pérez! Claro, Jorge Ortiz de Pinedo. Bueno, La Familia Peluche es un sitcom, ¿no?
1: Uh-huh. Sí.
2: Y muy popular, parece, ¿no?
1: Sí.
2: Sí, hizo época.
0: Yo nunca he visto, o sea, nunca vi más de 10 segundos, supongo. O sea, atentamente. Son ese tipo de programas de televisión que aparecen en las televisiones de espacios públicos. Estás en una taquería o algo así. Así como puede estar Banda Max.
2: Claro.
0: No sé si exista todavía Banda Max, pero puede estar de pronto así, ahí la familia. O sea, como que ahí están, ¿no? Y sabes que es como Eugenio Derbez y ahí su familia, supongo, ¿no? O sea, él es el señor Peluche, ¿no? Supongo.
2: Yo no conozco muy bien el lore, pero según yo sí.
1: Eugenio Derbez es el señor Peluche.
0: Es el señor Peluche.
1: Así es.
0: Y todos son fulanito Peluche, fulanita Peluche. Sé que Regina Blandón fue de la familia Peluche, ¿no? ¿Era la hija del señor Peluche? La hija, ok.
1: Sí, y la esposa creo que no era Peluche.
0: O sea, no era de Peluche.
1: O sea, creo que al final sí era de Peluche, pero le decía otro nombre siempre. No acuerdo.
0: O sea, no era Margarita Zavala de Peluche, no.
1: Algo así. Y tenían un hijo que era adoptado porque realmente era un ladrón, creo, ¿no? Que
2: Órale.
1: Había perdido la memoria un señor y quedó como con la mente de un niño y lo adoptaron.
0: Mira. ¿Qué? ¿Cómo?
1: Si ves que había un niño que era un niño y su hermanito era un señor que actuaba como niño.
0: Ajá. O sea, un chabelo.
1: Ajá, exacto, que estaba como chabeleando. Pero realmente...
0: No tengo idea, pero así era.
1: Ajá, y en el lore ahí de toda la familia Peluche, ese güey era un señor real que perdió la memoria y quedó como atrapado en la mente de un niño.
0: O sea, ¿en la vida real?
1: No, en eso.
0: ¿O de acuerdo
1: personaje
0: con la trama de la familia Peluche, en serio?
1: Sí, en serio. Y entonces la familia lo adoptaba y pretendía que era un niño cuando todos lo ven como un cuerpo de señor y así.
2: Sí. Qué complicado.
0: Wow. Sí, está complejo ese personaje.
2: Cuando Nolan vio eso, dijo: ¿y si hago Tenet?
0: Uh-huh. O sea, sí había mucho más, more than meets the eye en la familia Peluche, evidentemente.
2: ¿Sí?
1: Sí.
2: Mira, para, ahí sí, para los que se asustan con que Digger vaya a ser meta, vean la familia Peluche, tenía muchas capas.
0: Bueno, por aquí dicen, ¿cómo me mama esa rola de confeti? Gracias, PDC.
1: Nada.
0: Dice Quietica. Por aquí también más comentarios. Dice, siempre escuchamos Olayo, ni que fuéramos sionistas. Óquela.
2: Ok.
0: ¿Qué? ¿Qué? ¿Qué es o qué? Sí.
1: Ellos no escuchan Olayo. Ellos.
0: Víctor dice, una película que todos amaron y yo odié fue No se aceptan devoluciones, justo de Derbez. Bueno, muchísima gente le encantó, claro, fue una película muy popular. Nada más en Estados Unidos hizo 44 millones de dólares. Es la película hablada en español más taquillera de toda la historia, por supuesto, en aquella región, también aquí en México. Y fue la cuarta película no hablada en inglés más taquillera de la historia de Estados Unidos hasta ese momento, que ya fue hace 13 años, si mal no recuerdo. Ahí no. Nada más por debajo del Tigre y el Dragón, ¿no? Crouching Tiger, Hidden Dragon. Y luego estaba... creo que... como agua para chocolate tenía el récord. ¿Qué otra hay por ahí?
2: ¿En Estados Unidos o en el mundo? En Estados Unidos nada más.
0: En Estados Unidos. Uh-huh. En Estados Unidos, claro. Y bueno, después supongo que el récord lo...
2: mira, Crouching Tiger, Hidden Dragon es la primera. Luego la
0: no,
2: vida
0: pero
2: es...
0: ¿qué pasó con Parasite? Parasite, ¿no?
2: Parasite, no. ¿No? O sea, sí está en la lista, pero no está, es el lugar número 15.
0: O sea, la número uno del trono lo sigue teniendo Crouching Tiger, Hidden Dragon.
2: Sí,
0: ¿no?
2: Luego, okay. La vida es bella, Life is Beautiful.
0: Claro, claro. En segundo lugar.
2: En segundo lugar. Luego, una favorita de ustedes dos, queridos compañeros.
1: ¿Cuál?
0: Ah, cabrón.
2: Godzilla Minus One.
1: Ah, perfecto.
0: Oh, oh, oh.
1: Que por cierto, ya va a salir en este año Godzilla Minus Zero. Ajá. Ajá.
0: Sí, sí, sí, sí.
2: Esa es la número tres. La número cuatro es Hero.
0: Que siento que no cuenta tanto porque es de franquicia de alguna manera, ¿no?
2: Sí,
0: o sea,
2: sí.
0: Es una propiedad intelectual, claro, popular y...
2: está tal, cargada sobre los hombros de Godzilla, de la historia de Godzilla.
0: Exactamente.
2: Sí, sí, sí, sí, sí.
0: Sobre los titánicos hombros de Godzilla.
2: Claro.
0: Los, el muy trabajado tren superior e inferior de Godzilla.
2: A pesar de sus manitas de reducido tamaño, muy bien trabajado.
0: Es que como hace mucho tríceps y bíceps, mucho bench press...
1: amigos,
0: pero no ha trabajado tanto el antebrazo. Bueno, y también no se puede cambiar la anatomía.
2: Pues sí, así es.
0: Su entrenadora sí, no puede hacer milagros.
1: ¿Qué? Están body
0: shaming a Godzilla.
2: Pobre Godzilla.
0: Disculpa. Por body shamear a Godzilla. Body shaming. Chale, no que, pensé, no que, lo pensé.
1: Como que sus bracitos.
2: Sí,
1: que,
2: no, perdón, ahí sí me vi muy mal. Disculpen, discúlpame, Godzilla.
0: Che, Godzilla, parece Barney. Oh,
1: no, no. Qué la canción.
0: Más progrepuntos. Bueno, entonces está en tercer lugar.
2: Está en tercer lugar Godzilla Minus One. Hero. Ajá. Está en el cuarto lugar.
0: ¿Cuál es? Claro, que es de la época más o menos contemporánea de Crouching Tiger, sí, Hidden 2004. Dragon. Gran época. Uh-huh. Sí, sí.
2: Y en quinto lugar, Parasite.
0: Oh.
2: En
0: ¿y
2: sexto
0: no se aceptan
2: lugar,
0: devoluciones?
2: No, no se aceptan devoluciones.
1: Ah, no.
0: Claro, porque ya se coló Parasite, uh-huh, y porque ya se coló Godzilla. ¿Ves? Uh-huh. Yo tenía un dato ya anticuado, justamente lo dije, ¿no? Es como hace unos años todavía, pero aún así, pues es,
2: no,
0: es,
2: qué impresión,
0: es gigante, ¿no?
2: Sí.
0: Hizo más de 1,000 millones de pesos.
2: No, qué impresión, qué impresión.
0: Entre las... bueno, nada más en taquilla, según yo, de salas. A eso agrégale todas las ventanas de distribución, su internacionalización, o sea, su venta a otros países, más licencias, la renovación de las...
1: el Borsum.
2: El espíritu de Godzilla ahora.
0: Me encanta porque justo he estado oyendo de esas cosas.
2: No, pues es lo que pasa, es lo que pasa. Todas las tías nos advirtieron que eso podía pasar y está pasando.
0: Cuando Rick Rubin escuchó al vocalista de Mayhem, dice, no, este güey está más comprometido que King Diamond. Y era todo como, porque ya era ese rugido monstruoso, pero no así de, sino...
1: ah, sí, sí, sí.
0: Todo agudo así.
1: Sí, que parecen demonios gárgolas.
0: Parecen infectados de The Last of Us, ¿no?
2: Claro. Sí. Ya medio reptiliano, bueno, el asunto.
1: El de Def Jam también canta así.
0: ¿Quién?
1: El de Def Heaven también canta así, ¿te acuerdas?
0: Acá hay... Sí. Sí, sí, sí, eso ya es. Oye, de pronto es como el señor de los Gollum, ¿no?
1: Ajá.
0: Entonces, así, Gollum on lead vocals. Así. Bueno, ok, Convoy en Chilango es el hashtag. Gracias a todos de verdad por reportarse en viernes. También algunos siguen trabajando, algunos andan de ociosos en casita, algunos andan en el tráfico y los embotellamientos son de tal magnitud que les permite checar su celular sin correr ningún riesgo, sin correr ningún peligro. Ezequiel Ramos dice: buenas tardes, ese Piri sí sabe muchos datos de la familia Peluche. Que confiese que es una de sus series favoritas, no lo juzguen.
1: No, está bien.
0: Bueno, es que estaba más chico. Supongo que, a ver, seguramente eras un niño cuando ese programa se estrenó, o cuando tenía sus reruns, ¿no?
1: Ajá, yo creo que me tocaron reruns.
0: Ok.
1: Pero sí, sí, o sea, sí lo veía de vez en cuando. De vez en cuando, ¿no?
0: Ahí está. A mí el que me gustaba era el diablito que hacía travesuras.
1: Ajá.
0: O sea, me gustaba ese chiste editorial en donde, ya sabes, conseguían pietaje así de accidentes y tragedias. Y entonces después lo editaban para que se sincronizara con el diablito presionando botones de una máquina y generando caos, ¿no? Este como agente del caos. Me gustaba ese personaje. Que eso era, creo que, de XH Derbez, ¿no? Se llamaba.
1: Ajá. Sí.
0: Eso, nada más me acuerdo de ese sketch y la verdad me parecía simpático. O sea, no me cagaba de risa, pero me gustaba la idea del diablo como agente del caos generando estos desastres, ¿no? Estos accidentes. ¡Jando! Llegando un poco tarde, pero con la buena nueva de escucharlos vía convoy. Saludos, Santísima Trinidad. ¿Qué más? Por aquí, Ludvico Peluche era Eugenio Derbez. Ludvico. Ok. Ludvico Peluche era... Federica era Consuelo Duval. Regina Blandón era Bibi con B grande. Y Ludoviquito y el señor era JR.
1: Ajá, Junior.
0: Ese es el que era... Ludoviquito era un niño y el señor...
1: Era Junior.
0: O sea, JR era
2: adoptado,
0: el niñor.
1: Junior, es que le dicen Junior.
0: JR. Pero que era un niñor.
1: Ajá, sí.
0: O sea, ya con un problema...
1: Es un señor que como por un golpe o por un accidente, algo así, se le quedó la memoria ahí. Ajá. Uh-huh. O sea, más bien, volvió a ser niño. Ajá.
0: Ok. Bueno, pues vamos con más música en este viernes 11 de septiembre, viernes o no tan viernes, como ustedes quieran. Ustedes deciden. Hoy no vamos a hacerle marketing a la industria del alcohol. Hoy no.
1: El día de hoy no.
0: Porque no recibimos nada de ellos. Por más que insistimos.
2: Y además, si hay un día en el que no requieren de nuestro marketing, es en viernes.
0: Es en viernes, exacto. Ellos quieren marketing en martes.
2: Claro, el lunes por la mañana, qué sé yo.
0: Quieren que haya más gente como la niña del episodio de La Rosa de Guadalupe, ¿no? Sí, ¿dónde quedó ese sampleo de la niña que está desesperada?
1: Sí.
0: ¿Se acuerdan?
1: Uh-huh.
0: Qué bonito sampleo.
1: Es que no tengo, no puedo en este momento. No tengo con qué. No hay con qué.
0: No, así es esto. No se puede todo en esta vida. Piri.
1: Se llevaron mis herramientas.
0: Yo la verdad es que tengo una alta tolerancia a la frustración, así que no me pasa nada. No me voy a desestabilizar emocionalmente como cualquiera podría. Contrario a la creencia popular, no me voy a desestabilizar emocionalmente porque no exista ese sampleo disponible en este momento. Pero lo que sí existe es más música de Piri fucking Gazia.
1: ¡Yes! El día de hoy no va a ser un viernes, pero puede ser un viernes de BDSM con tu pareja. Seguimos con estos beats bastante tremendos. Esto es Broken Belief de Bob Mouse.
0: BDSM, okay.